0: Se suicidó en Brasil, en Petrópolis, junto a su segunda esposa. La impaciencia del corazón, también titulada La piedad peligrosa, se publicó en 1939. Es un novelón profundo que explora el alma humana y que nos cuenta una historia terrible y apasionante. Es asombroso cómo Zweig entra en cada detalle, da cada razón para explicar lo que ocurre. Una maravilla. Vamos allá.
1: Todo empezó con un desatino. Una torpeza completamente excusable, una gaffe, como dicen los franceses. Después intenté remediar mi estupidez, pero cuando se quiere reparar con demasiadas prisas la ruedecita de un reloj, se suele estropear todo el mecanismo, incluso hoy, al cabo de los años. Soy incapaz de delimitar dónde terminó mi pura impaciencia y dónde empezó mi culpa. Probablemente nunca lo sabré.
0: Anton Hofmüller tiene 25 años y es teniente en activo en un regimiento de ulanos. En noviembre de 1913, el escuadrón es trasladado a Jaroslau, a una pequeña guarnición en la frontera húngara, cerca de Viena por un lado y por el otro no lejos de Budapest. La única distracción de Hofmüller allí es el café o la confitería donde se dedica al billar o al ajedrez. A mediados de mayo de 1914, Hofmüller está sentado en la confitería con el farmacéutico cuando de pronto se abre la puerta y como un soplo de aire fresco entra una bonita muchacha. El pastelero se inclina ante ella de modo sumiso y servil. Cuando se marcha la muchacha, el farmacéutico le dice que es la sobrina del señor von Kekesfalva.
1: Kekesfalva, me explica, es el hombre más rico de la comarca. Lisa y llanamente todo le pertenece. No solo el castillo de Kekesfalva. Seguro que lo conoce, se ve desde la plaza de armas a la izquierda de la carretera. Es el palacio amarillo con la torre achatada y el gran parque antiguo. Sino también la gran fábrica de azúcar que está en la carretera de R y el aserradero de Brook y la yeguada de M. Todo esto es suyo, además de 6 o 7 casas en Budapest y en Viena.
0: El farmacéutico dice que es amigo del señor von Kekesfalva y que sabe que recibe de buen grado a los oficiales, así que si quiere, le pedirá que le invite al castillo un día. Y efectivamente, 2 días después, Hofmüller recibe una invitación a cenar el miércoles de la semana siguiente. Pero el miércoles, un incidente con 2 ulanos hace que Hofmüller llegue a su cita 1 hora tarde, de manera que ya están todos cenando. Hofmüller avanza hasta el umbral del comedor, saluda con un fuerte golpe de tacones y una reverencia. En el acto, se levanta de la mesa un anciano caballero, quitándose la servilleta con un gesto brusco. Es el señor von Kekesfalva.
1: Tras sus gafas de montura dorada, unos ojos un tanto cansados flotan sobre unos grises sacos lagrimales. Los hombros parecen algo encorvados hacia adelante. La voz es como un cuchicheo, un poco estorbada por una tosecilla. Más bien se lo podría tomar por un sabio, con su rostro fino y delgado, que termina en una estrecha perilla blanca. La extraordinaria cortesía del anciano produce un efecto balsámico sobre mi inseguridad.
0: Le ruega a Hofmüller que tome asiento y le dice que le presentará después a todos los invitados, pero que ahora solo le quiere presentar a su hija. Una adolescente tierna, pálida y frágil como él mismo, levanta la vista de la conversación y 2 ojos grises examinan a Hofmüller con timidez, que solo ve, fugazmente, un semblante delgado y nervioso. Durante los primeros 2 o 3 minutos, Hofmüller se siente bastante incómodo. No hay nadie del regimiento, ningún camarada, ningún conocido. Se sienta junto a la hermosa sobrina que vio en la confitería y poco a poco empieza a sentirse mejor. Ni en sueños se hubiera imaginado que se pudiera comer tan bien, tan lujosa y copiosamente. Y para acabar, licores y gruesos cigarros para acompañar un café exquisito. Una casa magnífica, encantadora y una velada espléndida, feliz y vibrante.
1: No sé si me siento tan relajado y libre, porque a derecha, a izquierda y enfrente a los demás también les brillan los ojos y hablan en voz alta, porque han olvidado a sí mismo los modales distinguidos y charlan animadamente y todos a la vez. Pero sea como fuere, ha desaparecido todo mi apocamiento. Hablo sin la menor inhibición, galanteo a mis 2 vecinas a la vez, bebo, río, miro con arrogancia y desenfado. Y aunque no siempre por casualidad, rozo de vez en cuando con la mano el bello brazo desnudo de Ilona, Así se llama la deliciosa sobrina. Ella, también distendida, animada y relajada, como todos por esta fiesta opípara, no parece tomar a mal estos pequeños deslices.
0: Y después vienen la música y el baile. Pasan al salón por parejas, Hofmüller con Ilona. Empiezan a bailar. Al siguiente vals, Hofmüller invita a su otra vecina de mesa. Se mueve de un lado a otro, habla, ríe, baila y, arrastrado por el torrente de su dicha, no siente pasar el tiempo. Cuando por casualidad mira el reloj, ve que son las 12:30 y se da cuenta de que aún no ha sacado a bailar a la hija de la casa. Con espanto se da cuenta de que no recuerda qué aspecto tiene la muchacha. Recorre la pared de izquierda a derecha examinando a todas las mujeres y muchachas y ninguna se le parece. Finalmente entra en otra habitación y ahí está. Delicada, grácil, con su vestido azul pálido, sentada entre dos señoras ancianas en el rincón del boudoir, tras una mesa verde malaquita con un jarrón de flores encima. Tiene su cabecita un poco inclinada, como si escuchara sumergida en la música. Hofmüller se dirige a la mesa y se inclina en señal de cortés invitación. Dos ojos extrañados le miran con rígida estupefacción. Unos labios se quedan entreabiertos en mitad de una palabra. Pero la muchacha no hace movimiento alguno para seguirle. Así que Hofmüller le pregunta si le concede el honor.
1: Lo que ocurre ahora es terrible. El busto inclinado hacia adelante retrocede bruscamente como para evitar un golpe. Al mismo tiempo, una oleada de sangre inunda las pálidas mejillas. Los labios todavía abiertos se aprietan con fuerza y solo los ojos me miran fijos e inmóviles con tal expresión de espanto como nunca he visto en mi vida. Acto seguido, una sacudida recorre todo su cuerpo crispado. Se incorpora, se apoya con ambas manos en la mesa de tal modo que el jarrón de flores tintinea y cruje al tiempo que algo cae de su sillón al suelo. Madera o metal. Sigue agarrada a la mesa, vacilante con ambas manos, y su cuerpo de niña sigue estremeciéndose. Sin embargo, no huye. Sigue aferrada con desesperación al pesado tablero. Y los estremecimientos no paran. Esos temblores que la recorren desde los puños crispados hasta los cabellos. Y de repente estalla. Un sollozo indómito, elemental, como un grito ahogado.
0: Hofmüller se queda pasmado, asustado, no sabe lo que pasa. Balbucea una disculpa y regresa al salón tambaleándose. En ese momento cesa la música y las parejas se separan. Hofmüller aprovecha para pedir ayuda a Ilona, le cuenta lo que ha pasado y ella le increpa con el mismo intenso espanto en la mirada que la joven del boudoir. Le pregunta si se ha vuelto loco, si es que no sabe, si no ha visto... Hofmüller dice que no, que es la primera vez que va a esa casa, y entonces Ilona le cuenta que Edith es inválida. Tiene las piernas atrofiadas, no puede dar ni dos pasos sin muletas.
1: No. En mi desesperación cojo a Ilona por el brazo. Un momento, espere un momento. Tiene que disculparme ante ella. No tenía idea de... Solo la he visto sentada a la mesa, solo un instante. Le ruego que se lo explique. Pero Ilona, la mirada encendida de cólera, ya ha liberado su brazo y corre a la otra habitación. Yo, con un nudo en la garganta y náuseas en la boca, me quedo en el umbral del salón y pienso: dentro de 5 minutos todo el mundo estará enterado de mi torpeza. Mañana se sabrá en mi regimiento.
0: Sin saber muy bien lo que hace, se dirige hacia la puerta. En el instante en que el sirviente descuelga el abrigo de la percha, se percata de que con su fuga cobarde comete una nueva estupidez, quizá aún más imperdonable, pero ya es demasiado tarde. Ahora no puede devolverle el abrigo, no puede volver al salón, así que se encuentra de golpe fuera de la extraña y maldita casa, con el viento frío azotándole la cara, el corazón ardiéndole de vergüenza y el aliento entrecortado de alguien que se ahoga. Huye como un ladrón sin siquiera intentar disculparse. Le persiguen las más absurdas imágenes del miedo. Piensa que será ridiculizado para toda la vida, expulsado de la sociedad, escarnecido por los compañeros, la comidilla de toda la ciudad. Por la mañana, lo primero que hace Hofmüller es correr a la floristería de la plaza del ayuntamiento y enviarle a Edith las rosas más bonitas que encuentra. Duda qué poner en la tarjeta y al final no pone nada. Al mediodía recibe una carta.
2: Muchas gracias, estimado señor teniente, por las bellas y merecidas flores que me han dado una gran alegría y me hacen muy feliz. Le ruego que venga a tomar el té con nosotros cualquier tarde que tenga libre. No hace falta que avise con antelación. Por desgracia, estoy siempre en casa. Edith Bonka.
0: Aunque siente que le han absuelto, está demasiado impaciente por poner punto final a ese asunto lamentable y decide ir inmediatamente. Camina media hora. La casa, cercada por el alto muro de piedra, se presenta como un vasto edificio de una sola planta, de estilo barroco tardío. El palacio Kekesfalva no es en absoluto una villa moderna, sino una auténtica hacienda rural, una casa señorial de estilo antiguo. Solo llama la atención la curiosa torre rectangular que se yergue de forma bastante incongruente. Enseguida aparece el criado. No parece sorprendido de esta visita no anunciada. Le invita con una cortés reverencia a esperar en el salón. Ilona sale a su encuentro, le saluda y acto seguido le conduce al mismo rincón del boudoir donde está sentada la inválida, con una manta de piel blanca extendida sobre el regazo en toda su extensión y con todo su peso, de modo que las piernas quedan invisibles. Edith le saluda sonriendo desde su rincón de enferma. Le tiende la mano de manera cohibida, un poco forzada. Ninguno de los dos acierta a pronunciar la primera palabra de comunicación. Edith se muestra más serena que Hofmiller y empieza a hablar con una vehemencia nerviosa.
2: Pero no quiere sentarse, teniente. Acerque el sillón. ¿Y por qué no deja el sable en algún sitio? Viene en son de paz, ¿no? Allí, sobre la mesa o en el alféizar, como quiera. Debo darle otra vez las gracias por sus magníficas flores. Son realmente estupendas. Mira qué bonitas quedan en el jarrón. Y además, tengo que disculparme por mi estúpida falta de dominio. Me comporté de un modo horrible. No pude dormir en toda la noche de avergonzada como estaba. Usted lo hizo con toda su buena intención y ¿cómo podía siquiera sospecharlo?
0: Se ríe de pronto con una risa nerviosa y convulsiva y le dice que nada le hubiera gustado más en el mundo que bailar, que está loca por el baile, que de niña bailaba muy bien y que ahora sueña con el baile. Entra el criado seguido por Ilona empujando una suntuosa mesita de té. Automáticamente surge una conversación normal y corriente. Edith tiene entre 17 y 18 años y da en cierto modo la impresión de no acabada. Hofmiller siente que quisiera mimarla como a una enferma, acariciarla con cuidado, protegerla y sobre todo tranquilizarla. Todo su ser emana un extraño desasosiego. Su rostro no permanece quieto ni un segundo. Esa falta de control es quizás una compensación por la forzada inmovilidad de sus piernas. Una hora y media después entra Kekesfalva y su hija parece sumirse en una sombra de melancolía. Y poco después, el criado anuncia que ha llegado el doctor Cóndor y su padre le dice que tiene que hacer sus ejercicios. Ella protesta, pero al final dice que se pondrá en marcha.
1: Lo que sigue a continuación es terrible. El criado se inclina hacia ella y con una maniobra a todas luces ensayada, levanta el ligero cuerpo por las axilas con las dos manos. Una vez en pie y apoyándose en el respaldo del sillón, la muchacha primero nos escruta a todos uno a uno con mirada desafiante. Después agarra los dos bastones que estaban ocultos bajo la manta, aprieta los labios con fuerza, se sostiene sobre las muletas y tap, tap, toc, toc. Echa a andar pesadamente, vacila, se impulsa hacia adelante, de lado y encorvada como una bruja, mientras el criado va detrás de ella vigilante con los brazos extendidos para cogerla enseguida en caso de que resbale o flaquee. Tap, tap, toc, toc. Un paso más y otro, y entre uno y otro algo que parece hecho de cuero tenso y metal chirría y cruje levemente.
0: La atmósfera de la habitación se ha helado. Kekesfalva le cuenta a Hofmiller que su hija antes se pasaba el día entero subiendo y bajando escaleras, que corría por ellas y por las habitaciones y que no puede imaginarse lo sensible que es a todo, que percibe las cosas con mucha más intensidad que los demás, que tiene que disculparla. Hofmiller interrumpe al confuso y balbuceante anciano y de repente coge con ambas manos las de Kekesfalva. No dice nada, siente que brota dentro de sí una emoción como nunca ha experimentado y para huir de ella se apresura a saludar con una inclinación y salir de allí. Tres días después encuentra sobre la mesa una carta de Kekesfalva preguntándole si quiere cenar con ellos el domingo. La cena es un éxito. Hofmiller se pasa la noche contando anécdotas y haciendo reír a Edith, que parece feliz. Cuando se va, sucede algo sorprendente. Al salir, Hofmiller nota de pronto la mano de Kekesfalva acariciándole la manga, muy suave y apocadamente, como si acaricia a un niño o a una mujer. Hay una ternura y una gratitud inmensas en ese tímido contacto, disimulado y a escondidas.
1: Aquella noche no pude dormirme enseguida, estaba demasiado nervioso. Por por insignificante que pudiera parecer el motivo desde fuera, al fin y al cabo lo único que había ocurrido es que un anciano había pasado la mano por mi manga afectuosamente. Este gesto contenido de sincera gratitud había bastado para hacer brotar y desbordar algo muy íntimo dentro de mí. Por primera vez en mi vida, yo, joven aún, tenía la certeza de haber ayudado a alguien en este mundo, y tremenda era mi estupefacción al comprobar que un pequeño, mediocre e inseguro oficial como yo tuviera realmente el poder de hacer tan feliz a alguien. Solo cuando uno sabe que es algo tan bien para otros, descubre el sentido y la misión de su propia existencia.
0: Es por esta razón, y solo por esta, por la que en las semanas siguientes Hofmüller pasa las tardes y normalmente también las noches en casa de los Kekesfalva. Pasa las tardes sentado entre ambas muchachas como el gallo del gallinero, con un sentimiento de felicidad difícil de describir. Realmente Hofmüller se siente atraído por Ilona, pero ella está prometida. Y además, estar sentado junto a Edith, distraerla conversando con ella, ver cómo una sonrisa apacigua su boca delgada e inquieta, o a veces cuando se estremece impaciente cediendo a un arrebatado antojo, conseguir una avergonzada transigencia con solo tocarla con la mano y recibir a cambio una mirada gris de gratitud, son pequeñas intimidades de una amistad espiritual con una muchacha desamparada y endeble que le hacen más feliz que la aventura más apasionada con su prima. De una forma natural, Hofmüller acepta pequeños regalos que le hace Edith o su padre, y una tarde es motivo de burlas por parte de sus compañeros al descubrir la pitillera de oro que Edith le ha regalado por su cumpleaños. Eso le hace darse cuenta de que a lo mejor se está pasando, y al día siguiente decide no ir a casa de Kekesfalva y se queda en el café con sus compañeros jugando a las cartas. Extrañamente, se encuentra primero con el chofer y luego con Ilona en el café, y cuando le pregunta por qué no ha ido, le da una excusa enrevesada. Cuando va al día siguiente, Edith está esperándole en la terraza. Es una distinción singular la invitación a pisar esa atalaya. Edith está dormida. Hofmüller teme despertarla y la observa, pero cuando Edith se despierta, está muy enfadada. Le pregunta enseguida por qué no fue ayer. Hofmüller empieza a contar esa complicada excusa otra vez.
2: No me venga con más embustes. Basta de falsedades. Estoy harta de mentiras. Me las sirven con cuchara de la mañana a la noche. ¡Qué buen aspecto tienes hoy! ¡Es fantástico cómo caminas hoy! ¡Magnífico! ¡Eso va mejor, mucho mejor! Siempre los mismos tranquilizantes de la mañana a la noche y nadie se da cuenta de que me ahogan. ¿Por qué no me dice directamente, ayer no tuve tiempo o no tuve ganas? Me tiene por tan ingenua como para no comprender que a veces tiene que cansar hacer el papel de samaritano compasivo y que un adulto prefiere montar a caballo o sacar a pasear sus piernas sanas en vez de perder el tiempo encerrado junto al sillón de otra persona. Una sola cosa me repugna y no la soporto: las excusas, los engaños y las mentiras. Si quiere venir, venga. Y si no quiere, pues no venga y en paz. Pero sea sincero entonces y no me venga con historias de remontas y pruebas con caballos. No puedo, ya no puedo soportar por más tiempo las mentiras y su asquerosa piedad.
0: Este estallido inesperado de Edith trastorna de tal manera a Hofmüller que siente todos sus miembros como paralizados y le tiemblan los dedos al sacar un cigarrillo. En ese momento aparece Kekesfalva con ese porte cohibido y ese sentimiento de culpabilidad que absurdamente le hunde los hombros cada vez que se acerca a la enferma. La actitud de Edith cambia radicalmente. Cuando se llevan en silla de ruedas a la muchacha, su padre le pide a Hofmüller si puede hablar con él un momento y le lleva a su despacho. Tras muchas dudas, le cuenta todo el proceso médico que ha sufrido Edith y le cuenta que ahora su médico, el doctor Condor, le está haciendo unos ejercicios para estimularla. Y entonces le pide un favor, que hable con Condor, que le pregunte si Edith se va a curar de verdad y cuándo. Kekesfalva tiene la sensación de que Condor nunca le dice la verdad del todo y piensa que a él sí que se lo dirá. Hofmüller no puede negarse, es más, le dice que por supuesto, que eso no es nada, una insignificancia.
1: Me resulta difícil describir cuánto significaba para mí este encargo inesperado. Nada acrecienta tanto el amor propio de un joven, nada ayuda tanto a formar su carácter como encontrarse de improviso ante una misión que tiene que llevar a cabo contando exclusivamente con su propia iniciativa y sus propias fuerzas.
0: Al día siguiente se presenta más temprano que de costumbre, justo cuando el médico, que acaba de llegar de Viena, está con Edith. Al salir, comenta que ha notado a Edith algo cambiada y pregunta a Kekesfalva si acaso han consultado a otro médico. Cuando el médico se marcha, Hofmüller aprovecha y se va con él. Caminan juntos hacia la estación. Condor le dice que está muy preocupado porque Kesfalva, que le ve muy mayor y agotado. Al lado de la estación, el médico le pide a Hofmüller que entren en una taberna y allí sentados, Condor le cuenta toda la historia de Kekesfalva. Pasan horas hablando. Le cuenta quién era Kekesfalva, un arrendatario judío llamado Kanitz, que empezó a hacer negocios y a ganar dinero hasta que tuvo la oportunidad de conocer a la mujer que había heredado el castillo de Kekesfalva. En realidad, la persona que cuidaba a la dueña, una princesa. Una pobre mujer superada por los acontecimientos, que lo que quería era deshacerse de todo y vivir tranquila, nada más, y a la que Kanitz engañó para comprarle el castillo, las tierras y todo lo que contenía por un precio irrisorio. Y le contó cómo luego Kanitz se enamoró y se casó con esa mujer con la que tuvo a Edith, y que esa mujer murió de cáncer poco después, sin que todo el dinero que tenían, toda su fortuna, sirviera para salvarle la vida.
1: Solo quiero que comprenda lo que para este hombre castigado, abatido y destrozado significa una persona que sobre todo lo escuche. Alguien del que sepa que comprende de todo corazón sus inquietudes, o al menos quiere comprenderlas. A usted, mi querido teniente, está haciendo realmente, realmente una buena obra al llevar un poco de su juventud, de su vitalidad, de su candidez a esta trágica casa. Solo por esta razón, por el temor de que otros pudieran confundirlo, le he contado quizás más de su vida privada de lo que en realidad me incumbe.
0: Entonces, antes de que Condor se vaya, Hofmüller le pregunta si lo de Edith se trata de una enfermedad pasajera o es incurable. Condor levanta los ojos bruscamente de golpe y comienza a decirle agitadamente que en medicina eso no se contempla, simplemente se apuesta por un tratamiento y se avanza, pero que para la medicina los casos incurables solo existen en un estadio momentáneo porque la ciencia puede avanzar y se pueden hacer descubrimientos. Que él no torturaría a Edith si no tuviera la esperanza de lograr salvarla, que el ánimo es importante y que él ha notado en Edith que tiene una alegría de vivir distinta y que conviene cambiar lo más rápidamente posible de tratamiento para simular una nueva terapia y que la enferma esté animada. Y le dice que acaba de leer en una revista médica de París la descripción de una terapia para una parálisis, el curioso caso de un hombre de 40 años que había pasado 2 años enteros en cama, paralítico, sin poder mover un solo miembro, y al que el profesor Vienno ayudó a avanzar en 4 meses, hasta el punto de que hoy vuelve a subir 5 pisos tan alegremente.
1: Por supuesto, al no disponer del historial médico del enfermo, no tengo idea de si algo de su nuevo método es aplicable y hasta qué punto en nuestro caso. Pero enseguida escribí al profesor Vienno en persona para pedirle datos más precisos. Y solo con vistas a eso he martirizado hoy a Edith con un examen tan minucioso. Necesitaba poder establecer comparaciones. Ya ve pues que de ningún modo arrío la bandera y que, por el contrario, me agarro a cualquier clavo ardiendo.
0: Cuando Condor se sube al tren, se desata una tormenta. Hofmüller ha llegado a la entrada del cuartel y de pronto ve una figura que aparece de detrás de un árbol y sale de las sombras. A la luz de un relámpago, Hofmüller ve con un descomunal asombro a un viejo tembloroso que le sigue, jadeando, con la calva descubierta y unas gafas doradas y de cristales redondos y centelleantes. Es Kekesfalva. Le dice que no podía dormir, que necesita saber qué le ha dicho Condor. Hofmüller lo coge por el brazo sin contemplaciones para llevárselo, pero él se suelta de un tirón. Y entonces Hofmüller le dice que todo está en perfecto orden, que todo irá bien y que al día siguiente le contará más cosas. Pero que Kesfalva le pide que se siente en un momento en un banco. El anciano se tambalea como si estuviera ebrio, se deja caer en el banco respirando penosamente. Hofmüller se da cuenta de que no logrará arrancar al obstinado viejo de aquel banco si no es levantándole primero los ánimos. De nuevo, le invade la compasión, se inclina sobre él y empieza a hablar.
1: Reuní pues a toda prisa las pocas promesas consoladoras que a duras penas había arrancado a Condor. Le conté que Condor había oído hablar de una nueva cura que el profesor Vienno había ensayado en Francia con gran éxito. Enseguida noté junto a mí algo que crujía y se movía en la oscuridad. Su cuerpo, todavía recostado de decaimiento un minuto antes, hacía esfuerzos para acercarse, como si buscara calor en mí. En realidad, yo ya no debería haber prometido nada más, pero la compasión me arrastró más allá de mi responsabilidad.
0: no puede parar. Le cuenta que ese tratamiento puede tal vez curar a Edith en 4 meses. Y poco a poco le toma un cierto gusto a esas exageraciones porque sus efectos tranquilizadores son asombrosos. Ni siquiera sabe todo lo que le asegura y promete entonces a que Kesfalva en aquel banco de los pobres. Permanecen pegados el uno al otro, hablando y escuchando, escuchando y hablando, hasta que empieza a llover y Hofmiller le lleva hasta su coche. Allí, con un movimiento brusco, que Kesfalva le coge las dos manos con fuerza por las muñecas, la derecha y la izquierda, y antes de que Hofmiller pueda evitarlo, se las lleva a la boca y las besa, la derecha y la izquierda, y otra vez la derecha y luego la izquierda. A la mañana siguiente, Hofmiller se dedica a la instrucción.
3: Como señala Liliana Costa, el tema de la impaciencia del corazón es la compasión. Se trata de un análisis exhaustivo de un sentimiento, cómo funciona, cuándo se da, qué implica, cómo se vive, etc. Sin embargo, es de llamar la atención que, a pesar de dar vueltas y vueltas sobre el mismo sentimiento, la lucidez que orienta la reflexión consigue que la prosa avance en profundidad y conmueva. El tema no se agota, al contrario, se enriquece y se multiplica en sus múltiples variables. Y por supuesto, Zweig despierta en nosotros la compasión hacia el teniente en muchas ocasiones, o hacia Edith en otras.
1: Aquella tarde, cuando después de las reconfortantes horas a caballo emprendí de nuevo el familiar camino del castillo, solo recordé muy vagamente el encuentro de la noche anterior. Me alegraba únicamente de la apasionada ligereza de mi corazón y de la alegría de los demás. Cuando uno es feliz, se imagina que todos los demás no pueden sino serlo también.
0: En el castillo parecen estar de fiesta. La música suena en la terraza. Han instalado un gramófono y Edith ha invitado a una amiga. Edith ríe y canturrea con una voz completamente nueva, una voz libre y sosegada, ligera y argentina. Hofmiller se pregunta qué la ha embriagado, qué la ha enloquecido para que semejante bienaventurada seguridad brote de repente de su garganta, de su alma.
2: ¡Por fin, por fin! ¡Ay, le he estado esperando todo el tiempo! ¡Pero vamos, cuente! Cuéntenoslo todo, pero con todos los detalles. Papá se ha hecho un lío tan tremendo que no entendí nada. Ya sabe usted que cuando se emociona es incapaz de contar nada como es debido. Figúrese, subió a verme en plena noche. Yo no podía dormir a causa de la horrible tormenta. Primero me asusté porque eran las 2 o las 3 de la madrugada y con la sorpresa del momento no reconocí a papá. Tan cambiado estaba. Se acercó sin más y no hubo forma de detenerlo. Tendría que haberlo visto. Reía y sollozaba. Sí, imagínese papá riendo a carcajada limpia y bailando ahora sobre un pie, ahora sobre el otro, como un niño grande. Ay, pero hable usted ahora, diga, ¿qué hay de esta nueva cura?
0: Aquella sola frase se lo aclara todo en un segundo.
1: Que Kesfalva debió de contarle lo que Cóndor me había confiado. Pero en definitiva, ¿qué me había dicho Cóndor? Y por mi parte, ¿qué había contado yo de todo ello? En realidad, Cóndor se había manifestado con suma cautela y yo, loco de mí, ¿qué fantasías añadí por compasión para que toda una casa se iluminara, los afligidos rejuvenecieran y los enfermos se creyeran sanos?
0: Hofmiller empieza a hablar de forma general, pero Edith quiere fechas, datos concretos. Le pregunta cuánto va a durar la cura. Hofmiller no sabe qué decir, pero el entusiasmo apasionado de Edith derriba su insegura defensa. Edith le cuenta que van a sacar la calesa tirada por 4 caballos para ir a hacer una excursión al día siguiente temprano y que tiene que acompañarles. Hofmiller no se puede negar. La excursión se inicia muy temprano. El aspecto extravagante de la calesa causa gran expectación, pero también gran respeto a lo largo de todo el camino. Hace décadas que en la comarca no se ha visto la carroza principesca con sus 4 caballos. Edith, que no ha salido de casa desde hace meses, irradia sin freno una alegría incontenible y la comunica al espléndido día estival. Ya es noche cerrada cuando cruzan de nuevo la puerta del castillo. Cuando Hofmiller llega a su cuartel, encuentra a su ordenanza esperándole ante la puerta. Ha llegado un telegrama para él. Es del doctor Cóndor. Le dice que está citado al día siguiente porque Kesfalva y debe hablar antes con él sin falta. Lo espera a las 5 en la taberna tirolesa. Hofmiller sospecha de inmediato que Cóndor quiere pedirle cuentas. Y en la reunión, Hofmiller le cuenta la verdad a Cóndor y el médico le dice que los enfermos y sus parientes utilizan un vocabulario diferente del de la gente normal, que cada quizá se transforme de inmediato en ellos en un sin duda y que por esta razón hay que dosificarles la esperanza con cuentagotas, si no, se les sube el optimismo a la cabeza y los pone furiosos. Y luego le explica que el caso de Dienot no es comparable con el de Edith y que no servirá de nada. Luego le dice que entiende que Hofmüller lo ha hecho por compasión, pero que eso es un arma de doble filo.
1: Hay dos clases de compasión. Una, la débil y sentimental, que en realidad solo es impaciencia del corazón por liberarse lo antes posible de la penosa emoción ante una desgracia ajena. Es una compasión que no es exactamente compasión, sino una defensa instintiva del alma frente al dolor ajeno. Y la otra, la única que cuenta, es la desprovista de lo sentimental pero creativa, que sabe lo que quiere y está dispuesta a aguantar con paciencia y resignación hasta sus últimas fuerzas e incluso más allá.
0: Le cuenta que los Kekesfalva se han ofuscado por completo con la ilusión de que mediante aquel tratamiento inaplicable se podrá hacer desaparecer como con una esponja toda esa enfermedad tan compleja, y le plantea que tienen que utilizar en su favor esa esperanza. Condor va a aconsejar una cura en Engadina, pero le explicará a Kekesfalva que el método de Vianot no está en absoluto experimentado y que nadie debe esperar milagros. Que lo peor que podrían hacer ahora es decirles la verdad. 3 horas más tarde, Hofmüller encuentra sobre su mesa un billete escrito a toda prisa y traído por el chofer, en el que Edith le pide que vaya al día siguiente porque tiene muchísimas cosas que contarle, que el doctor Condor acaba de estar allí y que dentro de 10 días... salen de viaje.
1: Por primera vez empecé a comprender que los peores males de este mundo no son los causados por la maldad y la brutalidad, sino los causados por la debilidad.
0: En casa de los Kekesfalva, Edith está emocionada. Le cuenta sus planes de viaje a Hofmüller como un torrente de éxtasis impetuoso, burbujeante, centelleante. Pero Hofmüller no es capaz de compartir su alegría. Se siente atrapado. Edith comienza a ponerse de mal humor, le dice que debería alegrarse, aunque solo fuera porque va a tener también él vacaciones, que por unos meses podrá volver tranquilamente al café con sus camaradas y jugar a las cartas, libre de la aburrida obligación de samaritano. Hofmüller le contesta que justo esos meses son los más agitados para un militar, y Edith le pregunta que entonces cuándo piensa ir a visitarles, y Hofmüller contesta que para él viajar hasta Engadina es carísimo y que no puede pedirse un permiso, a lo que Edith contesta que eso lo arreglará su padre, que conoce al ministro de la guerra. Ese tono indulgente irrita a Hofmüller, se siente denigrado y se lanza a contar a Edith cuál es su sueldo y cómo no puede permitirse irse de viaje, y le dice que no quiere que su padre hable con el ministro ni que le invite y que no hay más que hablar. Entonces Edith monta en cólera, lanza las flores por encima de la balaustrada y le pregunta a Hofmüller por qué va a verla cada día. Hofmüller no sabe qué contestar. Dice que allí se siente como en casa, que se siente querido y que lo hace para que ella no esté todo el día sola.
2: Sí, lo entiendo. Entiendo muy bien lo que quiere decir. Creo que ahora ha dicho realmente la verdad. Se ha expresado de modo muy, muy cortés, dando muchos rodeos. Pero le he entendido perfectamente, con toda exactitud. Dice que viene porque yo estoy tan sola. Esto significa, ha dicho en plata, porque estoy clavada en esta maldita tumbona. Es solo por esto, pues, por lo que sale todos los días, para hacer de samaritano caritativo con la pobre niña enferma, que es como seguramente me llaman cuando no estoy presente. Lo sé, lo sé. Viene solo por compasión. Sí, sí, le creo.
0: De pronto se contorsiona, un espasmo recorre todo su desmañado cuerpo. Empieza a gritarle que no quiere que nadie se sacrifique por ella, que sabía que era solo por compasión, pero que prefiere reventar a inspirar lástima. De pronto se echa a reír con una risa cortante y dentada como una sierra y dice que aquella torre puede hacerle un buen servicio. Apoya los codos y con un movimiento brusco lanza su cuerpo vacilante hasta la balaustrada, a la que se aferra furiosamente con ambas manos. Hofmüller se pone en pie de un salto, aterrorizado al ver que ella, con los ojos chispeantes, se inclina peligrosamente sobre la balaustrada. Corre a cogerla por el brazo, pero Edith se estremece como si un fuego le hubiera salpicado la piel y le grita que no la toque, que le deje en paz. Hofmüller no le hace caso y trata de alejarla por la fuerza de la balaustrada. Edith se vuelve de repente y le propina un golpe en el pecho.
1: Y entonces ocurrió algo terrible. Con el golpe perdió el punto de apoyo y, por tanto, el equilibrio. Como cortadas por una guadaña, sus débiles rodillas cedieron completamente. Se desplomó de golpe y, como al caer quiso agarrarse a la mesa, la arrastró en su caída. Sobre ella y sobre mí, que había acudido en el último instante para tratar de sostenerla mientras se tambaleaba por falta de agilidad, cayó con estrépito el jarrón, rompiéndose en mil pedazos.
0: Edith se ha quedado tendida en el suelo, palpitante de ira, sollozando de rabia y de vergüenza. Hofmiller trata de levantar aquel cuerpo liviano, pero ella se defiende chillando, tratando de levantarse sin su ayuda. En aquel momento aparece saliendo del ascensor un sirviente y se lleva en brazos a Edith. Hofmiller se queda solo en la terraza, en medio de los platos y las tazas hechos añicos, completamente desconcertado por aquel arrebato primitivo, hasta que llega Ilona. Bajan juntos a las habitaciones e Ilona le pide que entre a ver a Edith un segundo, que sea bueno con ella, que se siente tan avergonzada. A primera vista, Hofmiller no percibe sino una penumbra rojiza en la espaciosa habitación, oscurecida por unas cortinas. Edith le pide que se siente en el taburete, solo un minuto. Le pide perdón, que lo olvide todo. Le pregunta si seguirá yendo, como siempre. Hofmiller le dice que sí, y hablan de la excursión, de lo felices que fueron, de lo bien que lo pasaron, y del viaje y su curación. Antes de salir de la habitación, Edith le pregunta si ha olvidado que a las niñas buenas, antes de acostarse, se les da un beso. Hofmiller retrocede hacia la cama, se inclina lo más rápido posible y roza fugaz y ligeramente su frente con los labios.
1: Pero entonces, sus dos manos, que por lo visto estaban al acecho sobre la colcha, se levantaron de repente. Antes de que yo pudiera apartar la cabeza, me agarraron las sienes como pinzas y atrajeron mi boca de su frente a sus labios. Se apretaron contra los míos con tanto ardor, tan absorbentes y ávidos, que los dientes tocaron los dientes. Y al mismo tiempo su pecho se irguió y se tensó apremiante para tocar y sentir mi cuerpo inclinado. Nunca en mi vida había recibido un beso tan fogoso, desesperado y sediento como el de aquella niña inválida.
0: Le mantiene apretado contra ella y vuelve a besarle las mejillas, la frente, los ojos y los labios con una voracidad furiosa y a la vez desmayada. El ataque se vuelve cada vez más acuciante, más apasionado. Cada vez le abraza y besa con más fuerza y más convulsivamente. Y de pronto, como una cortina que se rasga, la recorre un espasmo. Le suelta y su cabeza cae de nuevo sobre las almohadas. Hofmiller sale de la habitación tambaleándose. Su espanto es indescriptible. Estaba preparado para todo menos para que aquella niña se atreviera a amar, a desear con el amor consciente y sensual de una verdadera mujer. La compasión es la principal culpable de que esa muchacha abandonada y aislada del mundo espere de Hofmiller, el único hombre que la visita asiduamente día tras día en su cárcel, un sentimiento distinto, un sentimiento de ternura. Pero Hofmiller solo ha visto en ella a la enferma, a la inválida, a la niña y no a la mujer.
1: Ni por un instante, ni siquiera el más fugaz, me hubiera pasado por la cabeza imaginar que bajo aquella manta alentaba, sentía y esperaba un cuerpo desnudo. El cuerpo de una mujer que, como todos, deseaba y quería ser deseado. Nunca, a los 25 años, me hubiera atrevido siquiera a soñar con la posibilidad de que también las enfermas, las inválidas, las inmaduras, las demasiado viejas, las excluidas y marcadas entre las mujeres, osaran amar.
0: Hofmiller solo quiere salir huyendo, pero Ilona se lo encuentra tan pálido que le pide que se siente. Ilona le dice que Edith siempre ha pensado que visitaba la casa por ella. Hofmiller le contesta que tiene que disuadirla a toda costa, que es una locura, la típica fantasía de adolescente por los uniformes. Pero Ilona le dice que no, que para Edith esto es serio y cada día que pasa se vuelve más peligroso, que en mitad de la noche la campanilla suena 3 o 4 veces y les despierta a todos solo para preguntarles si creen que la quiere, que de la mañana a la noche, desde muy temprano hasta muy tarde, no piensa ni habla de otra cosa, que le escribe cartas que luego rompe. A Hofmiller la desesperación le vuelve despiadado.
1: No quiero ser amado, amado de esta manera. Y tampoco puedo seguir fingiendo que no me doy cuenta de nada. No puedo volver a sentarme como si nada y echar piropos. ¡No puedo! Usted no sabe lo que ha ocurrido allá, allá arriba. Y ella me ha interpretado del todo mal. Porque yo solo he tenido compasión hacia ella. Solo compasión, nada más. Nada más en absoluto.
0: Guardan silencio. Está todo dicho. Cuando llega Keke Svalva, Ilona le dice a Hofmiller que salga por la puerta de atrás, que será lo mejor. Hofmiller había pensado siempre, tan joven y poco experimentado como es, que las ansias y las cuitas del amor son el peor tormento del corazón. Pero en aquel momento se da cuenta de que existe otro tormento, quizá más terrible, que el de anhelar y desear, el de ser amado en contra de la propia voluntad y no poder luchar contra esa pasión abrumadora. Sabe que expone al peligro y quizá a la destrucción a Edith si se niega a su amor huyendo, pero también sabe que nunca tendrá la fuerza salvadora para amarla como ella le ama y probablemente ni siquiera la compasión suficiente para soportar aquella pasión enervante.
3: Como señala Rafael Narbona, Zweig es un magnífico narrador con una prosa exquisita y un asombroso conocimiento de las emociones humanas. En sus manos, un argumento folletinesco, un oficial que incumple su promesa de matrimonio con una muchacha enferma, adquiere el carácter de drama universal. Hofmiller es un joven oficial. Vanidoso y petulante, permitirá que Edith conciba falsas esperanzas. Hija de un judío enriquecido, la sociedad desprecia su procedencia y en ningún caso olvida su condición de minusválida. Solo es una tullida, incapaz de despertar pasión. Zweig deslinda la compasión del sentimentalismo. El sentimentalismo nace de la debilidad, la compasión de un corazón fuerte y sin vanidad.
0: Cuando Hofmiller llega al cuartel, le dicen que va de visita a un antiguo compañero que se fue del ejército, Valinkai, y que el coronel ha organizado una cena de gala. Pero cuando Hofmiller se está arreglando, llega una carta urgente. Una carta de Edith. Hofmiller empieza a leer.
1: Era una carta de 16 páginas. Escritas a vuela pluma con mano nerviosa. Una de esas cartas que una persona escribe o recibe una sola vez en la vida. Como sangre de una herida abierta, las frases fluían incontenibles, sin párrafos, sin puntuación. Con las palabras que se desbordaban, se sobreponían y se atropellaban unas a otras. Todavía ahora, después de tantos años, sigo viendo aquella carta delante de mí. Veo cada línea, cada letra. Todavía ahora podría repetirla de memoria, página tras página, de principio a fin, y a cualquier hora del día o de la noche, de tantas veces como la ley.
0: En la carta, Edith le cuenta todo, lo que sufre, lo que le ama, le abre su corazón. Termina diciéndole que no puede ni siquiera seguir viviendo si le niega el derecho a amarle. Hofmiller lee la carta una y otra vez. Las manos le tiemblan y el martilleo en las sienes se hace más intenso, de temor y de conmoción por ser amado tan desesperadamente. Llega por los pelos a la cena y se va el primero. Cuando llega a su habitación hay otra carta de Edith. Esta vez es muy corta. 10 líneas en las que le dice que se olvide de la primera carta, que la queme, que no vaya a verla, que no responda, que no piense más en ello. Hofmiller no sabe qué hacer. Está tan agobiado que en las maniobras del día siguiente comete un error enorme y el coronel le humilla delante de todo el mundo. Lo primero que Hofmiller piensa es en dejarlo todo y marcharse a cualquier lado, desaparecer, olvidarse de Edith y de Keke Svalva y del ejército. Va a hablar con Valinkai para que le aconseje y este le ofrece un trabajo en Amberes. Hofmiller compra el billete de tren y redacta una carta de renuncia del ejército, pero en el último momento decide ir a Viena para decírselo al doctor Condor. Cuando se lo cuenta, el doctor estalla.
1: Bueno, pues ahora me permitirá expresarle el calificativo que en mi opinión merece semejante proceder. Esta manera de largarse sería una abominable cobardía. Un asesinato. Sí, señor. Y usted lo sabe. ¿O cree usted que esta criatura sensible y orgullosa soportaría que después de haberse abierto por primera vez a un hombre, por toda respuesta ese caballero huyera despavorido como si hubiera visto al mismísimo diablo? Un golpe así daría el traste con su equilibrio interior durante años. Y esta muchacha que se mantiene en pie solo con la insensata esperanza de curarse que usted le ha infundido por imprudencia, esta persona turbada y traicionada, ¿cree usted que lo soportaría? Su huida no sería solo debilidad y cobardía, sino también un asesinato alevoso y premeditado.
0: Hofmiller deja que Condor rompa su carta de renuncia y pacta con él aguantar tan solo 8 días, hasta que Edith se vaya de viaje. Al día siguiente, Hofmiller va de nuevo al castillo de Keke Svalva. Edith evita encontrarse a solas con él hasta que juegan juntos una partida de ajedrez. Edith parece tranquila hasta que pierde el control y un temblor convulsivo se propaga por todo su cuerpo y sus dedos se incrustan cada vez más en los brazos del sillón. Para calmarla, Hofmiller se inclina hacia ella y pone su mano en el brazo de Edith. Inmediatamente, una especie de descarga eléctrica recorre los hombros y luego atraviesa como una hendidura todo el cuerpo de Edith, doblado sobre sí mismo. Y cesan las convulsiones. Hofmiller no retira su mano.
1: Con la cara vuelta hacia otro lado, sin mirarme. Con su mano derecha llevó la mía, suavemente, hacia sí. Poco a poco fue acercándola a su corazón. Y entonces añadió también la izquierda, tierna y vacilante. Ambas sostuvieron con mucho tiento mi grande, pesada y desnuda mano de hombre y comenzaron a acariciarla suave y tímidamente.
0: Cuando Hofmiller retira la mano, Edith empieza de nuevo a temblar. Entonces se apodera de él aquella compasión, se inclina sobre ella y la besa en la frente, rozándola con un beso fugaz. Pero Edith se da cuenta de que en ese beso no hay amor. Transcurren 3 días de tortura para Hofmiller y de tortura para Edith. Y el cuarto día, Edith cambia. Y durante la comida, cuando Hofmiller comenta que solo quedan 3 días y medio para el viaje, ella responde con impertinencia y hasta con mala educación. Por la tarde, Hofmiller recibe una llamada de Ilona. Han decidido aplazar unos días el viaje. Hofmiller se ha preparado para aguantar 8 días, pero no puede aguantar un segundo más. Tiene que salir a montar a caballo hasta agotarse para soltar toda la rabia que tiene. Al volver, le está esperando en su habitación Keke Svalva. Le dice que Edith ya no quiere hacer el viaje, pero lo que es más grave, parece que ya no quiere curarse. Cuando Keke Svalva le está contando lo que pasa, cae al suelo y desde allí empieza a implorar a Hofmiller.
1: Ya le ha demostrado y dicho con qué impaciencia espera una palabra de usted. Pero no puede hacer más de lo que ha hecho. No puede mendigarle. Y usted, usted no dice nada. No dice lo único que puede hacerla feliz. Tan terrible le resulta, tendría todo lo que un hombre puede tener en este mundo. Soy un hombre viejo y enfermo. Todo cuanto poseo se lo dejaré. El castillo, las tierras y 6 o 7 millones que he reunido en 40 años, todo será suyo. Mañana mismo puede tenerlo, cualquier día, a cualquier hora. Yo ya no quiero nada. Solo que alguien cuide de mi hija cuando yo ya no esté.
0: Hofmiller le dice que eso es imposible y que Keke Svalva contesta que todo ha terminado, con un tono terrible. Hofmiller entonces le dice que en realidad a él en este momento solo le importa que Edith se cure y por eso no puede hacer nada más, pero que cuando esté curada irá a verle para hablar con él. Los ojos de Keke Svalva cobran vida. De repente es un hombre feliz y con fuerzas. Poco después, Hofmiller recibe una carta de Edith en la que le dice que se van de viaje al día siguiente y que solo quiere despedirse de él. Todos le reciben como a un héroe. Edith le espera sentada en una butaca con una mirada tan alegre que parece otra. Le promete que se curará y que se comportará como una persona normal. Todo le parece a Hofmiller más bello y mejor que nunca. Cuando se separan, Hofmiller se inclina hacia Edith y la besa en los labios. Estos son los esponsales. De pronto, nota la mano de Edith en la suya y algo frío y liso se desliza por su dedo anular. Es un anillo.
1: Aquella noche fui Dios. Había creado el mundo. Y he aquí que estaba lleno de bondad y de justicia. Había creado a un ser humano y su frente brillaba pura como la mañana. Y en sus ojos se reflejaba el arco iris de la felicidad.
0: Pero cuando Hofmiller vuelve al cuartel, se encuentra con sus compañeros en el café. Cuando entra, todos le miran raro. Todos lo saben. Algún criado de la casa ha llamado al farmacéutico y este le ha contado el compromiso a sus compañeros. Todos saben que Hofmiller y Edith están comprometidos y en ese momento Hofmiller lo niega todo. Dice que el farmacéutico miente, que no es verdad. Y entonces sus compañeros empiezan a meterse con Keke Svalva y con Edith y a decir que ya les extrañaba y que pensaban que sería una vergüenza para todo el regimiento. Respiran aliviados. Aquella noche, Hofmiller se da cuenta de que ha cometido un error tremendo porque el farmacéutico corroborará la verdad, porque en el castillo todos se enterarán de que Hofmiller lo ha negado. Quedará mal con todos, con sus compañeros y con los Keke Svalva. Decide suicidarse. Prepara su revólver y escribir una carta para Edith y otra para Keke Svalva. Pero esa noche se encuentra con el coronel Bubenchik, un viejo militar con mucha experiencia, y decide contarle todo. Bubenchik le convence para que no se suicide y le propone trasladarle a otro regimiento y hablar él personalmente con sus compañeros para que nadie sepa de su mentira. Y Hofmüller acepta. Esa misma noche será el traslado. Antes de irse, Hofmüller va a la estafeta para poner un telegrama a Edith, diciéndole que se va de viaje en misión oficial y que contactará con ella a la vuelta. Se va a dormir pensando que todo está solucionado. Por la mañana, forma con su nueva guarnición. El comandante de la división despliega una hoja de papel y empieza a leer.
1: Se ha perpetrado un crimen atroz que llena de horror a Austria, a Hungría y a todo el mundo civilizado. ¿Qué crimen? Pienso atemorizado. Sin querer, me pongo a temblar como si lo hubiera cometido yo. El alevoso asesinato... ¿Qué asesinato? De nuestro muy amado heredero al trono, su Alteza Real e Imperial, el archiduque Francisco Fernando y su serenísima esposa.
0: Vuelve a su hotel a toda prisa. El portero le entrega un telegrama. Es un aviso de correos para comunicarle que el telegrama que cursó anoche no ha podido ser entregado. Inmediatamente llama a Cóndor a su casa. En 3 minutos, Cóndor se lo cuenta todo. Por una diabólica casualidad, las medidas del coronel para encubrir el asunto han sido inútiles. Que Kesfalva y Edith se enteraron de que Hofmüller negó estar comprometido. Edith llamó al cuartel y le dijeron que Hofmüller había partido en misión oficial por un tiempo indefinido y que no había dejado aviso para nadie. Llevada por la impaciencia de su corazón, se hizo llevar a la terraza y llevó a cabo su propósito. Cóndor la encontró todavía con vida. Fue trasladada a Viena en ambulancia. Murió a medianoche.
1: De los cientos de miles de hombres que la guerra movilizó en aquellos días de agosto, estoy seguro de que pocos marcharon al frente tan serenos e incluso tan impacientes como yo. Y no porque estuviera ansioso por combatir. Era solo una escapatoria, una salvación para mí. Me refugiaba en la guerra como un criminal en la oscuridad.
0: Está convencido de que con su debilidad, con su compasión, primero seductora y después escurridiza, ha asesinado a una persona que además era la única que le amaba apasionadamente. Escribió a Kekesfalva para expresarle su sentimiento. No contestó. Abrumó a Cóndor con explicaciones para justificarse. No contestó. De sus compañeros, ni una línea. Mientras todo el imperio se estremece conmocionado, mientras en toda la desolada Europa los hilos telefónicos y telegráficos vibran candentes, portadores de noticias aterradoras, Hofmüller no piensa sino en su cobarde traición y en su culpa.
1: Cuando por fin transcurrieron esos 4 años interminables, descubrí, para mi sorpresa, que a pesar de todo, era capaz de seguir viviendo en aquel mundo de antes. Pues los que regresábamos del Hades lo pesábamos todo con una nueva balanza. Tener sobre la conciencia la muerte de una persona no era lo mismo para un soldado de la Gran Guerra que para el hombre de un mundo en paz. Mi culpa particular se había diluido con la culpa general en la inmensa ciénaga de sangre.
0: En el mundo al que regresa ya no hay ningún testigo que pueda declarar contra él. Kekesfalva sobrevivió unos pocos días a la muerte de su hija. Ilona vivía casada con un modesto notario en un pueblo yugoslavo. El coronel Bubenchik se había pegado un tiro. Sus camaradas habían caído o habían olvidado el nimio episodio desde hacía tiempo. Una sola vez vuelve el recuerdo de la otra orilla. Hofmüller está sentado en la platea de la Ópera de Viena y a su lado se sienta un caballero. Es Cóndor, la única persona que lo sabe todo. Hofmüller se escabulle en la oscuridad, huyendo por el pasillo central.
1: Pero desde aquel momento sé que ninguna culpa queda olvidada mientras la conciencia tenga conocimiento de ella.
0: Y así les hemos contado La impaciencia del corazón, de Stefan Zweig. Hemos seguido la edición de la editorial Acantilado, con traducción de Joan Fontcuberta. Gracias por estar ahí y gracias por leer Un libro, una hora, en la cadena SER.
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2: Las 19 horas con 21 minutos.

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2: Las 20 horas. Con 20 minutos.

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2: Son las 21 horas con 23 minutos.

0: Kika Edgar. Gracias, muchas gracias, Kika.
1: Maestro, muchas gracias.
0: Te quiero y todo el mundo te queremos.
1: Gracias.
0: ¡Bravo! Demasiada como para tan poco aplauso. Te ayudo.

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2: Las 10 de la noche. Con 23 minutos.

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2: Las 11 de la noche. Con 24 minutos.

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1: 12 de la noche
2: con 51 minutos.

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1: Una de la mañana con 51 minutos.

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1: Las 2 de la mañana. Con 51 minutos.

0: tal amigos? Un gusto, un privilegio poder saludar ya en este fin de semana de esta primera semana del mes de septiembre, mes de la independencia, mes de las antorchas, de los faroles, de los desfiles, de los actos culturales, artísticos, de la marimba, del son y de muchas cosas más. Un saludo cordial para usted y los suyos, especialmente para todos los docentes de los diversos niveles, a los padres, familia y los estudiantes que se involucran en estas actividades de septiembre. Como siempre, desde cabina central está Richard Colmenares, RGH, bajo la dirección de nuestro compañero periodista Yuri Colmenares, transmitiendo en esta frecuencia, porque usted nos escucha a través de Radio Mopán en Melchor de Mencos, en Sagachí a través de la Cantora Musiquera, en la frecuencia de Radio Petén en AM y FM y FM Maya. Nosotros, por supuesto, transmitiendo desde esta frecuencia donde usted nos está sintonizando de lunes a viernes a las 6 de la mañana, 12 del mediodía y a las 18 horas 6 de la tarde. Richard, buen día.
1: ¿Qué tal a toda nuestra audiencia? Muy buena tarde, espero se encuentren muy bien, o muy buenas noches, o muy buenos días, dependiendo de dónde nos estén escuchando, pues desde ya agradeciendo su sintonía, como bien el profesor nos indicaba. Vamos a empezar ya con los titulares del día de hoy, hay bastantes noticias. Vamos a iniciar con una noticia nacional, el cual sería el presupuesto 2027. El Congreso cuestiona deuda, recursos para CODEDES y aumento de déficit fiscal.
0: Una situación complicada para el país ante la sequía y el verano y el fenómeno del Niño, que puede incrementarse, extenderse hasta el año 2027. Se ha tenido problema con la cosecha del maíz, por lo tanto el quintal ha subido de precios. Llega ahora

0: definitivamente no tiene la capacidad para poder distribuir ese producto o ese ente que necesita el conductor, ya sea el diésel, que es el que más se ha incrementado en cuanto al tema de económico.
1: También los vecinos de la ciudad de Flores nos han reportado de que no tienen servicio energético, derivado a que existen cables reventados en algunos sectores.
0: Esto fue la noche de ayer, ¿no? Fuerte viento que azotó, derribó árboles, hubieron algunas viviendas afectadas y algo más que se pudo constatar a través de la Conred.
1: Así es, también tenemos, hablando de tormentas, tenemos ya el pronóstico de esta semana o este fin de semana, con que viene con tormentas tropicales y un ambiente cálido, marcarán el clima a nivel nacional y departamental.
0: Tendremos más adelante a Julio Cuellar por una entrevista vía teléfono de un artista cristiano que estará esta noche en el municipio de La Libertad, Petén.
1: Hay un comunicado municipal, el cual el acta de audiencia número 30-2026. Ese es un comunicado de prensa.
0: Los 48 cantones dicen 5 días para bajar el precio del combustible, de lo contrario se tomarán medidas que al final van a perjudicar al pueblo de Guatemala.
1: Noticia nacional, es un asalto en el tráfico, fallas de inteligencia e impunidad frenan la respuesta preventiva de la PNC, según analistas.
0: Estas y otras informaciones, amigos oyentes, a continuación, luego de este breve corte comercial, regresaremos con el detalle de las noticias.
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0: Okay. ¿Qué tal, amigo? Buenas tardes. Ya estamos con ustedes en este espacio informativo, tal como lo habíamos hecho en nuestra presentación de noticias. En nuestros titulares tenemos a Julio Cuellar, quien es promotor de eventos cristianos y que ha traído en diversos puntos de nuestro departamento a artistas cristianos a nivel nacional y a nivel internacional. Para esta noche hay un evento muy importante en el municipio de La Libertad y Julio, quisiera que nos comentara de qué se trata. Buenas tardes, bienvenido.
1: Dios les bendiga, buenas tardes a toda la audiencia de mi estimado amigo y hermano Roger. Así como bien lo decía, tenemos un evento evangelístico, tenemos un concierto evangelístico para ganarnos para Cristo. Queremos darle a conocer a la humanidad que tenemos un Dios misericordioso, amoroso y que Él viene pronto, ¿verdad? Y pues hoy tenemos un evento acá en el Parque Central de La Libertad Petén.
0: ¿Qué tan importante han sido estos eventos que has programado, que has realizado, Julio?
1: Sí, siempre hemos hecho eventos para la gloria de Dios. No a nosotros, Jorge, o hacen los que a su nombre damos gloria por su fidelidad. Y pues el evento, ese es el objetivo, de ganar almas para Cristo, es poder rendir nuestra vida a Jesús. Y tal es el caso que los eventos que hemos organizado durante muchos años, no solo de ahorita, sino que muchos años hemos llevado a cabo esta actividad para la gloria de Dios, no solo acá en La Libertad, sino que en todo nuestro querido Petén.
0: Bueno, ¿has traído artistas como quiénes?
1: Como Miel San Marcos, Oscar Medina, Rabito, Tercer Cielo, Juan Carlos Alvarado, Francisco Orante, Alex Zurdo, Whitman Camposeco, Ferner Monroy, Poeta del Cielo, Vertical, Casa de David, Neón, Nueva Generación y muchos ministerios que han sido de bendición, no solo acá en Petén, sino que en Guatemala también. Infinidad de adoradores, no son artistas, sino que son
0: sí.
1: Adoradores, ministros de alabanza, que con cada letra, con cada alabanza, pues la presencia de Dios desciende sobre el lugar donde se hace el evento.
0: Esto va a ser en el Parque Central de La Libertad, sin costo alguno, al aire libre.
1: Sí, entrada gratuita, es a un costado del Parque Central. A un costado del Parque Central, así es el evento, este es al aire libre. Usted puede venir con toda confianza, usted puede venir con toda su familia, tráigase a su vecino, tráigase a su familia, mamá, papá, hijo, sobrino, hasta el enemigo puede traerse, que aquí pueden reconciliarse y va a ser un tiempo glorioso en la presencia del Señor. Aparte de Leonel Tuches, estará también un ícono de la música petenera, guatemalteca, Hugo Rodríguez, y el Ministerio de Alabanza Nueva Generación.
0: Este Leonel Tuches suena casi en todas las emisoras cristianas, su música.
1: Sí.
0: Es muy conocido a través de la música.
1: Ya es de mucha trayectoria Leonel Tuches, ya es un cantante con mucha trayectoria. Su música pues ha trascendido no solo acá en Petén, sino que en toda Guatemala. Ha sido de mucha bendición y pues tenemos la bendición de poder tenerlo acá en La Libertad Petén. Él ya está acá en La Libertad Petén y pues va a ser un tiempo glorioso en la presencia del Señor.
0: Bueno, Julito, te dejamos para que hagas una invitación especial a todos y a todas aquellas personas que deseen estar presente para fortalecer pues en lo que es lo espiritual y lo material, en escuchar esos cánticos de este ministro de alabanza.
1: Gracias, hermano Rogel, gracias por ser de bendición. Así que invitamos a toda la población en general, ya sea cristiana o no cristiana, que nos acompañen. Hoy va a ser una noche de mucha bendición. Dios tiene una palabra para tu vida. Si estás pasando problemas económicos, enfermedades, si tienes algo que ya no te dejas seguir y tú sientes de que ya no puedes más, Dios es la única solución a tus problemas. Dios te puede librar de la muerte y es el tiempo de que tú debes de luchar, de seguir adelante. Esfuérzate y sea valiente, no temas ni desmayes porque Dios está contigo. Así que invitados todos acá a las 6 de la tarde a un costado del parque. tiempo donde no vamos a poder contar con la oportunidad de poder escuchar palabra de Dios. Así que saludos y un fuerte abrazo desde la Libertad Petén, su servidor Julio Cuellar. Un abrazo en el amor del Señor. Gracias, mi estimado Roger, por el espacio. Se te aprecia mucho y ánimo en el nombre de Jesús.
0: Ok, Julito, muchas gracias.
1: Amén, amén. Saludos, mi hermano. Saludos a todos los que están en cabina ahí. Un abrazo.
0: Ok, gracias. Gracias a Julio. Importante información, ¿no? Lionel Tuches estará hoy en el municipio de La Libertad, ahí en Campo Libre, usted lo puede ir a escuchar. Él canta música cristiana y muy sonada en las diversas emisoras cristianas, no solo a nivel de Guatemala, sino fuera de nuestras fronteras patrias. Bueno, vamos a continuar con más información. Vamos a dejar a ustedes, amigos oyentes, lo que dijo el alcalde Eduardo Méndez de Ciudad Flores, esto en la entrega de víveres, una coordinación de Maga Bizán y Municipalidad de Flores.
2: Mi hermano, muy buenos días, muy saludables, muy contentos, agradecidos con Dios por este día. Y pues una gran bendición hoy, pues poder estar bendiciendo a más de 6.800 familias del municipio de Flores y agradecerle también al al vicepresidente también por ese gran apoyo, por esa gran gestión que pudimos hacer por medio de ellos. Y de esa manera hoy están recibiendo sus bolsas de víveres para las personas que salieron beneficiadas. Más de 6.800 familias.
3: ¿Qué le incluye la bolsa?
2: La bolsa incluye lo que es frijol, arroz, caparina, moch, aceite, sal, azúcar y maseca. No sé si me está olvidando otra cosita, pero eso es lo que me tengo a la mente. Es una bolsita bastante grande, que pues de eso pues va a ayudar a paliar un poquito las necesidades que hay en los hogares, porque por esta economía que está bastante difícil.
4: Señor alcalde, este beneficio es gracias a la gestión que se realiza, tanto a nivel PT como también a nivel
2: nacional. Así es, esta gestión nosotros la realizamos cada año, en donde solicitamos a los alcaldes y presidentes de Cocoa de los barrios que nos den los DPI para que nosotros podamos hacer esta gestión anual, en donde por hoy pues estamos contentos, agradecidos con Dios, que la vez pasada nos habían salido 4.000 y algo de víveres y hoy nos salieron más de 6.800, o sea, estamos, tuvimos más familias y eso es lo que ya estamos haciendo ahorita. Hay mucha gente que viene aquí y no se le beneficia, pero ya estamos agarrándonos el DPI para meterlas para el siguiente año, si Dios lo permite.
4: ¿Cómo se realiza este proceso, señor alcalde? ¿Cómo se identifican las familias?
2: Ahí el alcalde, por medio del alcalde auxiliar, él pues les va a solicitar los DPIs a cada casa, a cada hogar, para que ellos los den y de esa manera pues van a ser beneficiados para el siguiente año. ¿Ya? Pero hay muchas veces que hay familias que no dan el DPI porque por la situación que también da miedo, de estar creando el DPI a cualquier persona, o a veces preguntan que por qué y para qué. Y hay veces que muchas corporaciones anteriores pedían DPI y nunca llegaban las ayudas, entonces ya la gente también está algo así como que con miedo, ¿no? Entonces, bendito Dios, nosotros hemos logrado recaudar esos DPI. Y también aquí está el mero aliado, el mero amigo, Maynon, alcalde de Pachacamán, en donde pues hoy, pues, el bendito Dios fue una de las comunidades que salieron beneficiadas tomando ese libro que se sienta al pueblo de Río, ¿no?
5: Sí, muchísimas gracias, señor alcalde. Bien, como lo está diciendo el señor alcalde, nos han estado apoyando bastante y grandemente en la comunidad de Pachacamán. Tenemos un gran número de beneficiados en esta ocasión, podremos decir que el más grande del nivel Flores, y eso pues queremos agradecerle a las personas que están ahí sí que involucradas en poder apoyar a nuestros vecinos, ¿verdad? Esto viene a beneficiar y amortizar un poquito las necesidades de cada uno, ¿verdad?
4: La comprensión también a aquellas familias que en esta ocasión no pudieron ser beneficiadas.
5: Sí, correcto, nosotros a través la solicitud del señor alcalde, nosotros recopilamos las copias de DPI de los vecinos, pero lamentablemente algunos por temor, porque han venido sucediendo un montón de situaciones, pues no se acercan con nosotros. Pero déjenme decirle a los vecinos que cuando nosotros como autoridades comunitarias solicitamos sus copias de DPI, es porque el señor alcalde así lo está requiriendo, ¿verdad? Entonces no tenemos que tener ese temor, porque nosotros pues lo hacemos con la finalidad de poder llevarles el apoyo gracias a las gestiones del señor
3: alcalde. ¿Se le ha brindado transporte a las familias también?
2: Sí, es algo que siempre lo hemos hecho desde la corporación que nomás comenzamos. Cuando hemos dado estas clases de ayuda, siempre también apoyamos con el transporte. porque anteriormente a la pobre gente les tocaba pagar los carros, el bus para venir a buscar su bolsita, y tal vez si la bolsita valía 300 quetzales y gasta 100 quetzales para su transporte, entonces como que no tenía ningún resultado, ¿eh? Ya no venían por nada. Entonces la intención de nosotros es que su bolsita le quede completamente gratis.
0: Bueno, escuchábamos ahí declaraciones del señor alcalde y otras personas, en las cuales el día de hoy, en el Salón de Santa Elena, el antiguo Salón de Santa Elena, por la empresa MAPED, se están haciendo entregas de víveres a comunidades cercanas del municipio de Flores. Esto a través del programa de alimentación de Maga Bizán, con la coordinación de la Municipalidad de Flores, y así sucesivamente se está haciendo entrega también allá en el municipio de San Andrés Petén. Estamos en la línea telefónica con Denis Zamora, quien es el presidente del COCO de Colonia 20 de Mayo, para que nos haga un recuento de los daños causados por los vientos fuertes que azotaron ayer en horas de la tarde. Denis, buenas tardes.
6: Hola, muy buenas tardes, Soher. Saludos, Don Zamora.
0: Denis, ¿qué pasó? ¿Hiciste un recorrido y hicieron las evaluaciones correspondientes sobre los daños causados por los vientos que azotaron la tarde de ayer?
6: Esas horas de la tarde me llamaron vecinos, pero ustedes que del fuerte viento que hubieron árboles caídos. Uh-huh. Y los vecinos no dudaron en llamarme, y pues estaba retirado usted, pero usted sabe que la colonia es primordial para mí, y tuve que viajar rápido y llegué al primer punto donde se había caído un árbol de amapola, y donde se llevó el cable de alumbrado, cable de internet, y era grande.
0: Sí, ya.
6: Pues recurrí a llamar a Fabián Valdés de Servicios Públicos de la Municipalidad. Uh-huh. Y llamé a Conred, donde la respuesta fue rápido también. Pues agarramos machetes y llegaron ellos con motosierra, llegó una máquina, una retroexcavadora para poder menear los árboles, los trozos grandes. Así fue como movimos el primero, cortando con motosierra, y hubieron unos vecinos ahí que también ayudaron a mover ciertas ramas. Terminando eso, también nos fuimos a otra localidad donde se había caído otro árbol sobre el cableado público, donde se reventaron las líneas de alta tensión, creo que fueron tres. Ahí nos daba un poco de miedo, pero logramos quitar las ramas, porque al parecer no había luz en ese sector. Lo hicimos algo rápido.
0: Sí, claro.
6: Terminando eso, nos fuimos a otro donde se había caído un árbol, pero solo estaba obstruyendo la vía, y sin ese sí no hizo tanto daño como de cableado o cosas así. También de igual manera lo meneamos. Estando ahí ya para terminar, me llamaron unos vecinos que están a orillas de la colonia 20 de Mayo, donde el fuerte viento levantó el techo. Ajá. De la vivienda. Afortunadamente no había nadie dentro, pero de igual manera causó daño, donde prácticamente fueron como 5 a 6 láminas que se torcieron. Mm. Y en la parte de atrás de la casa se cayó un árbol. De igual manera me gustaría, ya que estamos aquí en el aire, poder apoyar a la persona de la casita, pues con lo que se pueda, ¿verdad usted? Yo ya me comprometí en ayudar un poquito, pero si hay personas que escuchan, si están escuchando en la radio,
0: sí, claro.
6: Y se pueden comunicar conmigo al 3330-5856, o se pueden comunicar a la radio aquí con Robert. Y así, ¿verdad?, poder hacer una bonita obra. De igual manera, esta mañana me llamaron de Vista Hermosa, como a 2 cuadras pasando la colonia 20 de Mayo, sobre Vista Hermosa. donde está la estación de policía F, también se cayó una rama donde quedó guindada en el alumbrado público. Unos cables se rompieron, pero la rama no cayó completamente. Esta mañana fuimos y la cortamos, solo que hubo una que no la pudimos menear. Terminando ahí, nos llamaron para otro árbol donde las identidades que están ayudando no pudieron llegar por lo mismo de que hubo mucha demanda de árboles caídos. Fui con mis hijos y movimos un palo de jocote alto grande, lo hicimos a un lado y así sucesivamente se ha andado apoyando a los vecinos de la colonia 20 de Mayo y Vista Hermosa y parte del arroyo. Eso fue lo que nos dejó la tormenta de ayer.
0: Denis, es importante que el mantenimiento y la supervisión de los técnicos de la empresa en el Guate realicen estas supervisiones, ¿no?, para evitar algunas tragedias.
6: La verdad es que eso sería lo más recomendable, de que nosotros como COCODES tuviéramos acceso directo a un grupo de Nerguate o una escuadrilla de Nerguate, como de forma directa, como por ejemplo ayer necesitábamos de ellos, porque a veces da miedo subirse a un árbol o a querer agarrar una rama si está sobre el alumbrado. Entonces sí, lo recomendable fuera de que ellos aparecieran en problemas como el de ayer y hoy en día.
0: Sí, hasta el momento todavía en San Benito, Santa Elena y en otras comunidades rurales hay sectores que todavía no tienen luz por los fuertes vientos y la lluvia que azotó el día de ayer en horas de la tarde. ¿Alguna recomendación que puedas darle a los vecinos de todo lo que tú viste, Denis?
6: Sobre que no hay luz.
0: De que se deben de podar antes que lleguen a la altura de los cables, los árboles que están cercanos, o no sé, ¿qué se puede hacer? Sí. Es importante que nosotros en esa manera podemos colaborar.
6: Pues mire, pues una recomendación sería para todo San Benito, de que, por ejemplo, ¿verdad?, vemos personas que nos gustan los árboles, dejémoslos crecer a una cierta altura. Si a veces tenemos árboles de que ya se están acercando a las líneas de alta tensión, hay que podarlos, hay que cortar ramas que van sobre la calle. Eso evitaría muchos desastres como el de ayer. Por ejemplo, aquí en la colonia 20 de Mayo no tenemos luz, parte de Vista Hermosa no hay luz. Y otra cosa sobre Nerguate también, nosotros mandamos ubicación, mandamos fotos del contador, mandamos fotos del desastre, y aún así todavía piden que los vecinos llamen o lleven fotos personalmente a la oficina de Nerguate. Ese no es un buen trato. Deberíamos de tener nosotros como coordinadores y que nos preocupamos por nuestro barrio. Sí, necesitamos un número más directo donde mandemos una ubicación, un video de lo que pasó y tener esa pronta respuesta de ellos. Y la recomendación es a los vecinos, si un árbol cayó sobre un cable de alta tensión, no acercarse, no meter la mano hasta que profesionales lleguen. Por favor, no vayan a meter la mano si algo así pasa cerca de sus hogares.
0: Sí, porque terminan electrocutados.
6: Sí, cabal.
0: Gracias, Denis, por esa recomendación. Y ante todo, es importante que la atención al público en el Nerguate se mejore y que pueda coordinar las acciones para prevenir una tragedia o una desgracia. Y afortunadamente ayer de Pachcamán para una comunidad cayeron unos árboles sobre el tendido eléctrico, estos cayeron a tierra y no sé si era perro o coche lo que estaba ahí, pero quedó electrocutado. Imagínense que si hubiera sido una persona, qué lamentable hubiera sido esta tragedia. Te agradezco, Denis, un gusto saludarle, un gusto saludarle.
6: Gracias, y miren, voy a agregar un poquito más.
0: Sí.
6: Tengamos paciencia a las escuadrillas de la municipalidad. A veces no es que ellos no quieran llegar, sino de que a veces hay demandas en otros barrios. O sea, y ellos hacen lo que pueden, pero a todos mis compañeros cocodes les pido de por favor que si ustedes pueden ayudar con sus propios vecinos, siempre y cuando, verdad, la MUNI mande por lo menos a una persona que los esté checando en lo que están haciendo. Pero sí es bueno ayudar, ayuden, si se puede, ayuden. Ese es mi consejo, y gracias por este espacio, Robert. Te agradezco muchísimo y desde ya deseo muchos éxitos en la radio y muchas bendiciones.
0: Gracias igualmente, Denis, el expresidente del COCO de Colonia 20 de Mayo, que ayer no solo recorrió la Colonia 20 de Mayo, sino que también estuvieron asistiendo a otras colonias que necesitaban el apoyo. Y por supuesto que ahí estuvo Denis presente con acompañamiento de elementos de cuadrilla de la Municipalidad de San Benito. Vamos a ir a pausa. Regresamos con más información porque ya viene Deportes a la 1:00 p.m. Jaguar Madrid con Real Betis. Usted lo puede escuchar, lo puede ver a través de los canales correspondientes.
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0: Muy bien, y seguimos al aire aquí en su estación favorita, desde agradeciendo su sintonía. Y pues antes de iniciar nuestro programa de Enfoque Deportivo, tenemos información donde inician los trabajos de pavimento en el barrio El Paraíso. La Municipalidad de San Luis y vecinos de barrio El Paraíso iniciaron los trabajos de pavimentación de un importante sector, atendiendo una demanda histórica que permitirá mejorar el acceso a las viviendas y el tanque de agua comunal. La obra se ejecuta mediante un esfuerzo conjunto de los vecinos, aportan, mientras la Municipalidad, bajo la gestión del alcalde Efraín Oliva Estrada, proporciona la mano de obra, maquinaria y el resto de materiales para hacer realidad esta mejora vial. También tenemos noticias nacionales. El presupuesto 2027, según el Congreso, cuestiona deuda, recursos para CODEDES y aumento de déficit fiscal. Según la información nacional, durante la citación con la bancada Voz, surgieron interrogantes sobre las asignaciones presupuestarias a los ministerios de Comunicaciones, Infraestructura y Vivienda, la CIP, Desarrollo y Agricultura, así como los consejos departamentales de desarrollo, los CODEDES, para el próximo año. Estas asignaciones tendrán un incremento pese a que en el actual ejercicio registran un nivel bajo de gasto. CODEDE apuntan a 18 mil millones. El diputado Orlando Blanco, integrante de la Comisión de Finanzas y Moneda, adelantó que existe la posibilidad de que el presupuesto sea aprobado por el Congreso de la República, dada la magnitud del monto y las diferentes disposiciones presupuestarias, cuando el Pleno entre a conocerlo. Agregó que será ejecutado en un año electoral. Y también iremos con el clima. Deja informarle que este fin de semana se nos diagnostican tormentas locales y un ambiente cálido marcarán el clima a nivel nacional y departamental este fin de semana. Según el pronóstico del INSIBUME, el sábado y el domingo del presente mes, Guatemala tendrá clima cálido y el INSIBUME no descarta lluvias. De acuerdo con el pronóstico, las lluvias se asocian con condiciones locales y la influencia de baja presión. Existen condiciones favorables para la formación de tormentas locales severas. También se espera áreas con niebla durante las primeras horas de la mañana y de la noche, así como un ambiente caluroso húmedo durante el día. Además, son posibles las lloviznas o lluvias acompañadas de actividad eléctrica durante la tarde y noche, especialmente en regiones sur al centro del país. Las precipitaciones podrían originar crecidas de ríos, inundaciones, deslizamientos de tierra y lahares en la cadena volcánica. Recuerde que también ya empezamos con el mes patrio, y normalmente el mes patrio es reconocido por sus lluvias, y pues esto, pues hay que estar siempre prevenidos. Para este fin de semana, el sábado y el domingo, tenemos un clima de 33 grados centígrados y de 35 grados centígrados, una probabilidad de lluvia baja de 24% para el día sábado y para el día domingo de 16%. Para el día de hoy va a llover, Richard, por supuesto. Hay un pronóstico de lluvia ahorita a la 1 de la tarde y también en el transcurso de la tarde a partir de las 6 de la tarde, con una probabilidad de 73% de lluvia. Así que toda nuestra audiencia que nos está sintonizando, maneje con cuidado, con precaución, y pues lleve su paraguas si en dado caso pues le toca ir a algún lugar donde tenga que pues andar a pie, ¿no? Y si usted va en moto, use sus impermeables, que son muy importantes, y su casco de seguridad. Y con esto pues vamos a iniciar ya nuestro programa de Enfoque Deportivo, y el cual estuvo un poquito ausente esta última semana, ya que pues el licenciado se ha mantenido un poco ocupado, pero ya lo tenemos aquí nuevamente retornando el programa con mucha información deportiva a nivel nacional y no, por qué no, departamental, y más que algún otro dato internacional. ¿Qué tal, licenciado Francisco? Sea bienvenido a la cabina de radio, y pues iniciamos ya con el programa de Enfoque Deportivo.
1: Muy buenas tardes, mi estimado joven amigo Richard Colmenares, gracias. Estamos acá ya en cabina de Top FM 105.3. Saludos cordiales para toda la amable audiencia, donde quiera que nos sintonicen. Mandamos cordiales saludos hasta allá a pintoresco Sayas-Chepetén, allá en la orilla del río La Pasión, donde nos escuchan a través de la Lacandona Musiquera. Muchísimas gracias. El día domingo anterior fue el clásico. La Furia del Pasión recibió la Furia Verde. El clásico se quedó allá en las riberas del río La Pasión con un marcador 2-1. Emotivo encuentro, muy llamativo. Afición pues también de San Benito. Enhorabuena a Junta Directiva y pues a todo el pueblo sayacheyense por abrir las puertas a la afición de San Benito. Pues iniciamos ya más a fondo con la información. Micrófonos abiertos, balón al centro. Este es su programa Enfoque Deportivo, que llega a todos y cada uno de ustedes los lunes, miércoles y viernes. Gracias siempre por su amable audiencia. Este segmento deportivo, gracias a la Municipalidad de Flores y el señor alcalde municipal Eduardo Méndez. Es un placer saludarles, pues un viernes bastante caluroso, de verdad, bastante, bastante caluroso aquí en el área central. Ayer pues tuvimos lluvia, esperamos también hoy de acuerdo al clima y que nos daba el chico del clima. Así es de que iniciamos con la información. San Benito mañana juega de local acá en el estadio Alejandro Ochaeta Requena. Va a recibir al equipo al AFF de Guatemala. Esperamos pues que toda la amable afición se dé cita para apoyar a la Furia Verde a partir de las 19:07 p.m. en el estadio Alejandro Ochaeta Requena. Es vital que San Benito pueda nuevamente retomar el camino de la victoria, pues tuvo ese pinchazo allá en Saeche, pero ahora pues esperamos de que con el aliento desde la grada, pues los muchachos se puedan quedar con los 3 puntos en disputa ahí, pues posicionarse en un mejor lugar en la tabla general de posiciones. Esperamos la asistencia de todos y cada uno de ustedes para acuerpar a nuestro representativo en la Liga Primera División de nuestro fútbol. Así de que la cita es este sábado 5 de septiembre 2026 a partir de las 19:07 p.m. Esperamos una afición siempre fiel, siempre apoyando a la Furia Verde de San Benito, como siempre se ha dado. Pues afortunadamente se logró salir del bache con que se inició el principio del torneo, y pues también dentro de los 3 marcadores pues también se maneja el empate, la derrota y obviamente la victoria. Y pues ya que quede en la historia el haber perdido el clásico allá en Sadechen, y ahora a retomar el camino, la senda del triunfo en el estadio Alejandro Ochaeta mañana a las 19:00 p.m. ante el AFF Guatemala. Así de que también vamos a dar la información, ya que el fútbol femenino este domingo 6 de septiembre será ya la tercera jornada, escuche ya, la tercera jornada de las chicas. La Supercopa Femenina Muni Flores nuevamente tendrá acción este próximo domingo 6 de septiembre a partir de las 9:00 a.m, donde va a haber un clásico también de acá del área central. La sede va a ser en Macanché. Estamos hablando de unos 35 kilómetros aproximadamente para Macanché, a orillas de la carretera hacia Melchor de Mencos, para que nos demos cita a las 9:00 a.m. va a estar este clásico, donde las Tigritas Femenil van a enfrentar al Deportivo San Benito. Aquí, pues vamos a ver quién logra avanzar en la tabla de posiciones, ya que en las 2 jornadas anteriores, Tigritas Femenil ganó sus 2 partidos y consecutivamente San Benito también dejó en el camino a sus rivales, por lo cual ambas oncenas llegan con 6 puntos, liderando la tabla general de la primera Copa Femenil Muni Flores. Desde las 9:00 a.m. habrá acción en el campo de Macanché Flores Petén. Invitación cordial para toda la afición, para ver a las chicas, para apoyarlas desde las gradas. Así de que esperamos una buena asistencia de aficionados que gustan del fútbol femenino también. El propósito es apoyar e incentivar a las chicas para que sigan demostrando sus dotes futbolísticas. Y qué mejor en este torneo auspiciado por el señor alcalde y la Municipalidad de Flores. Así es de que a las 9:00 a.m. este partidazo entre las Tigritas y Deportivo San Benito. Seguidamente a las 11:00 a.m. será el encuentro entre el Deportivo Ramonal, y va a enfrentar a otro equipo que también pues viene invicto en la tabla de posiciones, ha ganado sus 2 partidos iniciales. Se trata nada más y nada menos que del Deportivo Xocotzal. 11:00 a.m. el Ramonal va contra el Xocotzal. El Ramonal la jornada anterior empató 1-1 ante las chicas de Pachacamán, y el Xocotzal dio cuenta, parece que del remate, me parece, pero sí, Xocotzal ganó ese encuentro, por lo tanto tiene 6 puntos. A ver si Ramonal logra frenar a las chicas del Xocotzal. Y a las 13:00, 1:00 p.m, todos estos partidos son allá en el campo comunal de Macanché. A las 13:00, 1:00 p.m, las chicas, las guerreras de Pachacamán van a enfrentar nada más y nada menos que a las muchachas del Caoba, partidazo, también un delicioso platillo futbolístico que vamos a estar presenciando en vivo, vamos a transmitir a través de las diferentes redes y obviamente a través de Top FM 105.3. Pachacamán va en pos de su primera victoria ante las chicas del Caoba. Partidazo, repito, a las 13 horas, 1 de la tarde. Y para cerrar la jornada de este día domingo 6, las Águilas de Flores, que son las locales allá en Macanché, van a enfrentarse a las chicas del Naranjo. Las Águilas de Flores únicamente tienen un partido, cayeron precisamente ante Xochitl el domingo recién pasado, ya por ahí actualizamos estos datos. Y las Águilas de Flores perdieron 2-0 allá ante las locales del Xochitl. Y ahora, pues las Águilas de Flores serán locales allá en el comunal de Macanché, enfrentando a las chicas del Naranjo. La invitación es cordial para que apoyemos a las muchachas que gustan también, pues, de practicar el fútbol. Y qué mejor que nosotros, como buenos aficionados, también, pues, y les demos ese ánimo, ese, que sientan ese entusiasmo, ese apoyo desde la grada para que ellas puedan también desenvolverse de la mejor manera dentro del terreno de juego. Vamos a cambiar ahora de liga, nos vamos a la segunda división del fútbol, y es que los Peces Blancos de Flores empataron 2-2 este miércoles recién pasado ante Juventud Teculuteca. Pues era de esperarse los 3 puntos, sin embargo también el rival cuenta. Al final de los 90 minutos reglamentarios, el marcador fue para 2 para los Peces Blancos de Flores y 2 también para Juventud Teculuteca. Como decía, pues lo que queremos son los 3 puntos, pero también el equipo rival viene a plantarse acá. Y hay que tomar en cuenta que son climas similares de Teculután y de acá de Flores. También eso tiene que ver mucho el clima. Sin embargo, pues se llevaron un punto los de Teculután. Y ahora, pues también de nuevo el Flores FC este próximo fin de semana a tratar de agenciarse de 3 puntos en disputa. Estamos llegando gracias a la Municipalidad de Flores y el señor alcalde municipal con lo mejor de toda la información deportiva a través de Top FM 105.3. Saludos cordiales hasta allá, a la fronteriza Melchor de Mencos, a través de Radio Mopán. Nos escuchan en esa linda ciudad fronteriza. ¿Cuántos recuerdos de Melchor? ¿Verdad que sí? También hay amistades ahí en la fronteriza Melchor de Mencos. Saludos cordiales hasta allá, a ese bonito lugar que es Melchor de Mencos. Bueno, vamos a cambiar ahora de categoría. Nuestra liga de fútbol mayor da inicio hoy viernes 4 de septiembre. Nuestra liga mayor de fútbol, pues, dará inicio hoy por la noche a las 19 horas allá en el Estadio Pensativo de Antigua. Antigua viene a caer ante San Pedro, va a enfrentar a los aurinegros, a los militares de Aurora. Partidazo hoy, la invitación es cordial para verlos en las diferentes plataformas. Antigua GFC contra Aurora, así es de que va a ser un partidazo también. A ver qué pasa con este partido, porque Antigua, la verdad que no la ha tenido nada bien, pues quedó totalmente eliminado de la Copa Centroamericana sin un solo punto. Y un papelón que hicieron los antigüeños, la verdad que lamentable. Pues ahora no les queda más de que, pues, poner la vista fija en el torneo local y a ver qué pasa el día de hoy por la noche ante los militares del Aurora. Aurora, pues, también ha ido levantando de a poquito, le ha costado, pero ahí va también ya cosechando algunos puntos y esperamos que se dé un buen partido de hoy por la noche en el Estadio Pensativo a partir de las 19 horas. Y para mañana, sábado 5 de septiembre, sigue la jornada. Porque allá en el Santo Domingo de Guzmán, en el municipio de Misco, los chicharroneros van a recibir a los cremas del Comunicaciones, que perdieron el clásico ante el archirrival, los rojos del municipal. Perdieron Comunicaciones de local 1-0. Una sola anotación, pues, le bastó a Municipal para llevarse el clásico ante los cremas del Comunicaciones 1-0. Comunicaciones, a raíz de ese resultado de 1-0 de local ante Municipal, pues al final de cuentas despidió al señor Marco Antonio Figueroa, más conocido como el Fantasma. Pues dejó el banquillo y ahora, pues, hay técnico ya, según las redes sociales, que ya es un técnico que tiene recorrido en nuestro fútbol, en nuestra liga, como es el señor Roberto Montoya, que recuerdo que ha dirigido a La Antigua, ha dirigido a Cobán, ha dirigido a Malacateco, y pues en estas alturas me imagino que ya ha de ser oficial la contratación de Roberto Montoya. Así de que el fantasma Figueroa dejó las filas del Comunicaciones, pero así son los entrenadores extranjeros. Se fue, pero ya tenía trabajo fijo. Así es de esto del fútbol, porque ya él ya es ahora el entrenador del Diriangén de Nicaragua. Imagínese usted, suelta su trabajo o lo despiden aquí en Guatemala y ya lo recibieron allá en Nicaragua como entrenador oficial del Diriangén. Entonces, pues dan cositas a qué pensar por ahí, pero al final de cuentas son los directivos también quienes hacen las respectivas contrataciones. Y pues vamos a corregir, me parece que es el Real Estelí a donde va el fantasma Figueroa, o está allá en tierras nicaragüenses. Bueno, a ver qué pasa entre este partido entonces, entre los Chicharroneros de Misco y los Cremas del Comunicaciones, el día de mañana a las 15 horas, 3 de la tarde. Esto será mañana sábado, las 3 de la tarde. Y también tendremos partido a las 7 de la noche, día de mañana, allá en el Estadio Santa Lucía de Malacatán, San Marcos, Deportivo Marquense va a enfrentar a... Esto no es en el Estadio Santa Lucía, es en el Estadio Marquesa de la Ensenada. En el Estadio Marquesa de la Ensenada habrá este partido a las 9 de la noche, a las 21 horas, entre Deportivo Marquense contra los Chivos del Xalajú, un clásico de Occidente. Así de que en el Estadio Marquesa de la Ensenada va a ser este partidazo también de equipos occidentales, los Leones del Deportivo Marquense recibiendo la visita de los Chivos del Xalajú, Mario Camposeco. Así de que esa es la información que llevamos aquí hasta el momento. Y para el domingo 6 de septiembre, allá en el Estadio Verapaz, en el José Ángel Rossi, los Príncipes Azules del Cobán Imperial van a recibir al Deportivo Guastatoya. Guastatoya pues tuvo ya dos caídas consecutivas. El domingo anterior cayó precisamente de local. Perdieron este partido, y a ver qué tal les va ahora allá en la ciudad de Carlos V. El día ya será el día domingo a las 13 horas, 1 de la tarde. Y para finalizar, también el día domingo a las 17 horas, 5 de la tarde, en el Estadio El Trébol de la ciudad de Guatemala, en la ciudad capital, será este partidazo entre el Club Social y Deportivo Municipal. Los Rojos van a recibir a este sorprendente equipo Deportivo San Pedro, que es debutante en la Liga Mayor de nuestro fútbol mayor, pero trae un paso impresionante. La verdad de que sí, San Pedro ha sorprendido, tiene 12 puntos. Imagínense, 12 puntos tiene el Deportivo San Pedro para hacer su primera incursión en el fútbol mayor de nuestro país. Y pues enhorabuena, eso es lo que se requiere de estos equipos, que no lleguen solo a pasear, ¿verdad? Sino que pues que lleguen a dar batalla, que den no solo el espectáculo, sino que también pues puedan agenciarse de victorias, tanto de local como de visita. Y esto es lo que está haciendo el Deportivo San Pedro, porque mantiene el invicto allá en el estadio de la ciudad de San Pedro, San Marcos. Así de que enhorabuena para los sanpedranos, tienen muy buena afición también. La verdad que tienen muy buena afición, porque este equipo luchó muchísimo para estar en la Liga Mayor de nuestro fútbol. Se quedaba en la orilla, bien lo dejaban en tiempos extras o en los penaltis en el partido decisivo, pero ahora sí, y enhorabuena, repito, por ellos, porque sí están haciendo un muy buen torneo apertura los sanpedranos. Así es que tenemos esta información, muchas gracias. También tenemos información internacional, pero antes les queremos recordar que estamos llegando a todos y cada uno de ustedes gracias a la Municipalidad de Flores y el señor alcalde municipal. También habrá actividad en la Liga Masculina de Copa Muni Flores, en la categoría masculina, la categoría libre, así de que la invitación es cordial para que nos demos cita a los diferentes campos de nuestro municipio de Flores Petén, con la diferencia de que los partidos de la liga masculina pues son un partido en cada localidad y la femenina es a una sola sede. Enhorabuena por estos torneos también, ya dentro de poco arranca la categoría sub-16 y categoría sub-12 de estos chicos, adolescentes y niños, que es, pues se arranca en una etapa formativa con sus entrenadores y esperamos ya verlos en acción aproximadamente ahí como a mediados de mes, que ya falta poquito para que se dé inicio a estos campeonatos también. Así de que queremos comentarles de que también el Valencia va a recibir al Barcelona, esto es en lo internacional, y por aquí tenía el datito del Real Madrid. Bueno, por aquí se lo tenía, perdón, por ahí se nos escapó, no sé si lo localizamos por ahí, contra quién va el Real Madrid, las disculpas del caso, vamos a verificar por acá, pero el Valencia a las 8:15 de la mañana va a estar allá en Mestalla, el Barcelona va a estar allá en Mestalla para enfrentar a los naranjeros de Valencia. Barcelona va de visita con el afán de pues, sacar nuevamente 3 puntos sobre el Deportivo Valencia. Así es de que, rectificando para acá nuestros datos, también ya habrán partidos internacionales la próxima semana. Vamos a tener este dato del Real Madrid. Va contra el Inter italiano. Esto es el día martes a las... El día martes a las 13 horas, me parece. Vamos rectificando por aquí nuestros datos. Las 13 horas, 1 de la tarde. Así es, muy bien, tenemos esos datos aquí del Real Madrid, ya le vamos a informar contra quién va en la Liga Mayor. Y también el Barcelona va a tener actividad, esto será el día miércoles 9 de septiembre a las 10:45 de la mañana en nuestro país, eso por la Liga de Campeones de la UEFA Champions League, Barcelona contra el Feyenoord, partidazo para no perdérnoslos también en la comodidad de casita. Muchísimas gracias a mi estimado amigo Richard Colmenares por acá, también siempre activo en la cabina de transmisión de Top FM 105.3. Nos es muy grato saludarles, agradecerles su amable audiencia, soy Francisco López y como siempre es un gusto poder saludarles, llevarles la información deportiva tanto de nuestro municipio Flores como San Benito, Sayache, también de las ligas amateurs, categoría libre, como son la Copa Masculina Muniflores, la Copa Femenina, que el día domingo pues tendrá acción en su tercera jornada allá en ese bonito lugar de Macanché, Flores Petén. La invitación es cordial también para que nos sintonicen los lunes, miércoles y viernes a través de Top FM 105.3. Esperamos que el día lunes demos la noticia de que San Benito le ganó al AFF Guatemala. Me despido, un cordial saludo para todos y cada uno de ustedes. Enhorabuena, pues de que ya hay libre locomoción en todo nuestro departamento después de haber tenido esos inconvenientes que nos afectaron a todos en general, más allá de pues los objetivos trazados por parte de los dirigentes, ¿verdad? Pero también sí afecta. Así es que saludos cordiales, si va manejando o si va a conducir al rato, también tome las medidas necesarias porque siempre nos esperan con el cariño de siempre en nuestra casita. Muchas gracias. Para todos, un feliz y placentero fin de semana, que la pasen bonito, que la disfruten en familia y si va a estudiar, pues también nos vemos mañana en la universidad. Bendiciones para todos, se me cuidan mucho, hasta la próxima.

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1: Las 4 de la mañana con 50 minutos.

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1: Buenas noches, Tacita.
2: Buenas noches,
1: qué nervioso,
2: Carlito.
1: Estuve la semana pasada ahí con mi canción. De verdad, es que se me trataba la lengua. Buenas noches, Tacita. Eso, vamos a volver a la rutina para enfilar las próximas ya vacaciones de verano. Que ya están ahí. Y si no, las de invierno también.
2: También.
1: Esto es un sin parar. Si te han sobrado torrijas, por cierto, no las tires y luego me las pasas.
2: Pues claro,
1: hasta agosto.
2: Siempre hago más de la cuenta para endulzarte el final de Semana Santa.
1: Pues de Semana Santa.
2: Hasta
1: agosto. Vengan esos días internacionales.
2: 22 de abril, Día Internacional de la Madre Tierra. 23 de abril, Día Mundial del Libro y de los Derechos de Autor. Y Día de la Lengua Española. 24 de abril, Día Internacional del Multilateralismo y la Diplomacia para la Paz. Y Día Internacional del Animal de Laboratorio. 25 de abril, Día Mundial del Paludismo, de los Pingüinos. Y Día Internacional del ADN. 26 de abril, Día Internacional en Recuerdo del Desastre de Chernóbil. Y Día Mundial de la Propiedad Intelectual. 27 de abril, Día Mundial del Matrimonio. 28 de abril, Día Mundial de la Seguridad y la Salud en el Trabajo.
1: Muchos días y otros que, como siempre, hemos dejado fuera. También parejas de días curiosos, como ese 25 de abril, Día del Paludismo, Pingüinos y ADN. Curioso, ahí queda eso. Hoy hablaremos de los forenses, de los que todos hemos oído hablar. Ahí están un montón de series de televisión norteamericana, pero sobre lo que sabemos poco. Sobre todo, sabemos poco de la ciencia que hay detrás. ¿Esa Curiosity?
2: Pues una que sé que te va a gustar, Hal. Un 22 de abril de 1909 nacía Rita Levi Montalcini,
1: claro,
2: neuróloga
1: que sí.
2: Italiana que tanto te gusta. Descubrió el primer factor de crecimiento conocido en el sistema nervioso, investigación por la que obtuvo el premio Nobel de Fisiología o Medicina en 1986, compartido con Stanley Cohen.
1: Pues sí, es uno de mis referentes mundiales como científica, como mujer y como luchadora, huyendo de los nazis, por ejemplo, y también de ese modelo de longevidad y elocuencia. Murió con 103 añitos y estuvo, creo, activa hasta poco antes de su fallecimiento en 2012. Titulares. Todos estamos familiarizados de películas y series policíacas con la labor de los médicos forenses. Sin embargo, poco se sabe de la ciencia que se oculta detrás del examen del lugar del crimen, por ejemplo. Hoy hablaremos de investigación en medicina forense con María Castellano, catedrática de Medicina Legal de la Universidad de Granada. Con otra curiosidad de la naturaleza a cargo de nuestro catedrático de cabecera, José Luis Viejo. Alguna que otra noticia y la canción de la invitada, terminamos el programa. 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
2: Conocimiento 159. Pocas cosas he aprendido en este viaje, pero una de las que considero esenciales es discriminar entre lo urgente y lo importante.
1: Conocimiento 160. Obviedad que debe recordarse con frecuencia. Respirar ayuda a vivir. Como siempre, vacune a sus seres queridos, relájese a conciencia y con la ciencia, porque Entre Probetas comienza ya. Según hemos copiado de la web, la medicina legal y forense es una especialidad que utiliza la ciencia médica y biológica en pro de solucionar problemas y ayudar a jueces y tribunales.
2: Especialmente esta ayuda jurídica puede ser de utilidad al estudiar el origen de posibles lesiones o causas de muerte tras el examen de un cadáver.
1: Buenas noches, María.
3: Buenas noches.
1: Buenas noches, un placer. Sabemos que estás muy ocupada ahora mismo, pero te agradecemos robarte y secuestrarte estos minutillos. Así, desde fuera, sí, desde fuera parece una profesión fascinante, pero algo tétrica y traumatizante, ¿no? No sé, ¿cómo se ve desde dentro?
3: No, bueno, es que la medicina en general, al estar dedicada a las personas que sufren, pues ya significa una vocación y una disposición a comprender al que sufre. y a enfrentarte a problemas como son los forenses, en los que siempre hay un drama detrás.
2: María Castellano Arroyo es catedrática de Medicina Legal de la Universidad de Granada y académica de número de Medicina Legal de la Real Academia de Medicina. Buenas noches. Lo que sí parece es que la medicina forense es en realidad una actividad multidisciplinar, ¿no es así?
3: Bueno, sí, claro, porque todo lo que avanza, cada especialidad médica y todo lo que avanza la biología y lo que llamamos ciencias forenses, que va desde la química, la física, etcétera, etcétera, todo eso lo aprovechamos en medicina forense para resolver problemas, colaborando siempre con otros colegas.
1: Sí, de hecho, bueno, pues incluso con biólogos, ¿sabes?, se estudian los insectos que puede decidir incluso dónde estuvo pues un cuerpo, cuánto tiempo lleva muerto. La verdad es que es fascinante. Tal y como hicimos en su momento con los accidentes de aviación, ¿nos podrías resumir así grandes rasgos cuál es el proceso a seguir tras el hallazgo de un cadáver? Aunque sé que la medicina legal y forense no solamente se centra en cadáveres, pero quizás sea lo que más trascienda en la sociedad.
3: Sí, bueno, en cuanto se descubre una persona que ha fallecido, no se puede mover y se procede al levantamiento del cadáver, que ya es con la presencia del juez, con la presencia del forense y de la policía judicial. Allí se recogen todos los indicios, empiezan ya dando información sobre lo que pudo ser el mecanismo de muerte, la situación de la persona, las circunstancias que influyeron, etcétera, etcétera. Cuando se toman las muestras, cuando el forense explora el cadáver, cuando determina los datos que pueden ayudar a saber cuánto tiempo hace que falleció, etcétera, ya se traslada al Instituto de Medicina Legal y allí se hace la autopsia ya de forma completa, en la que se toman muestras que los resultados serán posteriores, pero que también completarán la información.
1: Y las pruebas al laboratorio directamente, ¿no? Las pruebas que se van recogiendo, pues a hacer las prácticas pertinentes de biología molecular, de todo lo que hemos comentado antes, multidisciplinar, en un laboratorio, ¿verdad?
3: Sí, y también anatomía patológica y toxicología. La toxicología es fundamental. La entomología que usted mencionaba antes, si hay ya insectos en el cadáver, son fundamentales para saber el tiempo que ha transcurrido.
2: ¿Y qué avances y novedades de la ciencia médica o biológica molecular, por ejemplo, están permeando en la medicina legal?
3: Pues prácticamente todas, porque lo primero fueron los marcadores genético-moleculares cuando no conocíamos el ADN. Eran los marcadores que se hacían para saber que la sangre era compatible para una transfusión. Pero cuando se descubrió el ADN, pues ya todas las formas que estamos teniendo de estudiar el ADN y sus formas de presentarse, sí, pues están dando la información que esclarece cada vez con más certeza y con más facilidad y con muestras más pequeñas y con muestras que han sido que están deterioradas, pues todo eso, claro que se incorpora día a día.
1: Claro, de hecho yo imparto un curso de divulgación a profesores de secundaria que se llama Biotechnology Explorer, biotecnología elemental, donde hay un kit educativo que precisamente se llama CSI, que es ver supuestamente unos perfiles genéticos, perfiles de fragmentos de ADN para supuestamente identificar pues una muestra, no quiero decir un cadáver, pero sí algo que, como digo, es educativo. Pero ¿estamos como país al día en cuanto a investigación y prácticas forenses, siempre en comparación, claro, con nuestros vecinos europeos, por ejemplo?
3: Sí, sí. No, por supuesto. En tecnología, actualmente estamos al día, porque es que además tenemos los mismos laboratorios de referencia, tenemos como controles interlaboratorios para que todos estemos seguros de que lo que estamos haciendo lo hacemos bien, y se cruzan muestras, como digo, para controlar que los laboratorios funcionan, y totalmente todos los descubrimientos se comunican inmediatamente y se aplican inmediatamente en todos los laboratorios.
1: O sea que hay una comunicación muy fluida y somos competitivos. De hecho, era mi siguiente pregunta, que si hay cifras de los casos que la medicina legal resuelve, quiero pensar que será un porcentaje muy alto, pero no sé si aquí ya podrías comentarnos alguna anécdota, algún caso especialmente curioso, mediático o importante que se resolvió.
3: Bueno, pues no sé, a través de la médica. Bueno, es curioso, fijaros que el doctor José Antonio Lorente, que trabaja en la Universidad de Granada, en nuestro departamento, pues él actúa como control de laboratorio desde la India hasta Sudamérica y hasta los rincones, digamos, más apartados. Y eso es así porque también en estos países se realizan estas técnicas, se realizan estos procedimientos. Y todo eso se hace allí con la misma calidad que lo hacemos en Europa. Sí, sí. Casos curiosos. Bueno, fíjese lo que ha sido las grandes catástrofes, la tragedia que ha significado La Habana. Bueno, pues cada cuerpo se dejaba donde estaba cuando se encontraba, hasta el levantamiento y hasta el estudio posterior. Por supuesto, las identificaciones se han hecho con comparaciones de ADN, claro.
1: Claro, desde luego hay grandes catástrofes que obviamente requieren de un gran esfuerzo legal y forense. Fuiste la primera catedrática de medicina, todo un referente para los miles de doctoras actuales. ¿Qué supuso en aquel momento este gran paso? Y ya puestos, ¿cómo y cuánto ha cambiado la situación en cuanto a género se refiere?
3: Bueno, en medicina legal las mujeres fuimos siempre bien afectadas y la medicina se fue feminizando, la medicina forense también. Somos varias las catedráticas de medicina legal y yo fui la primera, pero ya era el momento en el que las mujeres estaban llegando a los sitios de reconocimiento y a puestos de responsabilidad. Eso fue así y yo he vivido ese cambio y lo he vivido con mucha satisfacción, claro.
1: Tenemos como colaborador a un catedrático experto en entomología. Bueno, lo mencionábamos antes, ¿no? Realmente el estudio de la entomología, el estudio de los insectos, podemos decirlo, ¿no? Ha resuelto casos complicados en ocasiones a través de la medicina legal y forense.
3: Sí, además es que en los insectos se pueden también investigar a lo mejor tóxicos que estaban en el cuerpo del cadáver y eso te da pues una información de certeza, una información o por ejemplo en cadáveres sumergidos que a lo mejor los traslada el agua de un sitio a otro, pues las analíticas de los tóxicos que puedan estar en la sangre te dicen dónde se produjo la sumersión, porque contiene la sangre los mismos tóxicos que existían en el agua en aquel sitio donde este cuerpo ahogó. Los insectos dan una información muy valiosa porque van actuando sobre el cadáver en lo que se llaman las cuadrillas que van sucesivamente en el tiempo y el estudio de las larvas que están en el cadáver proporciona una información muy exacta sobre la data de la muerte.
1: Bueno, pues también hemos mencionado en la presentación que eres académica de número de la Real Academia Nacional de Medicina. No sé cuál es tu papel en dicha magna institución.
3: Bueno, yo ocupo el sillón de Medicina Legal y Forense. Cuando me toca dar mi conferencia, que todos los académicos damos periódicamente conferencias, yo siempre elijo temas de actualidad y relacionar en los últimos años con la violencia familiar y de género. Yo defiendo que hay que explorar profundamente al agresor, psicológicamente al agresor, y establecer qué ideas tiene ese hombre en su cabeza con respecto a la víctima para prevenir agresiones más graves o incluso que tenga ideas de acabar con la vida de la mujer.
1: La verdad que
3: fundamental.
1: Iba a decir que ver y descubrir lo que tiene en su cerebro un maltratador, yo creo que es más complicado que desvelar el funcionamiento del universo, desde luego. Decía que estabas en la Real Academia, que tenías tu sillón. ¿Los sillones de la Real Academia de Medicina tienen letras o tienen numeritos?
3: Tienen número, el mío es el 19.
1: Ah, mira, mira qué bonito.
2: Bueno, yo quería preguntar, ¿qué proyectos lleva a cabo actualmente?
3: Pues mira, en este momento yo también formo parte de la Comisión de Deontología del Consejo Andaluz de Colegios Médicos y el derecho sanitario, los derechos de los pacientes, la ética, la deontología, lo que son normas para el beneficio de los pacientes, el respeto de sus derechos y el que los médicos tengan la formación que se necesita para la humanización que la medicina tiene que llevar consigo, es tarea mía fundamental. Hablo también mucho de las mujeres. Cuando me invitan, procuro coger temas femeninos para hacerlas visibles, para hacer ver cómo se puede favorecer, facilitar y potenciar lo que una mujer es capaz de dar allí donde esté, y todo eso forma parte de mi preocupación principal en este momento.
1: Pues me parece una actividad la más importante y de necesaria. ¿Existe un buen recambio generacional en esta disciplina? ¿Es especialmente difícil o fácil alcanzar la especialidad de medicina legal?
3: Bueno, se hace a través del MIR, salen pocas plazas todavía, pero esta ha sido una reforma muy reciente, porque los forenses se forman ya haciendo el MIR en los hospitales y en los institutos de medicina legal, y por lo tanto tienen ya mucha más capacidad y están mejor formados y trabajan muchísimo mejor y con muchas más garantías sociales.
2: ¿Y alguna dirección donde seguir informándonos de este interesante tema?
3: Bueno, pues en la Academia Nacional de Medicina, en la Academia. Yo también pertenezco a la de Andalucía Oriental. Todas las academias tienen un sillón de medicina legal. En las facultades de medicina están los departamentos de medicina legal y los institutos de medicina legal, que dependen del Ministerio de Justicia.
1: Bueno, academia con Real delante, Real Academia de Medicina.
3: Real es academia.
1: Estupendo. Sí. Pues María Castellano Arroyo, académica de número de medicina legal de la Real Academia de Medicina. Pues muchas gracias por ayudarnos a visibilizar esta desconocida, aunque cinematográfica, disciplina. Un fortísimo abrazo.
3: Muchas gracias.
2: Buenas noches.
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4: Los seres vivos más grandes y longevos. El animal más grande de la biosfera, vivo o extinto, es la ballena azul, Balaenoptera musculus. Su tamaño medio está entre los 24 y los 27 metros de longitud y su peso entre 100 y 120 toneladas, aunque hay registros de ejemplares de más de 30 metros de longitud y 170 toneladas de peso. Pero entre las plantas, los tamaños y el volumen pueden ser mucho mayores. Así, una secuoya, Secuoya sempervirens, del Parque Nacional Redwood, norte de California, supera los 115 metros de altura, y otro ejemplar de casi 100 metros tiene un volumen de más de 1.200 metros cúbicos, y su edad puede superar los 2.000 años. Aunque entre los árboles más longevos conocidos está el ejemplar de Pinus longaeva, conocido como Matusalén, del Bosque Nacional Inyo en California, al que se le asigna una edad de unos 4.800 años. Esta edad, e incluso más, se le atribuye a un tejo, Taxus vacata, del norte de Gales. Pero estos datos se quedan pequeños comparados con algunos clones de Posidonia oceánica, a los que Carlos Duarte y otros biólogos marinos asignan una edad de 100.000 años y más de 10 kilómetros de longitud, y no digamos Pando, un clon de Álamo temblón populus tremuloides del estado de Utah, con 47.000 tallos cuyo peso se estima en unas 6.615 toneladas. Tampoco escapa mal un ejemplar del hongo Armillaria ostoyae, que habita el bosque nacional Malheur en las montañas Blue de Oregón, Estados Unidos, y ocupa una extensión de 965 hectáreas. Los científicos estiman que tiene una edad mínima de 2.400 años, pero que podría superar los 8.600 y pesaría entre 6.800 y 31.750 toneladas. Para confirmar que se trata del mismo organismo o colonia clonal de Armillaria, los científicos tomaron más de 100 muestras y realizaron análisis de ADN. Casi todo el organismo es subterráneo y solo de vez en cuando emite fructíferos o setas, al parecer comestibles. Menuda tortilla. José Luis Viejo, catedrático de Zoología, Universidad Autónoma de Madrid.
2: Las infecciones resistentes a antibióticos aumentan en España, SINC.
1: La resistencia antimicrobiana es una de las 10 mayores amenazas a la salud global y va a continuar siéndolo. Y además va a continuar incluso creciendo. Un nuevo estudio publicado en The Lancet Regional Health Europe pone cifras al problema en nuestro país y dibuja un panorama más grave de lo que se creía.
2: Frente a 7 millones de víctimas de la COVID-19, la resistencia antimicrobiana, AMR por sus siglas en inglés, causa cada año en el mundo 1,3 millones de muertes directas, 35.000 en la Unión Europea. De hecho, los expertos calculan que para 2050 costará 10 millones de vidas anuales.
1: Sin embargo, aún no existe una conciencia pública de esta epidemia, ni apenas se habla de ella fuera de los ámbitos especializados. Dos nuevos estudios españoles, uno de los cuales eleva las cifras de infecciones y mortandad en nuestro país, ponen de relieve que es esencial romper de una vez por todas este silencio.
2: En 2011, una investigación encontró genes bacterianos de resistencia a antibióticos congelados en el permafrost de hace 30.000 años.
1: La resistencia a los antibióticos no la hemos creado los humanos, pero sí la hemos amplificado con el abuso y el empleo incorrecto de los antibióticos y otros antimicrobianos, lo cual ha expandido las cepas resistentes hasta convertir esta amenaza en una de las 10 mayores para la salud global, según la calificó la Organización Mundial de la Salud. Y en relación con el tema forense que hemos tratado, aquí va algo más.
2: Si no hay ADN, el rastro único que deja el microbioma genital puede delatar al agresor sexual. Sí.
1: Las investigaciones judiciales de agresiones sexuales heterosexuales suelen incluir un análisis de ADN de los genitales de la mujer con el objetivo de identificar la presencia de esperma del agresor como prueba. Sin embargo, en los casos en los que no se detecta, por ejemplo, cuando el atacante ha utilizado preservativo, estos tests suelen ser ineficaces.
2: Investigadores de Australia han descubierto que tras las relaciones sexuales se transfieren bacterias únicas entre las parejas, lo que podría ayudar a identificar a agresores sexuales incluso sin presencia de esperma. Este hallazgo ofrece nuevas posibilidades para las investigaciones forenses.
1: El estudio se ha publicado en la revista iScience de Cell Press.
5: Quizá porque mi niñez sigue jugando en tu playa y escondido tras las cañas duerme mi primer amor. Llevo tu luz y tu olor por donde quiera que vaya y amontonado en tu arena.
2: Estoy esperando que arranques.
1: Estaba esperando al estribillo. Ay.
2: Bueno, estamos escuchando Mediterráneo de Joan Manuel Serrat. De ella dice la invitada, porque cuando lo descubrí, al mar Mediterráneo se refiere, fue el mundo complementario al terrestre que yo había incorporado en mi infancia.
1: Bueno, y porque es mi Serrat, que ya es motivo suficiente, y esto lo digo yo.
5: Oh, claro. Seres rojos se acostumbraron mis ojos como el recodo al camino.
1: Sigo esperando al estribillo.
5: Me gusta el fuego y el vino, tengo alma de marinero.
1: Ahora. ¿Qué le... Vaya, hombre.
5: ¿Qué voy a hacer
1: si yo nací en el Mediterráneo? Acompáñame, buena mujer. Bueno, pues con esta tontería por mi parte y la grandísima canción de Serrat, que la acabo de estropear ya para siempre, lo siento, llegamos al final del programa. Si se perdió algo importante, puede volver a escucharnos en los podcasts de Radio Nacional de España. En el control de sonido tuvimos a Jesús Carreras, en nombre de todo el equipo, el que les habla HAL, José Antonio López Guerrero, Departamento de Biología Molecular de la Universidad Autónoma de Madrid. Les deseo una feliz semana. Maripaz Carvajosa, que me consta que le encanta el Mediterráneo, a mí también, pero con algún grado y turista menos, quizás.
2: Sí, a mí también, claro.
1: Muchas gracias y buenas noches. 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

Buenos días. Buen inicio de semana, amigas y amigos. Para nosotros es un gran gusto acompañarle a usted en la entrega informativa de Noticiero Enfoque. Esta mañana les saluda Yuri Colmenares desde los estudios de la radio Top FM en el 105.3, pero también estamos en el aire a través de FM Maya, a través de Radio Mopán y La Candona Musiquera. Noticiero Enfoque es el medio de comunicación que le ofrece a usted la cobertura más grande en el departamento más grande de la República de Guatemala. Vamos ya rápidamente con el estado del tiempo y los titulares de nuestras noticias para esta primera emisión del día de hoy.

Hoy lunes sería un día, hoy lunes será un día nublado, pero con calor excesivo. De acuerdo con la perspectiva del INSIBUME, al amanecer de este lunes el termómetro marca 23 grados Celsius en las cabeceras municipales de San Andrés y San José, lo mismo que en los municipios de Flores y San Benito y los alrededores del lago Petén Itzá. Es un día nublado con una temperatura máxima esperada de 35 grados Celsius, así que va a ser un día bastante caluroso, parcialmente nublado. Las imágenes de satélite nos muestran cielo mayormente despejado sobre nuestra región, aunque esto no significa que no hay posibilidades de lluvia. Aunque reducir, la verdad es que están al mínimo el porcentaje de la lluvia para hoy en el área central, está en un máximo esperado del 15%. Más o menos a las 3 de la tarde, lo más seguro es que no llueva. Lo que sí es seguro es que tendremos un calor excesivo. Va a ser un lunes bastante caluroso. En las primeras horas de la mañana de este lunes pareciera que no, pero sí, va a ser un día con mucho calor. Lo mismo mañana martes, miércoles y jueves sí hay posibilidades de lluvia, pero el viernes se reduce y el fin de semana también es posible incluso que haya algún tipo de tormenta. Pero hoy lunes y mañana martes van a ser días con muy pocas posibilidades de lluvia. En La Libertad, Santa Ana y San Francisco, parecido. La perspectiva es más o menos igual, 23 grados Celsius al amanecer, cielos parcialmente nublados, temperatura máxima 34 grados. Pero en La Libertad podría haber tormenta hoy. Hay un poquito más de posibilidades de precipitación con fuertes vientos en horas de la tarde. El aire sur del Petén en Dolores, Poptún y San Luis amanece a 22 grados. Va a ser un día mayormente nublado con una temperatura máxima de 32. Así que va a haber bastante calor y muy pocas posibilidades de lluvia durante el día. Tal vez llueva en la noche, más o menos a la medianoche de este lunes y la madrugada de mañana martes en el área sur del Petén. Sayacheu y Las Cruces está nublado también al amanecer, pero se va a despejar durante el día. Amanece 23 grados, la temperatura máxima va a ser de 35 y hay muchas posibilidades de lluvia en la mañana de hoy en el municipio de Sayacheu Petén también al mediodía. Melchor de Mencos va a estar parecido al área central, amanece 23 grados, cielos nublados, temperatura máxima 34 grados Celsius, pocas posibilidades de lluvia. Si es que llueve en Melchor va a ser en horas de la tarde.

Va a ser la que tenemos en este momento en el área central del Petén. Miren la diferencia. Las posibilidades de lluvia al mínimo para este lunes, mañana martes, tal vez si llueva en el occidente de la República de Guatemala. Estoy tratando de buscarle a usted la perspectiva, el pronóstico de los expertos del INSIBUME para que nos quede ahí la información desde el ente oficial. Yo creo que lo dejan grabado, fíjese usted, creo que lo dejan grabado una noche antes, porque los lunes por lo general no está el pronóstico de los expertos del INSIBUME. Sí lo veo, no lo veo muy seguido, pero sí lo dejan en su página de Facebook y de Twitter de martes a sábado. Entonces yo me estoy imaginando, por supuesto, esto no lo puedo yo asegurar. Pero los lunes no hay pronóstico del INSIBUME a las 6 de la mañana. Lo dan más tarde. De ahí, de martes a sábado. Sí, lo que me hace a mí pensar, imaginarme, y lo digo claramente, me estoy imaginando, es pura especulación, que lo dejan una noche antes preparado. Y no tiene nada de malo, es perfectamente válido porque se puede, bueno, yo no sé cómo le hacen ellos, seguramente tienen equipo bastante avanzado y lo tienen previsto desde horas antes que suceda. En cuanto a niveles de los cuerpos de agua, el lago Petén Itzá sigue bastante alto, aunque ha estado bajando. A pesar de las lluvias de los últimos días, el lago Petén Itzá está bajando levemente, está a 3 metros con 41 centímetros sobre su nivel normal. El nivel de alerta del lago Petén Itzá empieza a los 2 metros con 50 centímetros. En este momento está a 91 centímetros por encima de su nivel normal, cerca de un metro. Ha estado a más de un metro por encima de su nivel de alerta. Y la tendencia es que baje, pero levemente. Así que lo que nos dicen los análisis de los expertos del INSIBUME es que la tendencia es que se mantenga. El descenso del nivel del lago Petén Itzá es muy leve y se ve afectado por las lluvias, por las tormentas locales que se dejan venir como parte de un efecto del clima que está sucediendo en este año. Se espera que este año y el otro año tengamos una crisis bastante fuerte provocada por el fenómeno del Niño, que es llamado en este año y en el año próximo del Super Niño, porque está provocando calores intensos, pero no es que haya precisamente solo calor, sino que llega una tormenta como las que nos han estado afectando en los últimos días, así bastante intensa, que uno pensaría que no va a suceder porque hay mucho calor. Y la caída de agua es intensa en un periodo corto de tiempo y con fuertes vientos y descargas electroatmosféricas. Son tormentas de corta duración que no son las normales, porque usualmente cuando llueve está cayendo en esta temporada, que se supone que es de lluvias a nivel nacional, está cayendo la lluvia, pero una lluvia que no es tan conflictiva. Pero para nosotros, pues, porque está cayendo despacio. Pero lo que sí estamos viendo es que hay tormentas intensas de corta duración que sí provocan problemas. Por eso es que, y al mismo tiempo hay sequías intensas que están provocando que los cultivos, las plantas y todo el tipo de vegetación sea sometida a un estrés que podría provocar problemas. Por eso es que se dice que es el fenómeno del Super Niño. El resto de cuerpos de agua, por ejemplo, el río La Pasión está a 2 metros con 10 centímetros, su nivel de alerta empieza a los 3, por lo que está bien. El río Sumacinta en Las Cruces está, en la estación de medición de Las Cruces, está a 5 metros con 60, su nivel de alerta empieza a los 10 metros. El río Machaquilá está a 69 centímetros por encima de su nivel normal, está por debajo de su nivel mínimo. Esto hay que decirlo también, y por eso es importante tener estas referencias, porque podemos decir, bueno, está a 69 centímetros por encima de su nivel normal, y su nivel mínimo debería de ser 78. Cuando baja de 78 centímetros el río Machaquilá es porque hay un nivel menor. Podemos decir que está previéndose que podría haber una reducción importante en el caudal de agua que eventualmente podría convertirse en una sequía. Así que
todos los niveles de los cuerpos de agua

0: debajo de su nivel normal. En casi todo el país está así. Hay niveles que preocupan. Por ejemplo, el río San Pedro en San Andrés está 32 centímetros por debajo de su nivel normal, y su nivel de alerta empieza a los 25. Es decir, está a menos 32 el río San Pedro. Está bastante bajo. Y hay otros que están incluso más bajo a nivel nacional. El río, ¿cuál era? El río Xococ, en Rabinal, Baja Verapaz, está 51 centímetros por debajo de su nivel normal. Todos los cuerpos de agua a nivel nacional están registrando una tendencia a mantenerse, pero están bastante bajos. Hay cuatro ríos que están con un nivel de alerta que preocupa, porque nos muestra que a nivel nacional hay una tendencia a la sequía, que seguramente va a estar afectando. Es que me quedé corto, no son cuatro, son 11 ríos a nivel nacional que tienen un nivel más bajo de su nivel normal. Lo que nos está indicando esta estadística, estos números, es que habrá una sequía y que podría ser bastante prolongada, pero al mismo tiempo habrá tormentas severas de corta duración que podrían incluso llegar a provocar inundaciones, pero que inmediatamente el agua se evacuará, se retirará, por lo que hay que tomar las precauciones debidas, especialmente para el sector agrícola. Hoy en Enfoque, vamos a hablar de varios temas. Tres estudiantes estuvieron desaparecidos durante varias horas en el Parque Nacional Tikal, pero fueron localizados. En San Andrés anuncian acciones inmediatas debido a las caídas de árboles por la tormenta. Hacen un llamado a los vecinos para que identifiquen ramas de árboles que podrían provocar problemas. Hoy se esperan bloqueos de carreteras. Es probable que haya varias rutas afectadas en el departamento del Petén y a nivel nacional. Tómelo en cuenta. Incluso dicen desde ayer que ya está bloqueado Río Hondo. Hacen una carrera en la Escuela del Porvenir denominada Correr de la Mano para dejar atrás las pantallas. ¡Qué bueno! Lo que yo siempre le he dicho, el veneno lo tenemos en la mano, es el celular. Pero los bloqueos se intensificarán martes y miércoles en la capital. Hoy vamos a hablar de eso. El viernes fue noticia el diputado José Chic, porque ingresó a hacer una fiscalización a la Confederación Deportiva Autónoma de Guatemala y lo expulsaron. Se molestó Gerardo Aguirre, que no es el presidente, pero es el que manda ahí. Yo no defiendo ni a uno ni a otro. Tanto el diputado José Chic como Gerardo Aguirre son malos. Pero oiga usted cómo se enfrentan. Si no lo ha visto, aquí le voy a poner hoy el video. Un avión de Amazon se salió de la pista y se estrelló en el aeropuerto de Miami. Cinco personas murieron ayer domingo en aldea La Blanca, San Marcos. Una patrulla de la Policía Nacional Civil cayó al río. La policía no ha dado detalles. Accidentes de tránsito dejan heridos y fallecidos ayer domingo. Las gasolinas registraron otro aumento. Sigue subiendo el combustible. Este fin de semana las gasolinas subieron un quetzal. El diésel ya está en 47 quetzales en diversos lugares de nuestro país. Estas y otras noticias aquí en Enfoque Primera Emisión este lunes, séptimo día de septiembre del 2026. Por favor, síguenos escuchando. Ya regresamos con el detalle de las noticias.
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Vamos ya con la entrega de las noticias en detalle para hoy, lunes, séptimo día de el mes de septiembre del año 2026. Fíjese usted que ya estamos en la semana en la que seguramente vamos a ver más presencia de todo tipo de actividades con motivo de acercarse el 15 de septiembre. ¿Cómo ha cambiado la celebración? Yo recuerdo que en mi época, cuando yo era estudiante, en mis tiempos, las actividades eran solo el 15 de septiembre. A veces había algún tipo de presentación que hacíamos en la cancha de aquí del barrio La Ermita, pero era en la noche. Y si el 15 de septiembre era día sábado, día domingo, ese día teníamos que ir a desfilar todos. Ahora hay tantas instituciones educativas que hacen un programa de actividades previo y empiezan las celebraciones desde días como hoy, lunes 7, y pasan toda la semana haciendo desfiles, haciendo actividades. Y en estos últimos años se ha proliferado mucho la presencia de las antorchas que llevan el fuego patrio. Y de nuevo, lo voy a decir, por favor, mucho cuidado con estas antorchas porque puede ser que provoquen problemas. Por favor, no vaya usted a verse involucrado en algún incidente. Ya pasó en el Naranjo el viernes pasado que un estudiante fue atropellado, fue arrollado durante la celebración de durante una de las celebraciones que se desarrollaron con motivo de acercarse las fiestas de Independencia. No le vaya usted a pasar lo mismo, por favor. Y especialmente cuando hay estudiantes, pues los maestros tienen que ser los responsables del cuidado de el orden, del respeto y sobre todo de prever situaciones de esta naturaleza. Ojalá que no sea lo mismo del año pasado, que había personas que le lanzaban agua a los que van con la antorcha y eso provoca problemas. No es divertido, además, el agua es un recurso, recuerde usted que le estaba yo diciendo hace unos minutos, que va a haber una sequía bastante prolongada, por lo tanto, la peor forma de usar el agua es tirándosela a los que van en uno de estos desfiles. Por favor, no lo haga. Evítese problemas. Ayer se localizó a 3 estudiantes que estuvieron extraviados dentro de en los bosques del Parque Nacional Tikal. Se trata de 3 alumnos. Cuando se trata de menores de edad, los nombres no se dan a conocer por protección de la privacidad de los menores de edad. Es por eso que no se revelaron sus nombres. Los jóvenes habían estado extraviados ayer dentro del Parque Nacional Tikal. Según informaron, tras varias horas de preocupación, los estudiantes lograron establecer comunicación con guardas recursos del parque, quienes apoyaron a que fueran llevados al ingreso del Parque Nacional Tikal. Autoridades dijeron que esto se resolvió de una manera positiva gracias a la respuesta rápida de los guardas recursos, quienes al enterarse del extravío de 3 estudiantes inmediatamente inició la búsqueda y localización de estos 3 estudiantes. Se le emitió una recomendación al Ministerio de Cultura y Deportes mediante una circular. Informó que es muy importante que se tengan todas las precauciones del caso cuando se trata de grupos bastante grandes de personas. Y de todas maneras, aunque sea grupo grande o grupo pequeño de personas, es importante que se sigan las recomendaciones dentro de los parques del país, porque esta es una situación que pone en riesgo incluso la vida de las personas. No es cosa sencilla perderse en el interior de un bosque. Ya probablemente usted recuerda casos de personas que han incluso sido localizadas años después. Toma a veces años localizar a los cadáveres de las personas que se extravían en el interior de la selva.
El comunicado de ayer informa desde el Ministerio de Cultura y Deportes y de la Administración del Parque Nacional Tikal que, tras recibir el reporte sobre 3 estudiantes que se encontraban extraviados dentro del Parque Nacional Tikal, se activaron de inmediato los protocolos y acciones correspondientes para su búsqueda y localización. Como resultado de las labores realizadas, los 3 estudiantes fueron localizados y se encuentran en condiciones estables, siendo trasladados hacia el área de acceso y atención del Parque Nacional Tikal. Se agradece el apoyo, la coordinación y la colaboración de las personas e instituciones que participaron en las acciones de búsqueda y localización. El comunicado fue publicado a eso de las 8 de la noche de ayer, informando que en el Parque Nacional Tikal entonces, pues ya sucedió esta localización. Incluso había un evento de 15 años, nos dicen que había otro evento que pudo haber aumentado la confusión dentro del Parque Nacional Tikal. No estaba relacionado, pero pues sí hay bastante aglomeración de personas. Los combustibles registraron una nueva alza este fin de semana. Subió un quetzal la gasolina regular y la gasolina superior, aunque el diésel no subió, ya llega a los 47 quetzales por galón. Con esa alza, los precios de las gasolinas aumentan un quetzal este fin de semana. La gasolina regular llega a los 42 y la gasolina superior casi está en los 44 quetzales, aunque los precios por galón varían según la ubicación de municipios o departamentos. Ya el pasado 3 de septiembre había habido una nueva alza de 50 centavos, por lo que a partir de hoy entonces un quetzal con 50 centavos vale más. Las gasolinas super irregular, en el caso del diésel, había tenido una baja de un quetzal al principio de mes, pero el 3 de septiembre tuvo un aumento de 2 quetzales por galón. El precio se mantiene alto a partir de esta semana. Según el Ministerio de Energía y Minas, una de las razones de estos nuevos incrementos, según indicó la Oficina de Comunicación Social del Ministerio de Energía y Minas, esto se atribuye al efecto del conflicto del Medio Oriente. Bueno, yo le diría aquí, si usted quiere manifestar, vaya, perfecto. Vaya a manifestar a la Embajada de Israel, a la Embajada de Estados Unidos. Esos son los responsables del aumento del precio de las gasolinas. Mire, si usted ama a Israel, porque la verdad es que yo entiendo que hay personas que les encanta ese país, que solo vive metido en guerras, está bien. Pero ellos son los responsables del aumento de los combustibles, porque Israel, ese país, lo que quiere es adueñarse de todo el territorio del Medio Oriente. Hay un plan que se llama el Gran Israel. Ellos buscan expandir el territorio que tienen actualmente y por eso es que siempre están en guerra. Aquí los responsables son Israel y los Estados Unidos. Israel porque convenció a Estados Unidos de ir a atacar Irán, que es el mayor productor de uno de los países que produce la mayor cantidad de petróleo a nivel mundial. Y esa es la razón de por qué están tan altos los precios de los combustibles. Guatemala es un país que depende por completo de la producción de gasolina y diésel y combustibles en otros países, en esos países. Por lo tanto, nada puede hacer el gobierno del presidente Bernardo Arévalo. Bueno, puede enviar una iniciativa de ley para que haya un subsidio al combustible, pero esto depende exclusivamente de los diputados al Congreso de la República. Esos inútiles, que en su mayor, bueno, hay uno que otro bueno, hay que decirlo, pero la mayoría son una partida de delincuentes, criminales, que usted y yo les dimos el voto para ir a estar en el Congreso de la República. Ellos sí tienen en sus manos el manejo del presupuesto de la nación. Son los diputados al Congreso de la República los que deciden en dónde se invierte el dinero del Estado. Ellos sí podrían hacer algo, pero los verdaderos responsables de que tengamos estos precios son Israel en primer lugar, ese país, y Estados Unidos. Así que yo les diría, si ustedes quieren hacer una manifestación para hacerle verse inconformidad a los auténticos responsables, bueno, pues con bloquearnos a todos los demás las carreteras como ya están bloqueadas, usted al que le está afectando eso al pueblo con esa manifestación, con ese bloqueo que está haciendo, ¿usted cree en qué cree que le afecta al gobierno, al presidente Bernardo Arévalo?
que haya una persona bloqueando el paso allá en Río Hondo, porque en Río Hondo, Zacapa, desde ayer están. Bueno, sí, le puede provocar un conflicto social, una problemática que tiene que ver cómo le atiende. Y lo que va a hacer el gobierno del presidente Bernardo Arévalo es mandar al gobernador de allá, de Izabal, como mandaron al gobernador de aquí, al nuevo gobernador. ¿Que a qué fue? Pues solo a saludar y a platicar, porque no puede hacer nada. Y cuando se le preguntó, nuestro compañero Roger Gómez le preguntó al gobernador, bueno, ¿a qué acuerdo llegó? ¿Usted vino, llegó? ¿A qué llegó? ¿Qué resultado tiene? ¿Se van a quitar? No, pues no hablamos nada, solo que nosotros entendemos y que no queremos que haya ningún conflicto. Es decir, nada. Entonces esas manifestaciones, esos bloqueos, en este caso en particular, como en la mayoría de los bloqueos, a los que nos afectan es a todos los demás. Y que seguramente lo que va a pasar es que ya hace más o menos unos 15 días hubo problemas en una planta de generación de electricidad porque no dejaron pasar los vehículos que les llevaban combustible. ¿Qué pasó? Que el generador de electricidad, una de las empresas que genera electricidad, no tuvo combustible, tuvo que dejar de operar y había apagones, había fallos porque pues había una alta demanda de electricidad. Y de nuevo, los afectados somos los de a pie, los que no tenemos nada que ver, que somos la mayoría de personas. El repunte de los precios de los combustibles se produjo porque Estados Unidos volvió a atacar a Irán. Irán volvió a atacar en represalia a las fuerzas de los Estados Unidos porque Estados Unidos bombardeó instalaciones petroleras y bombardeó tanques y algunos barcos, algunos buques tanque que transportan petróleo. Inmediatamente detuvieron el paso del petróleo. Esto provocó a nivel internacional que volviese a subir el precio del petróleo internacional. Embarcaciones militares de los Estados Unidos fueron atacadas, obligándoles a retirarse del lugar, y fueron afectadas, pero no fueron hundidas, según la información que dieron a conocer. También embarcaciones comerciales fueron atacadas por estos países guerreros, que lo que les encanta es andar bombardeando a empresas y instalaciones que nada tienen que ver con las fuerzas militares, por lo que de nuevo se cerró el paso en el Estrecho de Hormuz, una de las rutas marítimas más importantes para el comercio mundial del petróleo. El Ministerio de Energía y Minas confirma que esa situación, esos nuevos ataques que se dieron, generó incertidumbre ante posibles interrupciones en el suministro y el transporte del petróleo, provocando presiones que llevaron al alza en los precios internacionales del petróleo en crudo y sus derivados. El Ministerio de Energía y Minas recordó que las variaciones internacionales de los precios se reflejan inmediatamente en los precios locales, debido a que Guatemala es un país que al 100% importa los combustibles y por lo tanto está expuesto a las fluctuaciones de los mercados internacionales. La comuna de San Andrés informó que ante las fuertes lluvias y vientos registrados durante la tarde del domingo se registró la caída de varios árboles e inundaciones en diferentes sectores del caserío Sacpuy, por lo que envió a personal de la Dirección Municipal de Gestión Integral del Riesgo de Desastres para coordinar con los COCODES de los diferentes barrios de Sacpuy y personal de la CONRED. Anoche estaban atendiendo y dando respuesta a las situaciones reportadas, realizando recorridos por los sectores, verificando las condiciones y atendiendo incidentes ocasionados por las condiciones climáticas con el propósito de reducir riesgos y salvaguardar la integridad de las familias. Básicamente se recortaron y se retiraron ramas de árboles que habían caído sobre el tendido eléctrico y sobre algunas de las calles de la localidad.

0: Hoy hay bloqueos en diferentes lugares del departamento del Petén, aunque las autoridades locales no han confirmado. Se sabe que a nivel nacional ya iniciaron desde ayer los bloqueos en Río Hondo, Zacapa, por ejemplo. El bloqueo afecta a ambos sentidos. En la zona 1 de la ciudad Guatemala, en la novena avenida, también había desde ayer por la tarde un bloqueo, según informó la Junta Directiva del Consejo de Alcaldes Comunales de los 48 cantones de Totonicapán. Ellos han decidido que mañana martes van a hacer una marcha pacífica en la capital y dicen ellos que desmienten categóricamente la información falsa que circula en diversas redes sociales y medios no oficiales diciendo que los 48 cantones van a hacer bloqueos durante esta semana. El Consejo de Alcaldes Comunales de los 48 cantones no ha autorizado ningún bloqueo de vías públicas a nivel municipal, departamental y nacional. Las autoridades indígenas dijeron que su objetivo no es perjudicar a la ciudadanía ni afectar el desarrollo de las actividades cotidianas del pueblo y hacen un llamado a mantenerse debidamente informados a través de los canales y medios oficiales de comunicación. Lo que sí van a hacer es una marcha pacífica mañana martes 8 en la ciudad capital, ejerciendo su derecho de manifestación libre y pacífica. Ellos no van a estar bloqueando carreteras como sí lo están haciendo las organizaciones de transportistas a nivel nacional. Una carrera denominada Correr de la Mano para dejar atrás las pantallas es la novena carrera familiar de la Escuela del Porvenir. Dejó un mensaje importante, una poderosa lección para pasar tiempo de calidad en familia, más allá de cruzar la meta. Este evento destacó el papel fundamental de los padres al correr junto a sus hijos. En esta era digital, donde las pantallas de los teléfonos móviles, las tabletas y las computadoras atrapan por completo la atención de la niñez y la juventud, compartir una mañana de deporte, sudor y sonrisas es la mejor alternativa para reconectar a las personas con el mundo real. Vamos a escuchar parte del momento en el que concluye la actividad, donde se veía padres e hijos corriendo juntos.
1: Cansado pero contento, porque al fin y al cabo paras compartiendo con tus hijos, ¿no? Y esa alegría de estarnos acompañando deportivamente también. Gracias a ustedes por estar transmitiendo en vivo.
2: Cansado la actividad de hoy, ¿cómo la ves?
3: Un poquito. La verdad es que es un evento que es esperado por todos los padres y de familia, tutores, encargados y niños. Felicitamos a la escuela. La verdad es que sí estuvo cansadito, pero muy rico, es una convivencia familiar.
2: Con esto, pues, ¿se busca alejar a los pequeños de las pantallas, de los celulares y tal?
3: Definitivamente, hacer deporte es lo mejor que les podemos inculcar a los niños, más ahora en esta era digital. Y el tener contacto con personas fortalece su identidad y también su autoestima.
0: Recuerde que hay países que ya están promoviendo iniciativas de ley para prohibir que los menores tengan redes sociales. Y hay lugares, hay países en donde en las escuelas está prohibido el uso de teléfonos celulares en tiempo de escuela. No sería una mala idea, aunque seguramente no va a ser nada fácil, pero no sería una mala idea que ya nuestros centros educativos empiecen a tomar ejemplo de estas iniciativas. No importa que al joven no le guste, que se vaya a molestar o que haya cualquier tipo de berrinche, maestros, por favor, sean más estrictos con el uso de dispositivos celulares, porque lamentablemente es muy fácil distraerse con los teléfonos celulares, aunque el gobierno de Guatemala está entregando, por cierto, unas tablets en las que nada más pueden ver contenido educativo. Así que esta es una muy buena opción para que, bueno, pues si tanto quieren usar la tablet, si tanto quieren tenerla a la mano, que sea una tablet en donde solamente haya contenido educativo, promoviendo la lectura, promoviendo los estudios, y de esa manera pues utilizar la tecnología de la manera correcta. Y alejémonos, por favor, en la medida de lo posible, de las pantallas, porque son un instrumento poderoso, pero al mismo tiempo es un arma de dos filos que nos puede causar toda clase de distracciones. Vamos a seguir rápidamente con más noticias. Una patrulla de la Policía Nacional Civil cayó al río La Blanca en San Marcos. La policía no confirmó los detalles. Esto fue en el río El Naranjo, el municipio La Blanca, Pueblo Nuevo, Los agentes intentaron cruzar un puente de madera. Según la información preliminar, el puente de que según se percibe no soportó el paso de la autopatrulla, ya que al parecer estaría apto solamente para el cruce de motocicletas. Incluso se puede ver en las imágenes que circulan en redes sociales que vecinos intentaron recuperar el vehículo, pero no fue posible. Tampoco se ha informado si hubo agentes heridos. Al parecer, pues lograron salir sin problema de la autopatrulla que cayó a un río porque intentaron cruzar un puente de madera apto solamente para motocicletas. En Miami, Estados Unidos, un avión se estrelló en el aeropuerto internacional de Miami tras lograr aterrizar exitosamente, pero no logró frenar. De acuerdo con la información y los videos que hemos estado observando, así como las imágenes de las aplicaciones de control de todas las aeronaves del mundo, se trata de un Boeing 767 de cargo de Amazon Prime Air que se estrelló ayer por la tarde en el aeropuerto internacional de Miami. El avión provenía de San Juan, Puerto Rico. Se salió de la pista de aterrizaje, no pudo activar el sistema de frenado y se estrelló en las afueras del aeropuerto. No hay información completa. Se sabe que 5 personas perdieron la vida. Al parecer, personas que estaban dentro de vehículos que fueron alcanzados por el avión. Otras 5 personas resultaron heridas. Se han hecho virales de los múltiples videos que muestran al avión de Amazon que se estrelló tras lograr aterrizar en el aeropuerto internacional de Miami. Las imágenes se observan como el avión se sale del final de la pista. Al parecer iba aterrizando sin problema, pero se salió de la pista. Todo indica que no logró activar el sistema de freno. En esta semana seguramente vamos a ver muchas actividades con motivo de estar celebrando la independencia patria. Las escuelas son uno de los lugares en donde se da la mayor cantidad de celebraciones y estas deben de hacerse con todo cuidado. Por ejemplo, en la escuela del barrio Las Flores, el profesor Pineda, director, nos informa de las diferentes actividades culturales y cívicas que se están realizando en estos días con motivo de acercarse el 15 de septiembre.
4: Bueno, nos encontramos con el profesor Maynor Pineda de la escuela del barrio Las Flores acá en San Miguel Petén. Coméntenos sobre las actividades de independencia que que están llevando a cabo ya en el establecimiento.
5: Sí, primeramente pues dámosle gracias a Dios por esta oportunidad, por un día más que nos da, ¿verdad? Y a ustedes como medios informativos, el poder acercarse acá a nuestra escuela del barrio Las Flores, ya que pues en esta mañana del domingo pues 6 de septiembre tenemos la coronación e investidura de las niñas que salieron electas, ¿verdad? Como candidatas, niña Independencia, niña Monja Blanca, niña Guatemala, en los niveles de primaria y en los niveles de preprimaria, ¿verdad? De igual manera, pues también tenemos, como lo pueden observar ya desde hace unos momentos, pues estamos preparando las compañeras maestras ahí, platillos típicos de la región, ya que pues también nos visitan los padres de los niños en esta mañana, ¿verdad? Para poder presenciar las actividades cívicas que tenemos, puntos artísticos de los diferentes grados que pues estarán presentando dentro de breves momentos ahí, ¿verdad? En nuestra escuela.
4: Importante el civismo, profesor.
5: Es importante el civismo, los valores cívicos. Con esto pues damos inicio a la celebración de los 205 años de independencia patria, ¿verdad? Que es a nivel nacional que se celebra y por qué no decirlo aquí en nuestra escuela también.
6: ¿Con cuántos alumnos cuenta esta escuela, profesor?
5: La matrícula estudiantil es de 125 estudiantes en la primaria.
4: ¿Invitación para los padres, familias, se acercan?
5: Sí, les hacemos la cordial invitación a los padres de familia, pues para que se acerquen desde ya, ¿verdad? A nuestra escuela hay platillos típicos que pueden degustar en presencia de los compañeros docentes y pues también allá tenemos la preparación del escenario, ya que pues en próximos minutos daremos inicio a nuestras actividades que ya tenemos programadas.
4: Muchas gracias.
0: Un fenómeno estadístico que afecta a muchas personas es el subregistro. ¿Y qué es el subregistro? Bueno, es un fenómeno estadístico y social en el que la cantidad de eventos registrados de manera oficial es menor que la cantidad real que ocurre. Por ejemplo, hay un subregistro de nacimientos. Esto es cuando los padres o los encargados o tutores no inscriben a un recién nacido en el registro civil como el RENAP. Así se deja a la persona sin identidad legal ni acceso a derechos básicos como la salud y la educación, porque cuando el niño llega a una escuela, si no está inscrito en el RENAP, simplemente el sistema no le puede aceptar y en la escuela no se lo van a aceptar. El subregistro de datos también ocurre cuando no se reporta a las autoridades otros tipos de situaciones como un delito o una enfermedad. Muchas veces esto no se hace debido al miedo, la desconfianza, la falta de recursos o porque simplemente les queda muy lejos. Las personas sin registro, cuando les pasa esto en el RENAP, son personas que no existen para el Estado. Muchas veces las personas se quedan sin tener un derecho fundamental que es la identificación, colocando así las estadísticas del fenómeno conocido como subregistro en un número alto. Hay factores que permiten que esto suceda en Guatemala y muchas veces el descuido, las condiciones de pobreza, la distancia a la que se encuentran viviendo las personas hace que los guatemaltecos no inscriban sus datos en el RENAP. Esto ocurre no solo con recién nacidos, sino también con adultos de la tercera edad, a quienes por alguna situación no se les está inscribiendo para que tengan su dato, por ejemplo, su número de CUI o su número de DPI. Es por eso que se está haciendo un esfuerzo extraordinario para que las autoridades locales ayuden a que todas las personas tengan su inscripción en el RENAP y ya no exista más el subregistro.
7: Miembros del consejo, ¿verdad? Tratamos la manera de incentivar y motivar a la población, ¿verdad? En relación a los casos de subregistro que se encuentran dentro de las comunidades que todavía no han podido resolver su identidad. Entonces, motivar a la población, ¿verdad? Que se acerque a nuestra institución a resolver su situación de identidad, ¿verdad? Que por alguna u otra razón, pues no han inscrito a sus hijos, ¿verdad?
8: Cuando hablamos de subregistro, ¿a qué nos referimos?
7: Cuando hablamos de subregistro, son todas aquellas personas que no han carecido a la vida jurídica, aún no cuentan con un nombre, ¿verdad? Y por eso se encuentran en esa vulnerabilidad de sus derechos, por lo cual nosotros como Departamento de Prevención y Erradicación del Subregistro buscamos los medios para poder llegar a estas personas que se encuentran en esta situación y apoyarles en resolver su situación de inscripción. Toda vez el niño sea nacido acá en el territorio guatemalteco, ¿verdad? Para poderles apoyar en resolver en casos de niños que se encuentran con padres migrantes, ¿verdad? Se tienen que resolver primero su situación migratoria para poder resolver su situación de inscripción acá en Guatemala.
9: Con esto, para identificar estas campañas, ¿es necesario la participación de los coordinadores de COCODES, alcaldes auxiliares?
7: Exacto, sí, porque ellos tienen la comunicación directa dentro de sus comunidades y ellos conocen la población que se encuentra en este foco, ¿verdad?, de no inscripción.
8: ¿Hay un alto índice de esta problemática?
7: ¿Hay una?
8: ¿Alto índice?
7: Sí, hemos encontrado altos índices en Guatemala, precisamente el territorio de Petén es uno de los cuales hemos estado trabajando a nivel nacional y es por ello que mi presencia está el día de hoy acá.
9: RENAP, ahorita que, RENAP, ¿sí? Que ahorita que está en el mes de septiembre y ya se acerca el proceso electoral y muchas personas pues están con su DPI que no han ido a recogerlos o los que están en trámites, ¿qué recomendaciones dan ustedes?
7: Cuando las personas realizan la solicitud de las actualizar su trámite de DPI, ¿verdad? Ellos tienen que acercarse a nuestras oficinas a recogerlo, ¿verdad? De manera personal, no se les entrega a terceros, ¿verdad? Por eso es importante, ¿verdad? Que ellos se acerquen personalmente.
0: Más de 25 mil maestros a nivel nacional podrían ser beneficiados al ser presupuestados con una plaza dentro del renglón 011. El Ministerio de Educación emitió opiniones técnicas sobre la iniciativa de ley 6591. Esta iniciativa en el Congreso busca garantizar y consolidar el traslado de más de 25 mil maestros y maestras que podrían tener su plaza presupuestada el próximo año 2027.
10: El Ministerio de Educación emitió opiniones técnicas sobre la iniciativa de ley 6591 que busca garantizar el traslado de más de 25 mil maestros al renglón 011.
11: El viceministro de Educación, Francisco Cabrera, calificó de funcional la iniciativa 6591, ley temporal para el nombramiento de maestros al renglón 011, la cual recientemente recibió dictamen favorable.
12: El Ministerio de Educación encuentra que esta es una ley que puede ser funcional y positiva para el sistema educativo y, lógicamente, para los maestros que están en este renglón. Cabe mencionar que el Ministerio ya viene trabajando desde hace meses con varios grupos de maestros que están en el renglón 021, precisamente para hacer ese proceso de traslado. Lo que sucede es que la ley agilizaría el proceso y además beneficiaría a un conjunto mayor de docentes que se encuentran en esos renglones a lo largo del país. Así que bueno, vemos que es una ley que puede aportar, que tenemos mucho interés en conversar con el Congreso de la República para hacerles ver algunas observaciones, sugerencias que tenemos a fin de que la ley responda plenamente a la necesidad del sistema educativo del país. Y estamos, por supuesto, anuentes a conversar con las bancadas, las comisiones o con quien corresponda. Hoy hemos tenido una conversación muy interesante con el diputado Tejeda y creo que conversaciones de ese tipo nos ayudan a construir conjuntamente.
11: Las opiniones se emitieron en marco de una reunión con el diputado Byron Tejeda, quien además solicitó información sobre el reglamento para el decreto 4/2026 de la Ley de Escuelas e Institutos Normales con Especialidades.
13: También estuvimos conversando sobre las escuelas normales. Es algo muy importante donde ellos ya están trabajando en el reglamento para esto. Esperamos al regresar en junio tener mucho más información, pero me llamó mucho la atención lo siguiente, que hay varios requisitos para que los alumnos puedan acceder a la escuela normal. Uno de ellos es que tengan un promedio base de 75 puntos. Así que a estudiar los jóvenes, porque si no, no cualquiera puede ingresar. También hablamos sobre las reformas a la ley de alfabetización. Una ley que lleva más de 40 años y creemos que es conveniente poderla empezar ya a trabajar y de esa manera pues podamos apoyar la educación.
0: La enfermedad renal es una de las grandes preocupaciones para muchas personas en la sociedad guatemalteca. Los recientes descubrimientos médicos confirman lo que desde hace un tiempo se ha estado avisando. Los malos hábitos alimenticios pueden ser una de las causas principales para que las personas lleguemos a padecer de enfermedad renal en Guatemala, pero también en otras partes del mundo.
14: Con enfermedad renal, la cual requiere su tratamiento de diálisis, algo que ha generado preocupación entre las autoridades.
15: Diariamente se diagnostican alrededor de 30 nuevos pacientes con enfermedad renal crónica, situación que complica el acceso a un tratamiento de diálisis oportuno. Actualmente las autoridades promueven el tratamiento por medio de diálisis peritoneal.
16: Pero se diagnostica en Guatemala 30 nuevos pacientes diarios, 30 nuevos pacientes diarios. Esto hace que no haya suficientes máquinas de diálisis disponibles, por supuesto, no hay 30 nuevas máquinas diarias, ¿verdad? Entonces, claro, estamos aumentando la oferta de tratamiento con diálisis peritoneal y pronto aumentando la oferta de trasplante también.
15: La diabetes y la mala alimentación son las principales causas de esta enfermedad. Según el coordinador del Programa de Salud Renal del Ministerio de Salud Pública y Asistencia Social, existe una mayor incidencia en la costa sur.
16: Efectivamente, la enfermedad de los riñones en Guatemala no se distribuye de una manera homogénea, se distribuye de diferente forma en los departamentos y se afecta particularmente la costa sur. Sí, hay una relación con temas laborales, por ejemplo, en pacientes, en personas que trabajan en la intemperie bajo el sol, pero sigue siendo muy importante la presión alta, la diabetes derivada de la obesidad. Entonces creo yo que ese es algo que debemos también apuntarle, ¿verdad? A tener mejores decisiones alimenticias para evitar la obesidad, la diabetes y la hipertensión. Y desde la Alianza Guatemala por la Salud Renal se han mandado 4 mensajes claros a la población que todos debemos recordar y todos debemos seguir. Uno es que tomemos agua hasta que la orina sea transparente para asegurarnos que estamos bien hidratados. En segundo lugar, que evitemos las bebidas endulzadas. impulsadas industrialmente. Esto ofrece una fuente de calorías que nos lleva indefectiblemente a obesidad, que nos va a llevar a diabetes y a hipertensión. En tercer lugar, que disminuyamos la ingesta de sal. El aumentar el consumo de sal, quitar eso nos lleva a presión alta. Los invitamos a que quiten el salero de la mesa y que evitemos las comidas que tienen demasiada sal. Y en cuarto lugar, que hagamos por lo menos 20 minutos de actividad física al día.
15: Los 30 diagnósticos de enfermedad renal diarios reflejan un aproximado de 10.900 enfermos renales anuales a los que el Programa Nacional de Salud Renal busca atender diariamente.
17: Bueno, vamos a continuar con más información. Vamos a dejar a ustedes, amigos oyentes, lo que dijo el alcalde Eduardo Méndez de Ciudad Flores. Esto en la entrega de víveres, una coordinación de Maga Bizán y Municipalidad de Flores.
18: Mi hermano, muy buenos días, muy saludables, muy contentos, agradecidos con Dios por este día. Y pues una gran bendición hoy, pues poder estar bendiciendo a más de 6.800 familias del municipio de Flores y agradecerle también al al vicepresidente también por ese gran apoyo, por esa gran gestión que pudimos hacer por medio de ellos. Y de esa manera hoy están recibiendo sus bolsas de víveres para las personas que salieron beneficiadas. Más de 6.800 familias.
19: ¿Qué le incluye la bolsa?
18: La bolsa incluye lo que es frijol, arroz, caparina, moch, aceite, sal, azúcar y maseca. No sé si me está olvidando otra cosita, pero eso es lo que me tengo a la mente. Es una bolsita bastante grande, que pues de eso pues va a ayudar a paliar un poquito las necesidades que hay en los hogares, porque por esta economía que está bastante difícil.
20: Señor alcalde, este beneficio es gracias a la gestión que se realiza, tanto a nivel PT como también a nivel municipal.
18: Así es, esta gestión nosotros la realizamos cada año, en donde solicitamos a los alcaldes y presidentes de Concordia de los barrios que nos den los DPI para que nosotros podamos hacer esta gestión anual, en donde por hoy pues, estamos contentos, agradecidos con Dios, que la vez pasada nos habían salido 4.000 y algo de víveres y hoy nos salieron más de 6.800, o sea, tuvimos más familias y eso es lo que ya estamos haciendo ahorita. Hay mucha gente que viene aquí y no se le beneficia, pero ya estamos agarrándonos el DPI para meterlas para el siguiente año, si Dios lo permite.
20: ¿Cómo se realiza este proceso, señor alcalde? ¿Cómo se identifican las familias?
18: Ahí el alcalde, por medio del alcalde auxiliar, él pues les va a solicitar los DPIs a cada casa, a cada hogar, para que ellos los den y de esa manera pues van a ser beneficiados para el siguiente año. ¿Ya? Pero hay muchas veces que hay familias que no dan el DPI porque por la situación que también da miedo, de estar esperando el DPI a cualquier persona, o a veces preguntan que por qué y para qué. Y hay veces que muchas corporaciones anteriores pedían DPIs y nunca llegaban las ayudas, entonces ya la gente también está algo así como que con miedo, ¿va? Entonces, bendito Dios, nosotros hemos logrado recaudar esos DPIs. Y también aquí está el mero aliado, el mero amigo, Maynor, alcalde de Pachacamán, en donde pues hoy, bendito Dios, fue una de las comunidades que salieron beneficiadas con más de 1.700 cosas de vivir, ¿no?
21: Sí, muchísimas gracias, señor alcalde. Bien, como lo está diciendo el señor alcalde, nos han estado apoyando bastante y grandemente en la comunidad de Pachacamán. Tenemos un gran número de beneficiados en esta ocasión, podremos decir que el más grande del nivel Flores, y eso pues queremos agradecerle a las personas que están ahí, sí que involucradas en poder apoyar a nuestros vecinos, ¿verdad? Esto viene a beneficiar y amortizar un poquito las necesidades de cada uno, ¿verdad?
20: La comprensión también a aquellas familias que en esta ocasión no pudieron ser beneficiadas.
21: Sí, correcto. Nosotros a través de la solicitud del señor alcalde, nosotros recopilamos las copias de DPI de los vecinos, pero lamentablemente algunos por temor, porque han venido sucediendo un montón de situaciones, pues no se acercan con nosotros. Pero déjenme decirle a los vecinos que cuando nosotros como autoridades comunitarias solicitamos sus copias de DPI, es porque el señor alcalde así lo está requiriendo, ¿verdad? Entonces no tenemos que tener ese temor, porque nosotros pues lo hacemos con la finalidad de poder llevarles el apoyo gracias a las gestiones del señor alcalde.
19: ¿Alcalde se le ha brindado transporte a las familias también?
18: Sí, es algo que siempre lo hemos hecho desde la corporación que nomás comenzamos, cuando hemos dado estas clases de ayuda. También apoyamos con el transporte, porque anteriormente a la pobre gente les tocaba pagar los carros, el bus para venir a buscar su bolsita, y tal vez si la bolsita valía 300 quetzales,
21: completamente gratis.
17: Bueno, escuchábamos ahí declaraciones del señor alcalde y otras personas, en las cuales el día de hoy, en el Salón de Santa Elena, el antiguo Salón de Santa Elena, por la empresa MAPEL, se están haciendo entregas de víveres a comunidades cercanas del municipio de Flores. Esto a través del programa de alimentación de Maga Bizán, con la coordinación de la Municipalidad de Flores, y así sucesivamente se está haciendo entrega también allá en el municipio de San Andrés Petén. Estamos en la línea telefónica con Denis Zamora, quien es el presidente del de Colonia 20 de Mayo, para que nos haga un recuento de los daños causados por los vientos fuertes que te azotaron ayer en horas de la tarde. Denis, buenas tardes.
1: Hola, muy buenas tardes, Soher. Bueno, saludos, Don Zamora.
17: Denis, ¿qué pasó? ¿Hiciste un recorrido y hicieron las evaluaciones correspondientes sobre los daños causados por los vientos que azotaron la tarde de ayer?
1: Sí, pues... Esas horas de la tarde me llamaron vecinos, creo que del fuerte viento que hubieron árboles caídos. Uh-huh. Y los vecinos no dudaron en llamarme y pues estaba retirado usted, pero usted sabe que la colonia es primordial para mí y tuve que viajar rápido y llegué al primer punto donde se había caído un árbol de amapola, donde se llevó el cable de alumbrado, cables de internet, y era grande.
17: Sí, ya.
1: Pues recurrí a llamar a Fabián Valdés de Servicios Públicos de la Municipalidad. Uh-huh. Y llamé a Conred, donde la respuesta fue rápido también. Pues agarramos machetes y llegaron ellos con motosierra, llegó una máquina, una retroexcavadora para poder menear los árboles, los trozos grandes. Así fue como movimos el primero, cortando con motosierra, y hubieron unos vecinos ahí que también ayudaron a mover ciertas ramas. Terminando eso, también nos fuimos a otra localidad donde se había caído otro árbol sobre el cableado público, donde se reventaron las líneas de alta tensión, creo que fueron tres. Ahí nos daba un poco de miedo, pero logramos quitar las ramas porque al parecer no había luz en ese sector. Lo hicimos algo rápido.
17: Sí, claro.
1: Terminando eso, nos fuimos a otro donde se había caído un árbol, pero solo estaba obstruyendo la vía. Y sin ese sí no hizo tanto daño como de cableado o cosas así. También de igual manera lo meneamos. Estando ahí ya para terminar, me llamaron unos vecinos que están a orillas de la colonia 20 de Mayo, donde el fuerte viento levantó el techo. Ajá. De la vivienda. Afortunadamente no había nadie dentro, pero de igual manera causó daño, donde prácticamente fueron como 5 a 6 láminas que se torcieron. Mm. Y en la parte de atrás de la casa se cayó un árbol. De igual manera me gustaría, ya que estamos aquí en el aire, ajá, poder apoyar a la persona de la casita, pues con lo que se pueda, ¿verdad usted? Yo ya me comprometí en ayudar un poquito, pero si hay personas que escuchan, si están escuchando en la radio,
17: sí, claro,
1: y se pueden comunicar conmigo al 3330-5856, o se pueden comunicar a la radio aquí con Robert, y así va a estar poder hacer una bonita obra. De igual manera, esta mañana me llamaron de Vista Hermosa, como a 2 cuadras pasando la colonia 20 de Mayo, sobre Vista Hermosa, donde está la estación de policía F. También se cayó una rama donde quedó guindada en el alumbrado público. Unos cables se rompieron, pero la rama no cayó completamente. Esta mañana fuimos y la cortamos, solo que hubo una que no la pudimos menear. Terminando ahí, nos llamaron para otro árbol donde las identidades que están ayudando no pudieron llegar por lo mismo de que hubo mucha demanda de árboles caídos. Fui con mis hijos y movimos un palo de jocote alto grande. Lo hicimos a un lado y así sucesivamente se ha andado apoyando a los vecinos de la colonia 20 de Mayo y Vista Hermosa y parte del arroyo. Eso fue que lo que nos dejó la tormenta de ayer.
17: Denis, ¿es importante que el mantenimiento y la supervisión de los técnicos de la empresa Energuate realicen estas supervisiones, ¿no?, para evitar algunas tragedias?
1: La verdad es que eso sería lo más recomendable, de que nosotros como COCODE tuviéramos acceso directo a un grupo de Energuate o una
17: escuadrilla.
1: A una escuadrilla de Energuate, como de forma directa, como por ejemplo ayer necesitábamos de ellos, porque a veces da miedo subirse a un árbol o a querer agarrar una rama si está sobre el alumbrado. Entonces, sí, lo recomendable fuera de que ellos aparecieran en problemas como el de ayer y hoy en día.
17: Sí, hasta el momento todavía en San Benito, Santa Elena y en otras comunidades rurales hay sectores que todavía no tienen luz por los fuertes vientos y la lluvia que azotó el día de ayer en horas de la tarde. ¿Alguna recomendación que puedas darle a los vecinos de todo lo que tú viste, Denis?
1: ¿Sobre que no hay luz?
17: De que se deben de podar antes que lleguen a la altura de los cables, los árboles que están cercanos, o no sé, ¿qué se puede hacer? Sí. Es importante que nosotros en esa manera podemos colaborar.
1: Pues mire, pues una recomendación sería para todo San Benito, de que, por ejemplo, acá vemos personas que nos gustan los árboles, dejémoslos crecer a una cierta altura. Si a veces tenemos árboles de que ya se están acercando a las líneas de alta tensión, hay que podarlos, hay que cortar ramas que van sobre la calle. Eso evitaría

0: de lo que pasó y tener esa pronta respuesta de ellos. Y la recomendación es a los vecinos, si un árbol cayó sobre un cable de alta tensión, no acercarse, no meter la mano hasta que profesionales lleguen. Por favor, no vayan a meter la mano si algo así pasa cerca de sus hogares.
1: Sí, porque terminan electrocutados.
0: Sí, cabal.
1: Gracias, Denis, por esa recomendación. Y ante todo, es importante que la atención al público en Energuate se mejore y que pueda coordinar las acciones para prevenir una tragedia o una desgracia. Y afortunadamente, ayer de Pachcamán para una comunidad, cayeron unos árboles sobre el tendido eléctrico, estos cayeron a tierra. Y no sé si era perro o coche lo que estaba ahí, pero quedó electrocutado. Imagínense que si hubiera sido una persona, qué lamentable hubiera sido esta tragedia. Te agradezco, Denis, un gusto saludarle.
0: Gracias. Y miren, voy a agregar un poquito más.
1: Sí.
0: Tengamos paciencia a las escuadrillas de la municipalidad. A veces no es que ellos no quieran llegar, sino de que a veces hay demandas en otros barrios. O sea, y ellos hacen lo que pueden. Pero a todos mis compañeros cocodes, les pido de por favor que si ustedes pueden ayudar con sus propios vecinos, siempre y cuando, verdad, la MUNI mande por lo menos a una persona que los esté checando en lo que están haciendo. Pero sí es bueno ayuden si se puede, ayuden. Ese es mi consejo y gracias por este espacio, Robert. Te agradezco muchísimo y desde ya deseo muchos éxitos en la radio y muchas bendiciones.
1: Gracias. Igualmente, Denis, el expresidente del COCO de Colonia 20 de Mayo, que ayer no solo recorrió la Colonia 20 de Mayo, sino que también estuvieron asistiendo a otras colonias que necesitaban el apoyo. Y por supuesto que ahí estuvo Denis presente con acompañamiento de elementos de cuadrilla de la Municipalidad de San Benito.
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4: Tenemos un Dios que sabemos que oye a nuestro clamor, oye a nuestras oraciones, pero también es un Dios que habla. Imagínense ustedes lo que sería estar toda una vida desde el día que le conocimos hasta el día que el Señor nos lleva a su presencia, hablando con Él, pidiéndole cosas, abriéndole nuestro corazón, pidiéndole por nuestro trabajo, por nuestros hijos, por nuestra familia, en fin, por lo que sea. Y que el Señor nunca en todos los días, en todos los años sirviéndole, todos los años de haberle conocido, que nunca nos dijera ni media palabra. Imagínense lo que sería estar casado con un hombre o con una mujer, que tú le cuentas tus problemas, tus necesidades, cómo te ha ido el día, si has peleado con el jefe, el de la empresa, si has tenido un problema con el niño, si el niño se cayó, si sacó buenas notas, si aprobó, si estás enfermo o enferma, y que tu cónyuge en todos los años de tu matrimonio, 10, 15, 20, 30, o los que sea, nunca te dijera absolutamente nada, ni bueno ni malo. Sería una situación tremendamente triste, ¿sí o no? ¿Sí o no? Si quieren, pruébenlo. Estén en los próximos años sin hablarse el uno al otro para que veáis. ¿Sabes que había hace siglos una forma de matar a una persona en las tribus? Matarlo lentamente, torturarlo. Y era practicar lo que se llamaba el ostracismo. Era no hablarle, no dirigirle la palabra, no saludarlo, ni siquiera mirarlo a la cara. Terminaban muriendo de pena y arrojándose por barrancos, quitándose la vida al ver que nadie, aunque estuviera rodeado de personas, nadie te dirigía la palabra. Damos gracias al Señor de que nuestro Dios no es así. Nuestro Dios no es sordo, pero nuestro Dios tampoco es mudo. Él habla. Y hay muchos textos a lo largo de la palabra de Dios donde vemos que Dios habla individualmente, colectivamente, durante el día, durante la noche, en momentos de urgencia, en la cárcel, en fin, en muchísimas situaciones, momentos y lugares de la vida. No siempre habla igual. No siempre el que tiene que oír la voz de Dios la oye. La Biblia nos enseña que hay momentos en los que la ceguera, la dureza de corazón, la actitud del hombre es tan mala que aunque el Señor le esté hablando, no se entera. Y es tremendamente triste ver que a veces Dios le habla a la gente, le está mostrando el camino, le está indicando que por ahí no va bien o por aquí va bien o esto hay que hacerlo o aquello no hay que hacerlo, y él ni se inmuta, ni se entera. Es como si el mensaje le pasara por encima de su cabeza. Vamos a ver en esta tarde diferentes formas como Dios nos puede hablar a nosotros, sí, hermanos, en pleno siglo XXI. Hoy en día nuestro Dios también habla. Hechos capítulo 8. Hemos leído, nuestro hermano Marco nos leía, que había comenzado la persecución en Jerusalén. Todo iba muy bonito, todo iba muy bien, pero La persecución comenzó, los creyentes tuvieron que salir despavoridos, huyendo a diferentes lugares. Y la Biblia nos cuenta en el capítulo 8 del libro de los Hechos la historia de uno de los diáconos de la iglesia primitiva. Eran varios, no nos cuenta la historia de todos, pero sí nos da detalles acerca de uno personalmente, de Felipe. Dice la Biblia que este hombre llegó a tener 4 hijas, después lo vamos a ver, hijas que tenían el don de la profecía, un hombre que tenía un don también que era el de la hospitalidad, daba hospedaje a personas que servían al Señor. Pero este fue uno de las personas que salió huyendo y se fue en dirección a Samaria, donde no había llegado el Evangelio. Recuerden que estaban todos en Jerusalén desde el día de Pentecostés, o mejor dicho, desde el día de la Ascensión. Llegó el día de Pentecostés, pasaron unos cuantos días, semanas, tal vez meses, y allí seguían en Jerusalén. La iglesia crecía y crecía, pero no se expandía. Crecía solamente en un lugar, y la voluntad del Señor era que fueran por todo el mundo, por todas las naciones de la tierra, por los 5 continentes predicando el Evangelio, pero ellos no iban a ir. Estaban muy cómodos, muy bendecidos, estaban muy a gusto en Jerusalén, a pesar de que a veces había prohibiciones por parte de las autoridades religiosas, sobre todo de que no predicaran el Evangelio, pero ellos ahí estaban muy cómodos. Miles y miles de personas cada día venían a las reuniones. Milagros, señales, prodigios, pero de ir a Samaria, olvídate. De salir de Israel, olvídate. El Señor tiene que permitir una persecución. Y en esa persecución dice que Felipe se va a Samaria, allí predica, las multitudes reciben el Evangelio. Recuerden que el Señor Jesucristo había estado en Samaria, allí le había hablado a la mujer samaritana, ¿os acordáis? Dice la Biblia que los samaritanos le pidieron que se quedara allí con ellos, así que era gente muy receptiva. Pero los discípulos no tenían ninguna intención de llevar el Evangelio a Samaria, por muchos motivos. Pero estando en Samaria, en el versículo 26, capítulo 8 de Hechos, dice que un ángel le habló a Felipe. Fijaros el sistema que el Señor utiliza para hablarle a Felipe estando en Samaria. Un ángel. El Nuevo Testamento está lleno, lleno de ángeles que van y vienen trayendo, llevando mensajes a personas. Y dice que un ángel le habló a Felipe y le da una orden concreta, muy clara de entender, y es la siguiente: levántate, ve hacia el sur. Él estaba en el centro del país, Samaria está en el centro. Dice: no, tienes que ir hacia el sur, por el camino que desciende de Jerusalén a Gaza, la famosa franja de Gaza. Allí es un camino que todavía hasta el día de hoy es un camino desierto, imagínense ustedes, hace 2000 años. Entonces él se levantó y fue. Esto es muy fácil leerlo, ¿no? El Señor le habla a través de un ángel, lo deja todo y se marcha. Ya, ya. Parece muy fácil, pero yo veo gente que llevan aquí años oyendo la voz de Dios. De alguna manera, no digo a través de un ángel, pero a través de predicaciones, a través de consejos, o a través de un libro cristiano, como sea, y todavía no han hecho caso. Sin embargo, Felipe no cuestiona, dice: pero ¿cómo me voy a ir yo a Samaria? ¿Y quién se queda al cargo de la obra? Yo he abierto esta obra, yo la estoy pastoreando, yo la estoy atendiendo, la gente es recién convertida, la gente es nueva, aquí hay un mover de Dios tremendo. ¿Cómo me voy a ir yo de aquí? Y además, ¿a dónde? Me tendré que ir a un sitio mejor, ¿no? No, al desierto. No cuestiona la orden, no pone excusas. No dice: yo no puedo, yo estoy demasiado liado ahora mismo, búscate a otro. Sino que dice que se levantó y se fue al desierto, en obediencia. Yo llamo a este hombre Felipe el obediente. Amén, hermanos. Felipe el obediente. No cuestiona, no duda, no pospone la orden, sino que dice: se levantó y se fue. Y sucedió, ahora sigue el resto de la historia diciéndonos, que un etíope, eunuco, funcionario de Candace, la reina de los etíopes, el cual estaba sobre todos sus tesoros y había venido a Jerusalén para adorar, volvía sentado en su carro leyendo al profeta Isaías. Ya había ido a Jerusalén, menudo viaje en carro, desde África, desde Etiopía hasta Jerusalén. Viaje enorme. No fue en avión, no fue en tren, no fue en coche. Fue montado en un carro que, por muy cómodo que fuera, pues imagínate. Y ahora volvía. El objetivo por el cual había ido de Etiopía a Jerusalén era para adorar a Dios. Primero, él no iba a poder entrar en cualquier parte del templo. Primero, porque no era judío. Segundo, porque era eunuco. Y por otras muchas cosas más. Sin embargo, el hombre no se desanima por sus limitaciones, sino que va a Jerusalén. Y me llama la atención que dice que había llevado mucho dinero, todos sus tesoros. Claro, es que no le iba a resultar nada fácil que un rabino judío le vendiera nada más y nada menos que el rollo, el pergamino del profeta Isaías. Eso le habrá costado una auténtica fortuna, venderle a un extranjero, a un no judío, el libro del profeta Isaías. Eso costaba una fortuna. Pero él volvía y dice que venía leyendo. Luego tuvo que aprender a leer en hebreo, porque él como etíope no hablaba hebreo. Pero era tanto el interés, era tanto el anhelo que tenía este hombre de buscar a Dios, que tuvo que aprender, alguien le tuvo que enseñar a leer en hebreo y a entender lo que leía. Y no contento con haber ido a adorar al templo a Jerusalén, volvía aprovechando el tiempo, sentado en su carro leyendo al profeta Isaías. Y yo le doy de verdad infinitas gracias al Señor. Porque el Señor le mostró, el Señor le inspiró a Lucas, que es el que escribe este relato, y nos cuenta qué trozo del libro de Isaías venía leyendo, nada más y nada menos que una parte del famoso capítulo 53 del libro de Isaías, que se titula Sufrimientos del Siervo del Señor. Y el pasaje que leía era este, versículo 32: como oveja a la muerte fue llevado, como cordero mudo delante del que lo trasquila, así no abrió su boca. En su humillación no se le hizo justicia. Mas su generación, ¿quién la contará? Porque fue quitada de la tierra su vida. Si yo pregunto en esta tarde, y por favor respondan, ¿de quién está hablando aquí el profeta Isaías? Del Señor Jesucristo. Todos los creyentes, por poco tiempo que lleven, al leer este texto, como cordero mudo fue llevado al matadero, en su humillación no se le hizo justicia, su generación, ¿quién la contará? Automáticamente tú dices, está hablando de Cristo. Sin embargo, él no lo sabía. ¿Te das cuenta? ¿Te das cuenta cómo a veces tu conocimiento, por poco que sea, puede ser muchísimo en comparación con mucha gente que no sabe absolutamente nada de nada? Un pasaje tan claro, tan fácil, tan sencillo de entender. Este pobre hombre no sabía de quién estaba hablando. Y entonces fijaros en el verso 29. Ahora no es otro ángel el que tiene que acercarse a Felipe, sino que ahora dice el Espíritu le dice a Felipe: acércate y júntate a ese carro. Tal vez una voz interior. El Espíritu le habla claramente. El hombre se acerca, presta atención, y mira cómo sabía Felipe que venía leyendo al profeta Isaías. Claro, hoy en día es muy fácil tener toda la Biblia debajo del brazo, toda la Torá, todos los profetas, todos los salmos, los evangelios, los libros proféticos, los libros poéticos. Es una maravilla, ¿sí o no? Es una maravilla poder llevar la Biblia, hermanos, y saber toda la historia, lo que Dios hizo en el Antiguo Testamento, lo que hizo en el Nuevo, lo que hará en el futuro, etcétera, etcétera. Conocer todos los detalles de la primera, de la segunda venida de Cristo, el descenso del Espíritu Santo, el arrebatamiento de la iglesia, la manifestación del Anticristo. Es una maravilla tener todo en nuestras manos. Pero ellos no tenían acceso a las Escrituras en aquellos tiempos. Tenían que aprendérselas de memoria. Y mira cómo Felipe no dice, ¿De quién estará leyendo? ¿Qué? Entendió perfectamente el pasaje. Sabía que era un capítulo profético, un capítulo que hablaba de los sufrimientos del Mesías. Y sabía que ese hombre, ese pasaje, era del profeta Isaías. Y entonces le hace una pregunta muy interesante. Versículo 30. ¿Entiendes lo que lees? ¿Entiendes algo de lo que estás leyendo? Y él dice, ¿y cómo podré si alguno no me enseñare? Y le rogó a Felipe que se subiera y se juntara con él. Y seguramente viajaron durante días días y días viajando por el desierto, hasta que todos conocemos el resto de la historia, cómo este hombre manda parar el carro, este hombre va, llega a un oasis donde hay agua, pide ser bautizado, el Señor arrebata a Felipe, aparece en otra parte del país, el etíope eunuco se va por su camino, pero añade la palabra gozoso, y todos conocemos el resto de la historia, incluso la historia nos dice que este hombre llegó a su país, llegó a Etiopía, predicó el Evangelio, y hasta el día de hoy, 2000 años después, hay una comunidad de etíopes coptos que creen en el Señor Jesucristo, que son cristianos, y algunos piensan y consideran que es el testimonio, el fruto del testimonio de aquel etíope que aceptó al Señor en el desierto. Es realmente algo increíble. Ahora, yo lo que quiero destacar sobre todo en este pasaje son las dos formas como el Señor le habla a Felipe. Primero, versículo 26, a través de un ángel. Y la segunda forma, en el versículo 29, a través del Espíritu, evidentemente a través del Espíritu Santo. Los ángeles aparecen tanto en el Antiguo como en el Nuevo Testamento. Y dicho sea de paso, por si no lo sabías, la primera persona en la Biblia que tiene un encuentro con un ángel es una mujer. Nada más y nada menos que Agar, una egipcia, la madre de Ismael, la madre de las naciones árabes. ¿Qué te parece? O el padre de las naciones árabes. Y así a lo largo de toda la Biblia encontramos ángeles que hablan a personas en momentos puntuales. Dice la Biblia que algunos a lo largo de la historia dieron hospedaje a ángeles pensando que eran personas. Y no se daban cuenta de que aunque comían y hablaban y respiraban y los podías tocar, lo que tenían delante de ellos eran auténticos ángeles. Y si no, miren el caso de Abraham, invitando a comer a ángeles, invitando a comer Lot, el sobrino de Abraham, a ángeles en su propia casa. Cómo los ángeles guiaban a los profetas en el Antiguo Testamento, cómo le indicaban por aquí sí, por aquí no. Cómo un ángel le habló a María, cómo un ángel le habló a Daniel, cómo un ángel llegó a una cárcel y abrió la celda y sacó a Pedro de la cárcel. Y toda la Biblia está llena de manifestaciones de ángeles. Y dice la Biblia que son espíritus ministradores que están al servicio de los que han heredado la salvación. Es decir, a nosotros. ¿Cuántos dicen amén? Y lo más grandioso de todo esto, que dice que el ángel del Señor, el mensajero del Señor, acampa alrededor de los que le temen y los defiende. Bendito sea Dios. Pero también habla el Espíritu. Y hay 7 versículos en el Nuevo Testamento que son iguales, 7 versículos idénticos. El que tiene oídos para oír, oiga lo que el Espíritu dice a la iglesia. Están en las famosas cartas de Juan a las iglesias del Apocalipsis, ¿verdad? Allí al final de la Biblia. Si vamos a otro pasaje del Nuevo Testamento, en el capítulo 13, versículo 2, vemos que el Espíritu Santo no solamente habla a nivel personal a una persona, como el caso de Felipe, sino que también en un momento determinado, en un culto donde hay mucha gente, el Espíritu Santo puede hablar e incluso dar nombres propios, nombres de personas. Sí, ya sé que esto es muy delicado, no se puede así por la vida, ¿verdad?, inventando cosas, pero el Espíritu, fíjense cómo se mueve aquí en el libro de los Hechos de una forma tremenda. Hechos capítulo 13, verso 1. Dice que había en la iglesia de Antioquía, en esa iglesia había profetas y maestros. Qué bonito, ¿no? Profetas y maestros. Y el nombre de estos profetas o maestros eran, pues uno era Bernabé, otro se llamaba Simón, otro era Lucio, otro era Manaén y otro era Saulo. Dice, ministrando estos al Señor y ayunando, dijo el Espíritu Santo, así claro, directo, contundente: apartadme a Bernabé y a Saulo para la obra a que los he llamado. Entonces, habiendo ayunado y orado, les impusieron las manos y los despidieron. Y ellos entonces, enviados por el Espíritu Santo, descendieron a Seleucía y de allí navegaron a Chipre. Es decir, el primer viaje misionero de la historia. Primera pareja, primer grupo de personas, en este caso dos, Bernabé y Pablo, llamados específicamente en un culto público para la obra misionera, fue porque el Espíritu Santo habló a la iglesia. Y necesitamos como nunca antes que el Espíritu Santo hable a nuestras vidas y hable en nuestras congregaciones. ¿Cuántos dicen amén? Dos formas como Dios puede hablarnos y revelarnos su palabra: a través de un ángel, pero cuidado. Porque el apóstol Pablo, profundizando más en el tema, dice: si un ángel del cielo Si os presenta y os predica otro evangelio diferente al que habéis recibido, al que habéis oído, tenerlo por anatema, tenerlo por maldito. Porque no hay otro evangelio más que el que yo os he predicado. ¿Cuántos dicen amén? La Biblia nos enseña que en el mundo angelical se produjo una vez una auténtica rebelión. Porque Dios no creó a los ángeles como robots, incapaces de rebelarse. Sino que vemos que antes de la rebelión, antes de la caída y desobediencia del hombre, ya previamente, algunos, no todos, algunos de los ángeles ya se habían rebelado en contra del Señor. Es un misterio si todavía se pueden seguir revelando o no. Lo dejamos ahí en puntos suspensivos. Pero Dios los creó con la capacidad de rebelarse en contra del mismísimo Creador y en algunos casos lo hicieron. Y por otra parte, el Señor Jesucristo dijo que cuando Él se fuera, Él le rogaría al Padre para que enviara a otro Consolador para que estuviera con su pueblo para siempre. Dice, y Él tomará de lo mío y os lo hará saber. Él os recordará todo lo que yo os he dicho. Él os enseñará lo que ha de venir. Por lo tanto, la iglesia tiene que afinar los oídos para oír la voz del Espíritu Santo hablando a su corazón. ¿Cuántos dicen amén? Pero hay otras formas como Dios puede revelarnos su voluntad. Capítulo 9 de Hechos, un poquito más adelante. Capítulo 9 nos relata la conversión de Pablo. Es el único personaje que en tres ocasiones diferentes en el mismo libro nos cuenta su testimonio. Capítulo 9, capítulo 22 y capítulo 26. Interesantísimo, ¿eh? Qué conversión tan espectacular tuvo que ser la de este hombre. Qué impacto tan grande produjo la conversión de Saulo, que no se cuenta una vez ni dos, sino tres. Tres ocasiones contando su testimonio en tres lugares y circunstancias diferentes. En el capítulo 9, cuando el apóstol Pablo está recién, por así decirlo, impactado por el Señor, en versículo 10 dice, había entonces en Damasco un discípulo llamado Ananías, a quien el Señor le dijo en visión. Otra forma, el Señor le dijo en visión. No es algo que se inventó, no es algo que él dice, me parece que no. El Señor le habló claramente a través de una visión y le menciona por nombre, le dice Ananías. Luego la visión no es para Juan, no es para Pedro, no es para Tomás, es para ti, para Ananías. Y él dice, heme aquí, Señor. Y el Señor le dijo, levántate y ve a la calle que se llama Derecha. Busca en casa de Judas a uno llamado Saulo de Tarso, porque él está allí orando. Si las instrucciones que le da el Señor son tremendas, no hay género de duda. No puede ir a cualquier parte, es a la calle llamada Derecha, a una casa cuyo dueño se llama Judas. Y tiene que orar por un hombre que se llama Saulo, que además ha nacido en una región, en una colonia romana que se llama Tarso, y que está allí orando. Madre mía, como para equivocarte, hijo. Ha visto en visión a un varón llamado Ananías, que entra y le pone la mano encima para que recobre la vista. Ya Pablo sabía que el que iba a orar por él, el que le iba a ministrar, se llamaba Ananías. Es interesante esto, ¿eh? Podríamos hablar mucho acerca de cómo incluso el que va a recibir oración ya sabe quién va a ir a orar, a imponerle las manos para que recobre la vista. Así que fue una visión lo que el Señor le permite tener a Ananías. Que el Señor sabía que estaba allí, que en cualquier momento podía utilizarlo como instrumento para ir a orar por una persona que a priori Ananías dice, pero Señor, es un peligro, yo me juego la vida si voy a orar por este hombre. Porque dice Ananías, verso 13, Señor, hemos oído de muchos acerca de este hombre. ¿Cuántos males ha hecho a tus santos en Jerusalén? Este hombre es peligroso, este hombre no se anda con chiquitas. Y aún aquí tiene autoridad de los principales sacerdotes para aprender a todos los que invocan tu nombre. Y el Señor le da instrucciones y lo calma, ¿verdad? Y le dice, tranquilo, porque vas a orar por un hombre que va a ser un instrumento tremendo en mis manos. Este hombre va a llevar mi nombre en presencia de los gentiles y de reyes y de los hijos de Israel. Fíjate qué triple ministerio, porque yo le mostraré cuánto le es necesario padecer por mi nombre, medida por medida, como dice el refrán. Él ha hecho padecer a mis santos, yo le haré padecer a él. Así como él hizo padecer a los demás, también él experimentará en carne propia lo que sufre un creyente cuando es perseguido, cuando es calumniado, cuando es encarcelado, cuando es torturado. Así como él lo hizo a los demás, yo permitiré que se lo hagan a él, para que él sepa también lo que sufrieron aquellos que recibieron su justo trato, ¿verdad? Así que ya vamos por tres formas diferentes. Vimos en el verso 26... un ángel. En el verso 29, el Espíritu Santo hablándole a Felipe. Ahora en el capítulo 9, vemos al Señor hablándole a través de una visión a un discípulo llamado Ananías en la ciudad de Antioquía. Si vamos, por ejemplo, al capítulo 17, capítulo 17 del libro de los Hechos, versículo 10, fijaros qué interesante esta porción. Hechos capítulo 17, verso 10 y 11. Inmediatamente los hermanos enviaron de noche a Pablo y a Silas hasta Berea. Ellos, habiendo llegado, entraron en la sinagoga de los judíos. Y estos eran más nobles que los que estaban en Tesalónica, pues recibieron la palabra con toda solicitud, escudriñando cada día las escrituras para ver si estas cosas eran así. Así que creyeron muchos de ellos, y mujeres griegas de distinción, dice aquí, y no pocos hombres. La forma más tradicional, la forma más normal, como en el día de hoy a nosotros nos puede y nos debe de hablar el Señor, es a través de las Escrituras, a través de la palabra escrita del Señor. En ella vamos a encontrar las respuestas a todas nuestras preguntas. En ella vamos a encontrar ejemplos. En ella vamos a encontrar personajes que se encontraron en situaciones muy parecidas o similares a las tuyas. ¿Qué hacer en momentos de calumnia, de soledad, de enfermedad, de incomprensión? ¿Qué hacer cuando quiero agradar a Dios y me cuesta deshacerme de ciertas y determinadas ligaduras o obligaciones, entre comillas, que me impiden servir al Señor? En la Biblia vas a encontrar la respuesta a eso y a mucho más, más de lo que tú te puedes imaginar. Y por eso queda reflejado, queda plasmado en el libro de los Hechos, que los hermanos de Berea eran personas, dice la Biblia, nobles. Porque dice que cada día escudriñaban después del mensaje si lo que Pablo les acababa de enseñar era realmente así o no era así. Eso es como si ahora, al terminar el culto, yo cojo y me voy a casa, y ustedes se reúnen aparte en este salón o por varios grupos y comienzan a debatir, comienzan a hablar entre ustedes diciendo: hermanos, pastor, esta tarde nos ha hablado de esto, de esto, de esto, ¿qué opinas? Pues oye, lo que ha dicho es cierto o no es cierto, o lo dice aquí o lo dice allá. Así hacían los hermanos de Berea, pero no con un espíritu crítico, no para buscarle el fallo, no para criticar o cuestionar la enseñanza, no, sino para reafirmarse en lo que aparentemente parecía del Señor. Pero ellos querían no solamente oír, sino que la palabra avalara, que la palabra, ¿verdad?, apoyara el mensaje, la enseñanza del apóstol Pablo, lo cual me parece excelente. ¿Cuántos dicen amén? Personas que se abrían: bueno, tú tienes algo que decir, venga, sube, compártenos, predícanos, ¿has terminado? Sí, ¿tienes algo más que decir? ¿No? Muy bien, gracias, hermano, que Dios te bendiga. Ahora nos quedamos un momento, opinamos, charlamos, escudriñamos las Escrituras para ver si ese argumento que nos presentó tiene base bíblica, para ver si eso que nos dice de que aquel hombre era el Mesías y era el verdadero, a ver si es así, si no es asado. Realmente algo increíble. Así deberíamos de ser todos nosotros. El apóstol Pablo le recomendaba a su hijo en la fe, a Timoteo: entre tanto que yo voy, ocúpate en la enseñanza, en la lectura y en la exhortación. Y le dice algo tremendo. La otra noche me desperté con ese texto y hasta sabía dónde estaba ese versículo que está en 2 de Timoteo 3:16. Toda la escritura es inspirada por Dios. ¿Cuántos conocen ese versículo? ¿Lo buscamos? 2 de Timoteo 3:16. Vamos a leerlo juntos, por favor. Versículo que deberían ustedes de aprenderse de memoria. Muy útil en estos tiempos. Dice así, 2 de Timoteo 3:16. Vamos a leerlo juntos. Toda la escritura es inspirada por Dios, útil para enseñar, para redarguir, para corregir, para instruir en justicia, a fin de que el hombre de Dios sea perfecto, enteramente preparado para toda buena obra. Así que cuando usted busca ser instruido, ser enseñado, ser amonestado, ser confrontado, vaya a la palabra y la palabra le va a hablar. Si usted tiene una buena actitud, si usted verdaderamente quiere aprender, si usted verdaderamente quiere corregir cualquier error doctrinal, cualquier mala costumbre de su vida, vaya y a la luz, al espejo de la palabra de Dios, el Señor le va a hablar, porque la palabra dice que es útil. y ayuda al que está empezando, ayuda al que lleva mucho tiempo, ayuda al que está pensando dar un paso de fe, ayuda al que está un poco decaído y no sabe qué hacer, ayuda al nuevo, al viejo, ayuda, nos ayuda a todos. La palabra de Dios es tremendamente útil. ¿Cuántos dicen amén? Y hay que escudriñarla. Jesús dijo, escudriñad, meteros en la palabra, estudiar la palabra, porque ellas son las que dan testimonio de mí. Me llama mucho la atención que cuando el Señor Jesucristo resucitó, en una de las apariciones, va caminando por un camino llamado el famoso camino de Emaús, y se acerca a dos personas que van desanimadas, van desilusionadas, porque ellos tenían una expectativa, ellos tenían la confianza de que el Señor Jesucristo era el verdadero Mesías. Y como no se han cumplido aparentemente sus expectativas, van tristes, cabizbajos, van caminando, debatiendo entre ellos, y de repente se aparece el Señor y se une a la conversación. Permítame leerles en Lucas 24, a partir del versículo 21. Presten atención, porque de verdad que es una porción tan interesante, tan edificante. ¿Qué hizo el Señor para levantar el ánimo? ¿Qué hizo el Señor para quitar la tristeza, la desilusión de los corazones de estos dos hombres sinceros que esperaban algo que aparentemente no se cumplió? Veamos, Lucas 24, versículo 21. Nosotros esperábamos que Él era el que había de redimir a Israel. Fíjate qué ilusionados estaban. Por fin ha llegado el Redentor, el Mesías. Esperábamos la redención de Israel. Y ahora, además de todo esto, hoy es ya el tercer día que esto ha acontecido. Parece como que por un momento les pasa por la mente el hecho de que Él había dicho que al tercer día resucitaría. Así que ya van tres días, no lo hemos visto resucitado. No se cumplió la expectativa que teníamos en Él de que redimiría a Israel de la opresión del yugo romano. Volvería a ser instaurada la monarquía, un descendiente de la casa del rey David nos traería la libertad. Por lo tanto, todas nuestras ilusiones y nuestros sueños se han venido abajo, se han roto. Versículo 22 dice, aunque también nos han asombrado unas mujeres de entre nosotros, las que antes del día fueron al sepulcro y como no hallaron su cuerpo, vinieron diciendo que también habían visto visión de ángeles, quienes les dijeron que Él vive. Aquí hay algo extraño, porque por una parte son conscientes de que unas mujeres, por lo visto, según cuentan ellas, Él ha resucitado. Pero el argumento que ellos presentan no es un argumento de fe, no es un argumento contundente, sino dice que ellas dicen que ha resucitado porque no encontraron el cuerpo. Pero no dicen, no, Él ha resucitado, sino que simplemente se agarran al comentario de decir, bueno, dicen que ha resucitado porque no encontraron el cuerpo, pero vete tú a saber. No están muy convencidos de que aquel testimonio era correcto. Además, perdonen las hermanas, en los tiempos de la Biblia, los testimonios de las mujeres no tenían ningún valor. Una mujer daba testimonio de que había visto un crimen, un asesinato o cualquier otra cosa, y no era válido el testimonio de una mujer. Por lo tanto, unas mujeres de entre nosotros, supuestamente de buen testimonio, de confianza, han venido con este comentario, pero entonces dice que algunos fueron de los nuestros al sepulcro y hallaron así como las mujeres habían dicho, pero a Él no le vieron. ¿Pero cómo le van a ver si ha resucitado? Si te quedarías más tranquilo saber que algunos de los nuestros fueron al sepulcro y lo vieron allí, entonces ¿qué testimonio hay en eso? Algunos de los nuestros fueron a comprobar si verdaderamente había resucitado y cuando llegaron allí no lo vieron. Pues ¿te parece poco testimonio? Es que ese es el gran testimonio. Es cuando hemos ido a Jerusalén y nos metemos dentro del sepulcro y algunos hermanos, no siempre, pero algunos me preguntan, dice, hoy una pregunta ahí, ¿Y qué hemos venido a ver aquí? Digo, aquí, nada. Aquí hemos venido a ver una cueva vacía, una tumba vacía, Este es el gran testimonio. Si viniéramos aquí y viéramos que está ocupada, te aseguro que yo no hubiera venido aquí tantas veces. Pero lo grandioso de nosotros es que vamos a Jerusalén y vemos una tumba que está totalmente vacía y se puede visitar. ¿Cuántos dicen amén? Si estuviera ocupada, pues menuda ruina. Vana sería nuestra fe, dice la Biblia. Ahora escucha bien esto. Esto es tremendo. Entonces Él les dijo, ahora habla el Señor. Hasta ahora han hablado ellos. Ahora va a hablar el Señor y les dice: oh insensatos y tardos de corazón para creer todo lo que los profetas han dicho. Tardos de corazón. ¿Por qué os cuesta tanto creer? Eso significa tardos de corazón. ¿Por qué tardáis tanto en creer? Una pregunta, ¿hay alguno entre nosotros que sea tardo de corazón? ¿Alguien que le cueste creer? ¿Has oído el testimonio de fulanito? ¿Has visto la vida cambiada de no sé quién? ¿Has oído el milagro de tal? ¿Has escuchado al pastor predicar? ¿Has escuchado el otro día a otro chico predicando? ¿Has ido a una iglesia por aquí? ¿Has ido a una iglesia por allá? Pero todavía no estás convencido. Eso se llama ser tardo de corazón. No tenemos que ser tardos de corazón, tenemos que estar abiertos a creer lo que hay que creer y a rechazar lo que no hay que creer, hermano. ¿Cuántos dicen amén? Hay gente que lee el periódico y todo lo que leen se lo creen. Tienen una fe impresionante en el periódico. O ven un programa de televisión y se creen todo lo que los que han estado en esa tertulia acaban de decir. Pero después cuando leen la Biblia, la dudan y la cuestionan. O sea, en el periódico no hay que tener fe. Donde hay que tener fe es en la palabra de Dios. ¿Cuántos dicen amén? No, es que el periodista el otro día dijo que no sé qué. Pero bueno, ¿el periodista quién es? ¿Es algún profeta? Y dice, tardos de corazón. ¿No era necesario que el Cristo padeciese estas cosas y que entrara en su gloria? ¿Es que acaso ha ocurrido algo por casualidad? ¿Es que se le ha ido de las manos el control al Eterno? ¿No era necesario que ocurriera todo esto? Su muerte, su crucifixión, su rechazo, su resurrección. ¿Era necesario todo esto? Todo ha salido perfecto. Todo ha salido perfecto. Es que Pilato podía haberle librado de la muerte, pero gloria a Dios que no lo libró, aunque suene fuerte, ¿sí o no? Gloria a Dios que no dijo, pues no, yo aquí mando. Yo soy el gobernador y os vais todos para casa. Yo a este hombre lo encuentro inocente y lo perdono. Venga, Jesús, vete para casa. Menuda ruina. Yo doy gloria a Dios que Pilato, a pesar de que sabía que era un hombre justo e inocente, lo mandó a crucificar. ¿Tú no? Yo me alegro muchísimo de que nada ni nadie pudo librar de la muerte al Señor. Nada ni nadie. Yo lo doy gracias al Señor de que aguantó la tentación de no bajarse de la cruz cuando le decían, si eres el Hijo de Dios, bájate y demuéstralo. Él podía haber dicho, pues mira, te lo voy a demostrar, hombre. Ya me tenéis hasta las narices. Pero yo doy gracias al Señor de que no se bajó. Yo doy gracias al Señor que se murió y que murió como tenía que morir. Y también doy gracias al Señor porque todas las profecías que estaban escritas acerca de Él se cumplieron perfectamente. Y por eso Él les dice, todo esto era necesario. Y comenzando desde Moisés, desde la Torá, el Pentateuco, siguiendo por todos los profetas, Isaías, Jeremías, Habacuc, Sofonías, Abdías, Malaquías, etcétera, etcétera, etcétera, les declaraba en todas las escrituras lo que de él decían. Aquí menciona a Moisés, la Torá, menciona a los profetas y menciona las escrituras. Y con esas tres palabras en hebreo forman la palabra Tanaj. Así se llama el Antiguo Testamento en hebreo, Tanaj, que es la unión de la Torá, de los Nevi'im y de los Ketubim, de los profetas, de los escritos y de la ley de Moisés, la Torá. Y les abrió los ojos y les mostró cómo a través de las escrituras tenían que creer que lo que había ocurrido no era producto de la casualidad. Y por eso, amados, nosotros tenemos hoy en día una herramienta tremenda. Podemos estar seguros de que Jesús no fue un impostor. Podemos estar plenamente convencidos de que el Nuevo Testamento no es una historia inventada, de que Jesús no es un mito, un personaje histórico, pero que a la hora de la verdad no existió. Nosotros podemos tener la completa seguridad de que la palabra que tenemos en nuestra mano no ha sido ni tergiversada, no se la ha quitado, no se la ha añadido, es una palabra perfecta. Y el cielo y la tierra podrán pasar, pero su palabra permanecerá por toda la eternidad. La palabra de Dios es la fuente de nuestra fe, es la base, el fundamento de nuestra creencia. Las profecías se cumplieron todas, no faltó ni una por cumplirse. Y no eran producto de la casualidad, sino que todo estaba bajo el control del Señor. Y hoy en día les digo, hermano, que ese Dios que controló la primera venida de Cristo tiene todo bajo su control, y todo lo que está ocurriendo porque Dios así lo está permitiendo. ¿Cuántos dicen amén? Porque ni una hoja de un árbol se cae sin permiso del Señor. Y cuando el Señor esté a punto de venir, y cuando tenga que manifestarse el anticristo, y cuando vengan los dos testigos, y cuando venga la señal de la bestia, y todo eso que hemos estudiado durante años, todo ocurrirá como tiene que ocurrir, porque la palabra de Dios es viva, es eficaz y es verdadera y es perfecta y no se equivoca, y tenemos en nuestra mano el mejor regalo del mundo, la salvación y la palabra del Señor. ¿Cuántos dicen amén? Gloria a Dios por la palabra de Dios. Gloria a Dios, hermanos. Pues léanla, estudienla, escudriñenla. Si alguien busca voluntad de Dios, métete en la Biblia, métete en la palabra, levántate temprano, acuéstate más tarde si quieres, y comienza a leer y a buscar por aquí y a buscar por allá, y seguro que el Señor te hablará tu vida, porque el Señor siempre habla a través de su palabra. Fíjate qué poder tan grande tiene la palabra de Dios, que hasta Cristo la usó para atacar al diablo cuando era tentado en el desierto de Judea. Podía haber usado cualquier otro argumento, ¿sí o no? Pero sin embargo, ¿qué hizo? Usar la palabra. Escrito está. Escrito está. Escrito está. Y con esas palabras desmanteló las tentaciones del diablo y pudo tener un ministerio eficaz, un ministerio victorioso, porque la palabra de Dios le da efectividad a nuestra vida. Bendito sea Dios. Así que hemos visto cómo los ángeles pueden ser un momento determinado usados por el Señor para hablarnos. Vemos cómo también el Espíritu Santo puede hablar claramente en la iglesia o a nivel personal. Vemos cómo a través de una visión, a través de la palabra. Capítulo 21 del libro de los Hechos, hay algo muy interesante que aquí se menciona. Y aparece un personaje poco conocido. Pero que trae un mensaje muy interesante. Estamos en el libro de los Hechos, capítulo 21, versículos del 8 en adelante. La intención de Pablo es ir a Jerusalén. Él está de visita en la casa de Felipe. Volvemos otra vez a mencionar a Felipe, aquel que le testificó al etíope eunuco en el desierto, ¿os acordáis? Ahora está viviendo en Cesarea. Se menciona, no el nombre de su esposa, pero sí nos dice la Biblia que tenía cuatro hijas que eran profetisas, eran doncellas. Vamos a leer. Hechos capítulo 21, verso 8. Al otro día, saliendo Pablo y los que con él estábamos, fuimos a Cesarea. Y entrando en casa de Felipe, el evangelista, ya no es el diácono. Ahora ya tiene un título, ahora ya se le reconoce que tiene un ministerio, y es el de evangelista. Dice que era uno de los siete, posamos con él. Este tenía cuatro hijas doncellas que profetizaban. Qué bonito, ¿no? Cuatro hijas doncellas que profetizaban. Pero a Pablo no le dijeron nada. Es interesante, ¿eh? Cuatro hijas doncellas que profetizaban, pero a Pablo no le comunicaron absolutamente nada. Tiene que venir un varón. Versículo 10, permaneciendo nosotros allí algunos días, descendió de Judea un profeta llamado Agabo. Este no hay ningún libro en la Biblia, libro del profeta Agabo. Pero era un profeta, eso lo dice la Biblia. Y dice que vino a vernos, tomó el cinturón, el cinto de Pablo, se ató los pies y las manos y dijo: esto dice el Espíritu Santo. Agárrate. Así atarán los judíos en Jerusalén al varón de quien es este cinto, y le entregarán en manos de los gentiles. Tremendo, ¿eh? Si el Señor le está advirtiendo, no prohibiendo, que es muy diferente, ¿eh? Una cosa es que Dios te advierta de un peligro, y otra cosa es que Dios te prohíba hacer o decir o ir a un determinado lugar. Aquí el Señor no le está prohibiendo a Pablo nada, sino le está advirtiendo: esto es lo que te va a pasar si subes a Jerusalén. Es como cuando David consultaba con el Señor, tomando el efod, dice la Biblia, consultaba palabra del Señor y decía: Señor, por esta gente que yo he dado tanto, esta ciudad que yo liberé, esta ciudad por la que yo di mi vida y mis soldados se jugaron la vida para liberarla. Si yo me quedo aquí y vienen a reclamarme mi vida, los habitantes de esta ciudad me entregarán, ¿sí o no? Y le dice el Señor, sí, te entregarán, seguro, no te quepa la menor duda. ¿Qué hace David? Sabiendo que si se queda en la ciudad le van a entregar, David coge y se marcha. Tenía las dos opciones, era algo futurible, algo que podía ocurrir. Depende de la actitud del que recibiera el mensaje. Si te quedas, te entregan. Si te vas, no pasa nada. En este caso, Agabo, este profeta que viene de Judea, le dice al apóstol Pablo, mira, así como yo me estoy amarrando con tu cinturón, es un mensaje objetivo para que lo entiendas, así como me están amarrando con tu cinturón, así te van a amarrar a ti como subas a Jerusalén. ¿Qué hace Pablo? Sigamos leyendo. Versículo 12. Al oír esto, le rogamos nosotros y los de aquel lugar que no subiese a Jerusalén. Entonces Pablo respondió, y miren lo que dice, ¿qué hacéis llorando y quebrantándome el corazón? Porque yo estoy dispuesto no solo a ser atado, mas aún a morir en Jerusalén por el nombre del Señor Jesús. Tremendo, Como no le pudimos persuadir, desistimos diciendo, hágase la voluntad del Señor. A veces le decimos a una persona, no hagas esto, no hagas tal, no hagas cual. Pero en resumidas cuentas, lo que tenemos que orar es, Señor, que se haga tu voluntad en la vida de esta persona. Obligar a una persona a hacer algo que en el fondo no quiere hacer no sirve de nada, porque en cuanto te dé la espalda lo va a hacer. Señor, yo ya le he hablado, Señor, yo ya le he dicho lo que hay, lo que le puede pasar, pero que se haga tu voluntad, porque yo no soy Dios. Haz tú la obra en este hombre o en esta persona. ¿Cuántos dicen amén? Tú sabes lo que te va a pasar. Te van a atar, te van a meter mano, lo vas a pasar mal. Te pedimos por favor, hermano, que no subas. Yo no sé, y permítame dar una opinión personal, yo no sé si Pablo se equivocó. Yo no sé si Pablo tenía que haber sido más precavido y podía haber dicho, bueno, pues ¿qué necesidad tengo yo de subir a Jerusalén? Voy a seguir predicando en otros lugares. Yo no sé si Pablo pecó de imprudente. Lo que está bien claro es que Pablo no tenía la prohibición de no subir. Si el Espíritu le hubiera dicho que no subiera, Pablo no hubiera subido, te lo puedo asegurar, porque Pablo era un obediente a la voz del Señor. Había momentos en los que Pablo quería ir a predicar a un lugar y el Espíritu se lo prohibía y Pablo no insistía. Pablo decía, bueno, pues si no quiere el Señor no voy y punto. Había momentos en los que Pablo se dejaba descolgar en un canasto, por un muro, para salir huyendo, porque él entendía que era el momento de huir, pero hay momentos en los que es el momento de quedarse. Y Pablo entendió que tenía que subir a Jerusalén a pesar de lo que le han advertido que le va a pasar. Luego, aquí hay un mensaje profético personal en la vida de Pablo, que Pablo lo tiene en cuenta. Pero por encima de esa palabra profética, por encima de esa palabra de advertencia, diríamos más bien, el apóstol Pablo decide subir y todos conocemos el resto de la historia. La vida de Pablo dio un giro total y absoluto a raíz de esa decisión de subir a Jerusalén. Sabemos todos, en fin, todo lo que se le vino encima. Dios puede hablar también, ¿cómo no? A través de palabras proféticas, sí, claro que sí. Pero Pablo, por encima de la palabra profética, y este era un profeta verdadero y genuino, por encima de esa palabra, pone el sentir de su corazón y su relación con Dios. Y el argumento que presenta es este: no me estéis lloriqueando ni quebrantándome el corazón, porque quiero dejar bien claro que no solamente estoy dispuesto a que me aten y me torturen, sino estoy dispuesto incluso a dar mi vida, si hace falta, por la causa del Evangelio y por mi Señor Jesús. Lo tenía clarísimo en su vida. Así que hemos visto cómo los ángeles, el Espíritu Santo, a través de una visión, el Señor también con voz audible, como no, a través de profecías, pero también hemos visto muchas veces en la palabra de Dios que Dios habla a través de sueños, ¿sí o no? Muchas veces. El caso de José, el caso del otro José, el del Nuevo Testamento, que dice la Biblia que el Señor le habló en un sueño, que tenía que que aceptar a su mujer, que no la había engañado, que no la había mentido, ¿verdad? Hay momentos en la Biblia en los que Dios habla a través de sueños. La Biblia dice que una de las señales de los últimos tiempos es que los ancianos tendrán sueños y los jóvenes tendrán visiones. Lo dice el profeta Joel en el capítulo 2. Los jóvenes tendrán visiones y los ancianos soñarán sueños. Y si quieres saber si eres joven o anciano, pues mira a ver qué estás. O estás teniendo visiones o estás teniendo sueños. Y ahí ya sabes por dónde van los tiros, ¿no? Pero dicho sea de paso, lo más importante de todo esto es siempre lo que la palabra de Dios termina como conclusión diciéndonos. Podemos tener sueños, podemos tener visiones, podemos tener un sentir. Alguien nos pudo decir por ahí no sé qué cosa. Pero no te olvides que el Señor hoy en día, como habla a su pueblo y a su iglesia, es a través de su santa y bendita palabra. ¿Cuántos dicen amén? Es a través de la palabra de Dios que sabemos lo que tenemos que hacer. Y quiero terminar leyendo en Hechos capítulo 1. Hechos capítulo 1. Para que veáis cómo hay un texto que en aquellos días de espera, desde la ascensión de Cristo hasta que llega el día de Pentecostés, ellos están estudiando la palabra, ellos están analizando las escrituras y llegan a un texto que dice lo siguiente. Hechos capítulo 1, versículo 20. Hechos 1, versículo 20. Esta palabra que vamos a leer, ellos la leyeron del Salmo 69. Salmo 69 dice así. Está escrito en el libro de los Salmos: sea hecha desierta su habitación y no haya quien more en ella. Tome otro su oficio y tome otro su oficio. Ellos interpretaron por este versículo del Salmo 69, repito, ellos interpretaron que había quedado un vacío cuando Judas, uno de los discípulos, se ahorcó y se quitó la vida. Ellos entendieron que según este Salmo había que nombrar a otros. Ahora, cuidado, ellos recurren a la palabra, ellos saben que el Salmo 69 dice que da a entender indirectamente que Judas se suicidaría, que Judas se quitaría de medio, que otro tendría que ocupar su lugar, pero interpretan mal la palabra. Ellos hacen una votación, ellos dicen, bueno, fulanito o menganito. Dice que echaron suertes, la suerte cayó sobre un discípulo fiel que había estado con ellos desde el principio, llamado Matías. Ellos deciden que Matías sea el que ocupe el lugar de Judas, el que se ha ahorcado, pero nosotros sabemos por la historia bíblica que así no se mueve el Señor. Hemos visto cómo Dios habla por sueños, por visiones, por profecías, por la palabra, el Espíritu Santo, pero nunca a través de la suerte, nunca a través de echar suertes. Será fulano, será mengano, no. Ese sistema es un sistema humano, no es un sistema divino. Y aquí de lo que se trata no es de adaptar, no es de utilizar los sistemas humanos para saber la voluntad de Dios, sino de descubrir los sistemas de Dios para hablarle a los seres humanos. ¿Cuántos dicen amén? Sí, Dios suplirá todas vuestras necesidades. ¿Quién suplirá nuestras necesidades? Dios. ¿Qué dice Filipenses 4:19? ¿Alguien lo sabe de memoria? ¿Alguien sabe Filipenses 4:19 de memoria? Mi Dios, pues, suplirá todas vuestras necesidades conforme a su riqueza en gloria en Cristo Jesús. Mi Dios suplirá. ¿Quién suplirá las necesidades de un pastor? ¿Quién? ¿Quién suplirá las necesidades tuyas como oveja? ¿Quién suple las necesidades de la iglesia? Mi Dios, ¿sí o no? Dígalo fuerte, mi Dios suplirá mis necesidades. Pero vamos a comprar la lotería por si acaso. Vamos a ver. Usted ha dicho ahora mismo, literalmente, la promesa del Señor en Filipenses 4:19. ¿Para qué compra entonces la 11? ¿Para qué hace la quiniela? ¿Para qué juega los juegos de azar? Bueno, mi Dios, usted ha dicho que mi Dios suplirá mis necesidades, ¿sí o no? Pues si es mi Dios, que lo haga Dios. No le eche una mano a Dios. No dice la palabra que otro tomará su oficio, ¿sí? No dice la palabra que la casa de Judas quedaría desierta, que el hueco quedaría porque él mismo se quitó de en medio, ¿sí? Porque Dios lo llene. Si Dios nos nombró a nosotros, ¿a ti quién te nombró, Juan? ¿A ti quién te llamó, Pedro? ¿A ti quién te llamó, Tomás? Y a ti, Juan, y a ti, Bartolomé, y a ti, Mateo, ¿quién te llamó a ti? A mí me llamó el Señor. Dice que estuvo toda la noche orando, ¿sí o no os acordáis? Toda la noche estuvo orando. Y al día siguiente dice, Juan, Andrés, Santiago, y Él los llama. Bueno, pues si nos llamó a nosotros así, ¿por qué ahora nosotros queremos echarle una mano a Dios de llenar un vacío que Él permitió que se vaciara? Que lo llene el Señor, porque su palabra, para que se cumpla, el que tiene que actuar es Él y no yo. Entonces ustedes tienen que madurar y tienen que crecer.

0: háblame. Y el Señor te puede hablar esta noche. El Señor te puede hablar en una profecía, a través de un mensaje, a través de un ángel. Claro, ¿cómo no te va a poder hablar el Señor si el Señor no ha cambiado? Pues si el Señor no ha cambiado y tú tienes la fe y la creencia de que Él no ha cambiado, que Él ni es sordo ni es mudo, amén, ni es sordo ni es mudo, pues abre tu corazón a las formas que Dios ha escogido para revelarte su voluntad y no pongas tu sistema nuevo que no tiene nada que ver con el sistema de Dios. Cuando Dios quiso llamar a Abraham, ¿a quién llamó? ¿A quién llamó? Abraham. Cuando el Señor quiso utilizar a David para que fuera el segundo rey de Israel, le dijo a Samuel: vete a la casa de Isaí, son 8 hermanos, ¿eh? Ponga en una bolsa los 8 nombres y venga, vete sacando. No, este no es, este sí es. ¿No? Porque para ti es difícil saber entre 8 cuál es el verdadero, pero para mí no. Amén. ¿Cuál será? ¿Será este? ¿Será el otro? El Señor sabía cómo se iba a llamar el segundo rey de Israel, ¿sí o no? Pues vete y unge a David. Y a ese fue el que ungió el Señor. El Señor sabe dónde vives. El Señor sabe cómo te llamas. El Señor sabe qué número de zapato tienes. Tu DNI lo conoce el Señor, tu ADN, tu grupo sanguíneo. Lo conoce absolutamente todo. Dice que nuestro embrión vieron, nuestros ojos vieron al Señor. Por lo tanto, amados hermanos, no tengamos temor de que no vas a saber qué hacer en la vida, porque el que busca halla, el que llama se le abrirá y el que pide recibe, dice la palabra. Lo que hay es que buscarle de corazón, lo que hay es que buscarle de verdad. Pero ahora te digo lo siguiente: si tú lo buscas de verdad, si tú le pides, Señor, háblame, si tú le pides, Señor, guíame, si tú le pides, Señor, úsame, si tú le dices, Señor, cuenta conmigo, cuidado, porque Dios te va a tomar la palabra. Y cuando Dios te hable, ya no tienes excusa. Cuando Dios te diga, sí, úsame, pues venga, ahora la obra. Ay, pero espera, no, tú me dijiste que te usara y yo te quiero usar y tú me estás poniendo pegas. Ahora no, mañana, y espérate que no sé qué, y espérate que no sé cuánto. No hagas un plan paralelo. Tú tienes que adaptarte al plan, al diseño y al propósito de Dios para tu vida, y no tener tú un plan paralelo y de vez en cuando te metes en el plan de Dios y de vez en cuando quieras que Él se meta en el tuyo. No, hay solamente una línea, y es la línea que Dios te marca, no la que tú te estás inventando a tu manera. El Señor dice: encomienda al Señor tu camino, confía en Él y Él hará. Eso es lo que dice la Biblia. No hay otra forma, no hay otra manera, no hay ningún atajo, sino que siempre hay el mismo precio a pagar: sinceridad, perseverancia, constancia. Y el Señor es galardonador de los que le buscan. Si tú estás buscando palabra de Dios para tu familia, para tu matrimonio, para tus estudios, para tu presente o para tu futuro, si estás buscando palabra de Dios, no que Dios te bendiga tus planes, porque Dios no tiene ninguna obligación de bendecir tus proyectos, ¿eh? Eso es lo que a lo mejor alguien te enseñó, pero yo no te lo enseñaré nunca. Dios no tiene ninguna obligación de avalar y de apoyar tus negocios, tus proyectos, tus ideas, tus planes, tus anhelos y tus sueños de la vida. No, te equivocas. Dios bendice lo que es de Él, lo que Él manda que se haga, lo que Él manda que se ejecute. Eso es lo que Él bendice y prospera y respalda y sostiene. Lo demás no tiene nada que ver con sus sueños. Cierra tus ojos en esta tarde, allí donde estás. Yo te he enseñado. Dios habla a través de ángeles, Dios habla a través de su Espíritu Santo, Dios habla a través de visiones, el Señor habla con voz audible personalmente, a través de su bendita palabra, a través de palabra profética, a través de sueños. Mira, 1, 2, 3, 4, 5, 6, 7 formas diferentes, 7 formas diferentes. Qué curioso, la música que existe, toda la ópera, toda la música que existe, cualquier estilo que sea, está basado en 7 notas. Con 7 notas principales.
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1: Las 8 de la mañana con 51 minutos.

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1: Muy buenos días a todos. Espero se encuentren muy bien. Yo espero que sí. Espero estén teniendo una excelente mañana. Estén teniendo ya un excelente inicio de semana. Y pues, por supuesto, ahora va a ser mucho mejor ya que estamos al aire con ustedes un día más, un lunes más, la segunda semana del mes de septiembre. Qué rápido, ¿no? Qué rápido. Ya la otra semana estamos quincena y ya pues se acerca muy, bastante rápido el día de la independencia. Y para muchos descanso que cae el día martes 15. Y bueno, pues continuamos con la programación del día de hoy. Usted ya me conoce, usted ya nos conoce. Yo soy Richard Colmenares, locutor de Top FM 105.3. Y vamos a empezar ya con la programación, o continuar ya con la programación habitual del día de hoy, lunes de baladas románticas. Estoy listo y dispuesto para complacer sus gustos musicales. Ya saben que me pueden mandar un mensaje de texto al número de teléfono o a la página. Pero si no saben la página, el número de teléfono es el 5969-2212. Repito, 5969-2212. Ahí puede mandarme un mensaje de texto solicitando su canción favorita que quiera escuchar, ya sea en español, ya sea en inglés. Estamos para complacer todos sus gustos. Continuamos y seguimos con este espacio lleno de recuerdos, sentimientos y de esas canciones que parecen hablar directamente al corazón. Ahora nos iremos con una mujer que nos ha regalado grandes éxitos y, por supuesto, el sabor latino en escenarios de todo el mundo. Gloria Estefan. Es una canción que nos habla de ese amor bonito, de ese amor que uno guarda con cariño. Y aunque la vida cambie los caminos, porque hay personas que, a pesar de que pasan por nuestra vida, dejan una huella que ni el tiempo logra borrar. Así que sí, por si tienes ese buen humor en el corazón, esta canción va especialmente para vos. Súbele un poquito el volumen o todo como a ti te guste y déjate llevar por la música y que haga lo suyo, y disfrutemos juntos con Mi Buen Amor de Gloria Estefan.

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1: Y continuamos con más música y ahora nos iremos con una de esas canciones que tienen drama, despecho y una historia de amor que todavía duele. Porque seamos sinceros, hay amores que cuesta soltar aunque la vida ya nos haya dicho hasta aquí, hay que tomar otro rumbo. Desde el mundo de la bachata llega Aventura, con una canción que muchos han cantado a todo pulmón, especialmente aquellos que alguna vez tuvieron que ver cómo ese amor se les escapaba de las manos. Así que, si alguna vez se tocó decir, ni modo, la vida sigue, hermano, esta va para vos, porque aquí en Top FM 105.3 también tenemos canciones para recordar, suspirar y hasta echarse una buena despeinada del corazón. Vamos con Aventura, la boda.
2: La popular presentadora de televisión Celinés Toribio se encuentra en estos momentos contrayendo nupcias con el príncipe Pedro Borbón. Familiares, amigos y personalidades del mundo del espectáculo y del jet set internacional se dieron cita en la iglesia de Santa Bárbara para presenciar este grandioso acontecimiento. Veamos.
3: Queridos hermanos, continuemos con esta boda. Si hay alguien presente que se oponga a este matrimonio, que hable ahora

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1: Las 9 de la mañana con 52 minutos.
2: Y seguimos al aire aquí en Top FM 105.3 y continuamos con esas canciones que no solamente se escuchan, se sienten. Porque cuando el amor es verdadero, hasta decirte extraño parece poquito para todo lo que uno lleva dentro ustedes. Y hay canciones que logran ponerle palabras a ese sentimiento que necesitas que alguien sepa, de querer tenerlo cerca y de no imaginar la vida sin esa persona. Ahora nos vamos con una agrupación que marcó una época en sus letras llenas de emoción y sentimiento, La Quinta Estación. Así que, si por ahí hay alguien que todavía ocupa un lugar especial en tu corazón, pon esta canción, porque esta canción probablemente te va a tocar una fibra. Aquí en Top FM 105.3, Me Muero, de La Quinta Estación.

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1: Y continuamos con más canciones y con más baladas románticas. Hay personas que llegan a nuestra vida como una pieza que parece encajar perfectamente. Pero con el tiempo nos damos cuenta de que el amor también puede ser un verdadero rompecabezas. Y de eso sabe mucho esta canción. De intentar entender los sentimientos, de buscar respuestas y de descubrir que no todo el amor tiene una explicación. Vamos a disfrutar ahora de una voz que se ha ganado un lugar especial en la música latina, por supuesto. Lazo, o Lazo, como usted quiera decirlo. Con una canción para todos aquellos que alguna vez sintieron que tenían el corazón hecho pedacitos y tuvieron que volver a armarlo. Aquí está Rompecabezas de Lazos en Top FM 105.3.

Y continuamos con más música y seguimos con esas canciones que llegan justo cuando uno necesita ponerle palabras a lo que siente. Porque hay momentos en los que uno dice, ya estuvo bueno. Se sacuden los malos recuerdos o los buenos recuerdos, respira uno profundo y decide comenzar a vivir para uno mismo. Y aunque el corazón todavía tenga sus recuerdos, también aprende a soltar. Y aprender a soltar también, déjeme decirle que puede ser una forma de quererse, de apreciarse a uno mismo. Y con eso llega este artista que sabe convertir las emociones en canciones, como Kany García, con una de esas letras que hablan de cerrar ciclos, recuperar la tranquilidad y decirle adiós a aquello que ya no nos hace bien. Así que para quienes estén estrenando una nueva etapa en el corazón, uno más tranquilo por supuesto y las miradas puestas hacia adelante. Vamos con DPM de Kany García aquí en Top FM 105.3.

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1: ¿Qué tal si empezamos con algo más o menos así en la guitarra?
2: 1, 2, 3, 4, 5, 6.

Y seguimos al aire con más canciones aquí en tu estación favorita. Hoy lunes de baladas románticas. Vamos a viajar por esa historia de amor que nos pone a pensar. Porque hay canciones que parecen contar una novela completa en apenas unos minutos. Ahora llega Tres Voces de forma parte de una historia que forma parte de la historia también de la música romántica en español. Pandora. Una canción llena de sentimiento, dolor y ese reclamo que nace cuando alguien siente que le han quitado el lugar que le corresponde en el corazón de otra persona. Porque cuando se ama de verdad, no siempre es fácil aceptar que alguien más ocupa ese espacio. Y vaya que estas historias nos han hecho suspirar más de alguna vez. Así que nos iremos a recordar, a cantar y quizá hasta dedicarla por ahí. Porque uno nunca sabe con quiénes se está escuchando y uno nunca sabe si la están escuchando con el corazón apachurrado. Aquí está La Usurpadora de Pandora en Top FM 105.3.

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1: Y ahora sí, déjenme decirles, queridos radioescuchas, vamos con una canción de esas que traen pasión, romanticismo y mucha intensidad. Porque Alexander Pires tiene esa manera tan especial de interpretar el amor con una voz que definitivamente sabe cómo llegar directo al corazón. Y también despertar uno que otro recuerdo. Así que para quienes están enamorados, para quienes tienen una persona especial cerquita del corazón y para quienes simplemente disfrutan una buena canción romántica, sube el volumen porque llega Alexandre Pires con Quitémonos la ropa, aquí en Top FM 105.3.

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1: Son las 10 con 52 minutos.
2: Y seguimos con más música aquí en tu estación favorita. Y vamos con una canción que nos recuerda que aunque una historia de amor termine, siempre queda algo de ella ahí guardadito en el corazón. Porque a veces uno dice, ya no me hace falta, no la necesito, no lo necesito. Pero solo basta con escuchar una canción para recordar una mirada o pasar por algún lugar conocido para que aparezcan todos esos recuerdos que creíamos haber olvidado. Y para acompañarnos, en este momento llega una de esas grandes voces de la música romántica, Cristian Castro. Una canción para quienes aprendieron a seguir adelante, para quienes cerraron una etapa y también para aquellos que todavía están descubriendo que la vida continúa con o sin ese mentado y mencionado amor. Vamos a disfrutar No Me Haces Falta de Cristian Castro aquí en Top FM 105.3.

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1: Y seguimos por aquí con más canciones, acompañándote con más canciones y con esas que tienen algo especial. De esas que uno escucha y de repente se pone a recordar a alguien. Ahora vámonos con un grande de la música latina, un artista que tiene una manera única de mezclar el romanticismo con ese sabor caribeño que nos pone de buen ánimo. Porque Estrellitas y Duendes es de esas canciones que hablan de ilusión, de cariño, de esos pequeños detalles que hacen que uno enamore todavía más. Así que ya sabes, si estás manejando, trabajando, descansando o simplemente tomando tu cafecito, súbele un poquito el volumen, que aquí viene Juan Luis Guerra con Estrellita y Duendes por Top FM 105.3.

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1: Son las 11 con 20 minutos.
2: Y seguimos con una de esas canciones que decimos, puchica, nos trae un montón de recuerdos. Porque hay amores que se van, pero no se van del todo. Se quedan por ahí en una canción, en un recuerdo, en una fecha o en un rinconcito del corazón donde todavía cuesta cerrar la puerta. ¿Y quién no ha pasado por eso, verdad? Uno dice, ya lo superé. Pero de repente suena una canción y ¡zas! En toda la cara regresan esos recuerdos. Así que vamos a disfrutar de uno de los grandes éxitos de los años 90, ¿por qué no? De la voz de Ricky Martin. Esto es A Medio Vivir para todos los que alguna vez han sentido que el corazón se quedó precisamente a medio vivir. Sube el volumen que aquí estamos en Top FM 105.3.

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1: Y continuamos con más música hoy lunes de baladas románticas. Y ahora sí, vamos a ponerle un poquito más de ritmo a este momento. Me escribieron en el WhatsApp, un saludo a toda mi gente que me está escuchando allá en Santana. Y me escribieron: Richard, por favor, tengo ganas de escuchar a Michael Jackson, al rey del pop. ¿Y por qué no? ¿Por qué? Porque hay canciones que desde que empiezan ya nos ponen a mover la cabeza, a cantar y hasta recordar aquellos buenos tiempos. Y si hablamos de grandes artistas, definitivamente tenemos que hablar del rey del pop, el inolvidable Michael Jackson. El jiji, dijeron por ahí. Y vamos con una canción que da ese toque coqueto, alegre y contagioso que nos recuerda que cuando alguien nos gusta de verdad, se nos nota hasta en la cara. Así que, en donde estés, súbele el volumen porque es para disfrutarla y cantarla y dejarse llevar. Aquí vamos con Michael Jackson con The Way You Make Me Feel por Top FM 105.3.
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1: Y bueno, pues ahora viene una de esas canciones que uno escucha y dice, ¡ah, qué recuerdos! Porque cuando uno está enamorado de verdad, se anima a todo, a querer, a soñar, a decir lo que siente, aunque dé un poquito de pena o de miedo, uno lo hace. Esta canción es de esas que muchos hemos dedicado alguna vez, o a poco no. Y si usted tiene por ahí a esa persona especial, pues que dejó ese momento para recordarle que el amor también se trata de atreverse. Vamos a escuchar una de las canciones más bonitas de Alex Ubago. Aquí está, Sin Miedo a Nada, por Top FM 105.3, la música que te acompaña.

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1: Son las 11 noticias. Con 53 minutos.
2: Y así hemos llegado al final de nuestro momento al aire. Pero antes de despedirnos, vamos a cerrar con una canción que tiene fuerza, sentimiento y mucha actitud. Porque en el amor hay algo que importa, y es querer a alguien. Ese significado no deja de ser a uno mismo. Cada quien tiene su vida, sus sueños y su manera de sentir. Así que esta va para todos los que han aprendido a quererse, a valorarse y decir: yo soy yo y no soy propiedad de nadie. Nos despedimos con la voz de Pepe Aguilar y este temazo, No Soy de Nadie. Gracias por haberme acompañado, por sus mensajes. Ahí me solicitaron unas canciones de Michael Jackson. Una pequeña confusión ahí, se me coló una, pero complací a mi radio escucha. Le mandamos un saludo allá a Santa Ana. Siempre por dejarnos ahí, pues, un ratito entrar en sus hogares, en sus trabajos, en sus oficinas, en sus corazones. Nos escuchamos en el próximo momento al aire, aquí en Top FM 105.3. Un abrazo, mi gente bonita. Yo soy Richard Colmenares y estaremos escuchándonos también en unos minutos en el programa de Enfoque Noticias y Enfoque Deporte. Sigamos con Pepe Aguilar, No Soy de Nadie, aquí en tu estación favorita.

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0: Muy buenas tardes, amigos oyentes. Buenas tardes, bienvenidos a la presente emisión informativa a esta hora del día. Como siempre, iniciando una semana de bloqueos, una semana de problemas dentro de lo que es el país. Bloqueos en diversas rutas del país de Guatemala, pero no aquí en el departamento del Petén. Manifestaciones para hoy, se tiene programado a las 14 horas 2 de la tarde. Manifestaciones por parte de los transportistas. Todo esto derivado a que el combustible ya sobrepasa los 45 quetzales. A nombre de nuestro director Yuri Colmenares, Richard Colmenares RGH, le decimos buenos días. Buen provecho en la hora del desayuno, almuerzo o cena. Ya sabe que nosotros estamos con ustedes de lunes a viernes a las 6 de la mañana, 12 de mediodía y a las 18 horas 6 de la tarde. Richard, buen día.
1: ¿Qué tal a toda nuestra audiencia? Espero se encuentren muy bien, que tengan un excelente y bendecido inicio de semana. Estamos muy contentos, muy alegres de traerle la información a nivel departamental, nacional y por qué no una que otra internacional. Un saludo a toda nuestra audiencia que nos está sintonizando en nuestra cadena radial. Un saludo para nuestra gente de Sayaché, en La Candona Musiquera, en Radio Mopán, Melchor de Mencos. Y también aquí en el área central en FM Maya, emisión Mediodía, y por supuesto Isleta Santa Bárbara, Radio PT.
0: Claro. Este fin de semana reportan 3 personas fallecidas por hecho de tránsito. Uno en Iscochol, antes de llegar a Poptún, Petén, entre Dolores y Machaquilá. Una persona colisionó por la parte trasera de un vehículo. También se reporta otro hecho de tránsito, precisamente por esa misma ruta, un poco más adelante. Esta persona venía en su vehículo, derrapó y lamentablemente falleció al chocar, a colisionar con un árbol. Y el día de hoy fue localizada una persona sin vida, esto en el Parque Central del municipio de San Francisco Petén.
1: El fin de semana se extraviaron unos estudiantes, nos reportan, ¿verdad, profesor? Y el cual fueron ya localizados tras reporte de extravío en el Parque Nacional Tical.
0: De acuerdo a la información que dieron a conocer las autoridades de gobernación y de la policía, estos estudiantes son originarios del municipio de San Benito, lo que sí no sabemos de qué instituto o de qué escuela pertenecían.
1: Tenemos una actualización de Estación La Paz en San Benito Petén con referencia a los temas de energía eléctrica.
0: Bueno, problema de energía en este momento a nivel departamental y a nivel nacional. Varios sectores del municipio de San Benito y de la ciudad de Santa Elena de la Cruz se encuentran sin servicio energético, al igual algunas comunidades del municipio de Flores.
1: En clima en Guatemala y a nivel departamental, pues nosotros estaremos informando cómo estarán las lluvias y el calor a partir del 7 hasta el 11 de septiembre.
0: Identifican a persona que falleció en accidente en Iscochol, Dolores, Petén. Se trata del señor Oscar Miz, conocido como entre los traileros cariñosamente como el Diablo. Él se encontraba bajo la rastra durmiendo cuando un motorista impactó en la parte trasera de este, donde él se encontraba, ya que la carga le pertenecía y para cuidarla se quedó en el lugar.
1: El fin de semana se nos reporta que un estudiante fue atropellado cuando participaba en un desfile escolar.
0: Esto fue en el Naranjo Frontera.
1: Tenemos más información nacional. Déjeme indicarle que fallece reconocido músico en un accidente de tránsito y la familia busca esclarecer causas del incidente. También tenemos tránsito complicado el día de hoy, hecho de violencia y accidentes obligan a cierres viales. Estas son noticias nacionales para toda nuestra audiencia que nos está escuchando por medio de internet allá en la ciudad capital.
0: Tendremos una entrevista con Obed Morales de la Dirección del Área de Salud Petén Norte. Esto para hablar sobre los servicios que está prestando el área de salud aquí en el departamento del Petén, especialmente en 6 municipios. Otra entrevista que tendremos vía telefónica es con la directora departamental de educación en Petén. Esto con la única finalidad para que la comunidad educativa conozca sobre los diversos proyectos y restricciones que se realizarán durante el 15 de septiembre, durante la Semana Cívica, así como también las medidas que se tomarán quienes incumplan estos requerimientos por parte del Ministerio de Educación y la conclusión del ciclo escolar 2026.
1: Tenemos una noticia internacional que está trascendiendo en redes sociales, el cual fue una tragedia allá en el Estado de México. Tenemos videos del accidente con pirotecnia en una feria, el cual dejó 10 muertos y 64 fueron resultados heridos.
0: Fueron a realizar un evento, ¿no?
1: Es correcto.
0: De alegría, de convivencia, una feria, no sé. Pero lamentablemente termina en tragedia como muchas que se realizan en diversas partes del mundo.
1: Así es. Y también tenemos 48 cantones están anunciando protestas en la capital por el alza de los combustibles y niegan bloqueos.
0: Bueno, ellos no, pero los transportistas sí. Desde hoy o desde anoche iniciaron bloqueos precisamente en Río Hondo.
1: Sube el precio del maíz blanco por menor oferta derivado de la sequía.
0: Bueno, un quetzal por dos tortillas es el costo de la tortilla en algunas tortillerías del área central.
1: Y para nuestra gente de Guatemala también, la PMT cierra temporalmente dos carriles de la calzada San Juan tras un ataque armado contra taxi pirata.
0: Estas y otras informaciones presentaremos a continuación luego de esta brevísima pausa comercial. Regresaremos con el detalle de las noticias.
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0: siempre con la visión de servir a la niñez y a la juventud de este departamento.
1: Vamos a comenzar, doctora, sobre algunas restricciones sobre la corrida de antorcha para los estudiantes. ¿Cuáles son las que se ha emitido por parte del Ministerio de Educación?
0: Bueno, mire, el desfile o el recorrido de las antorchas continúa. Sin embargo, como Ministerio de Educación siempre tenemos como objetivo principal resguardar la integridad y la seguridad de nuestros estudiantes. Derivado de esa acción, a través de la Dirección General de Coordinación de Direcciones Departamentales y GECOL, se emitió la circular 42-2025, que tiene una serie de lineamientos que van enfocados específicamente a resguardar la integridad de los niños. Sabemos que en años anteriores han habido hechos que tenemos que lamentar, y pues como Ministerio de Educación sí queremos garantizar las tradiciones, el fervor patrio. Sin embargo, nuestro interés superior es resguardar la integridad de la niñez y la juventud. Derivado de eso está la circular, que no prohíbe las antorchas, pero sí da una serie de lineamientos, como por ejemplo que puedan existir docentes que acompañen a los niños, porque a veces va un solo docente con una cantidad grande de estudiantes y no le permite al profesor poderlos cuidar a todos. También se ha indicado que los padres de familia puedan autorizarlas.
1: Bueno, se nos cayó la entrevista. Vamos a ver si nos... hay algunas recomendaciones, ¿no?, que tienen que tomar en cuenta los catedráticos. Es que anteriormente viajaba una sola persona, un solo docente, y verdaderamente un solo docente no podía controlar. Sí, licenciada doctora, se nos cortó la llamada, pero continuamos con lo que usted estaba diciendo. Solo son recomendaciones que emite el Ministerio de Educación en cuanto al recorrido de antorchas, pero que no se quitan, se deja como una tradición, costumbre.
0: Correcto, no se quitan, solo hay recomendaciones, lo cual buscan es guardar y de una u otra manera intensificar las medidas de seguridad para los estudiantes.
1: Bueno, ya estamos en septiembre también, ¿verdad?, y entramos al mes de octubre. ¿Qué cosas hay para la conclusión del ciclo escolar 2026 para el sector privado y público?
0: En el presente año tanto el sector privado como público tiene su propio calendario escolar. En cuanto al sector oficial o público, como nosotros le llamamos, se tiene contemplado el día 30 de octubre como el último día de clases. O sea, nuestros niños van a estar atendiendo o llegando a las escuelas hasta el 30 de octubre. Para eso el Ministerio de Educación también ha hecho el desembolso del último paquete de alimentación escolar para garantizar que los niños tengan alimentación escolar hasta el día 30 de octubre. Sin embargo, nuestros compañeros maestros van a estar laborando hasta el día 13 de noviembre, que es el último día del ciclo escolar. Pues este año se van a retirar 15 días antes los compañeros, esto es para que el próximo año, si Dios permite, pues quizás se pueda regularizar ya el ciclo escolar. Sabemos que derivado de la pandemia hubo un corrimiento en el calendario escolar como tradicionalmente. Pues nosotros ya estamos también preparándonos para poder acompañar ese proceso del ciclo escolar. Y es una de las razones por las cuales hemos invitado a los maestros, a los directores, a los coordinadores distritales, que aprovechemos los últimos días de clases que nos queda del presente ciclo escolar.
1: Doctora, también en cuanto a las tablets que están entregando ustedes, es un sistema innovador aquí en el departamento en Guatemala. ¿Ya cuántas escuelas, alumnos han sido beneficiados y si continúa ese programa?
0: Pues gracias a Dios sí es algo innovador. Realmente hay un compromiso indeleble de la señora ministra de Educación de poder llevar la tecnología, el programa de tecnología digital se llama, por cierto. En el departamento del Petén está beneficiando a 43 establecimientos del ciclo diversificado del sector oficial. Esto incluye también a los nuevos establecimientos. Este año, gracias a Dios,

0: Dios y con el compromiso de la señora ministra, que en Petén se aperturaron 19 establecimientos que son institutos nacionales del ciclo diversificado. A todos los alumnos de cuarto grado ya se les hizo la dotación. Ya se han entregado un aproximado de 11 establecimientos. Esta semana tenemos como 8 entregas. Hoy precisamente entregó la Escuela Normal Bilingüe Intercultural en Sayaché. Se está beneficiando un aproximado de 2.430 alumnos del ciclo diversificado de cuarto grado. Y también se está apoyando un aproximado de 237 docentes que imparten el cuarto grado. Realmente es un compromiso, las tablets son de los jóvenes, las compras las han estado haciendo las organizaciones de padres de familia. Nosotros como dirección departamental únicamente hemos trasladado los fondos. Quiero agradecer a los padres de familia, especialmente a las directivas de las organizaciones de padres de familia, por ese apoyo que han brindado. No solo es la tablet, sino también va un paquete de internet por un año. Y pues este programa pues vino para quedarse también. Hay un compromiso grande, la inversión está llegando a todas las escuelas del departamento de...
1: Ok, doctora, en cuanto al tema de remozamiento, también ha ido avanzando este programa en beneficio de la comunidad educativa.
0: Los compañeros asesores pedagógicos estamos también tenemos dos partes. Usted me hablaba de reforzamiento. Que los asesores pedagógicos están acompañando. ¿Me decía remozamiento?
1: Sí, sí.
0: Correcto. Bueno, también tenemos reforzamiento, pero en remozamiento, precisamente hoy estamos ya depurando el bloque número 3, que tenemos un aproximado de 116 establecimientos para este bloque. En lo que llevamos del presente ciclo escolar, ya llevamos un aproximado de 230 establecimientos de este año, y sumado al año 2024 y 2025, ya llevamos casi 1.800 establecimientos remozados en el departamento de Petén. La inversión ha sido fuerte, pues hemos también pedido el apoyo a los coordinadores distritales, a los técnicos de infraestructura, a los técnicos de servicios de apoyo, para realmente transparentar el uso de estos recursos. A Dios gracias, pues con mucha satisfacción hemos visto cómo los centros educativos en el departamento de Petén han cambiado. Y pues nuevamente, ¿verdad?, nuestro agradecimiento a la señora ministra de Educación, que tiene esa visión de que realmente debemos de propiciar ambientes dignos para nuestros estudiantes.
1: Sí. Gracias, directora departamental de Educación, licenciada Gloria Catalán. Ya para finalizar, ayer se perdieron 3 estudiantes ahí en el Parque Nacional Tikal. ¿Qué opinión le merece? ¿Si era una excursión o los 3 estudiantes iban por su cuenta?
0: Mire, lo que son excursiones a lo interno del departamento generalmente es a través de las coordinaciones distritales que solicitan el permiso. Los alumnos, yo tengo entendido que iban en una excursión de un establecimiento de aquí del área central, un colegio, y pues definitivamente tenían la resolución. Sin embargo, es lo que yo le he dicho, que pues nuestros jóvenes no los podemos tener así quietos. A Dios gracias, y pues al apoyo que brindaron oportunamente las autoridades competentes, los jóvenes aparecieron, y es de aprovechar para pedirle a los maestros, a los directores. Yo siempre he dicho, tenemos que llevar suficiente personal docente para acompañar, porque usted sabe que la energía de la juventud a veces es difícil de tenerla, pero pues gracias a Dios los jóvenes pues ya fueron entregados desde anoche a sus padres, y pues esperamos en Dios que esto no vuelva a repetir y que se tomen pues de una u otra manera todas las medidas preventivas, porque tal y como le dije con el tema de las antorchas, nuestro deseo como autoridades educativas es que realmente nuestros jóvenes gocen de todas las actividades que se realicen, pero dentro de un marco de seguridad.
1: ¿Y para cuándo tienen ustedes programado ya el desfile del 15 de septiembre, doctora?
0: Bueno, mire, desde la dirección departamental, oportunamente giré la circular 28-2026, donde pues se le solicitó a los señores coordinadores programar las actividades a partir del día jueves 10 de septiembre. Sin embargo, dentro de las escuelas y en algunos municipios pues ya han iniciado con las actividades como los festivales gastronómicos, los festivales de danza folclórica, pues también contribuye al desarrollo de nuestros estudiantes. Aquí en el área central, desde el municipio de Flores, se tienen contemplado algunas actividades. Hay tres desfiles el día sábado, si no estoy mal. Se inicia con el desfile del nivel preprimario, el día domingo con el desfile del nivel preprimario, que es 13, el 14 el desfile de primario y el día 15 es el desfile del nivel medio, en el cual van a acompañar todas las autoridades gubernamentales, nos va a acompañar el señor gobernador y pues también todas las autoridades, los jefes de instituciones y el personal de las diferentes instituciones, como tradicionalmente se ha hecho.
1: Muchas gracias, directora del Departamento de Educación, licenciada Gloria Catalán. Ya para finalizar, ¿alguna recomendación a la comunidad educativa, ya que estamos en la recta final del presente ciclo escolar?
0: Bueno, en primer lugar, un llamado, ¿verdad?, a los padres de familia, que realmente apoyemos a nuestros jóvenes en el desarrollo de las diferentes actividades. Recordemos que pues la conmemoración de los 205 años de vida e independencia debe generar no solo alegría, sino también un compromiso por mejorar nuestra querida Guatemala y pues vivir las fiestas de independencia en un marco de paz y de tranquilidad. Pero también pues un llamado a que apoyemos a nuestros hijos, a los maestros, agradecerles por todo el trabajo que realizan. Nuevamente mi petición a que aprovechemos cada día de lo que nos resta del ciclo escolar para propiciar oportunidades de aprendizaje a nuestros estudiantes y pues ya oportunamente irán de vacaciones. A toda la comunidad educativa, gracias por el apoyo que han brindado al desarrollo de la educación en este departamento. Y pues a usted, gracias por darnos la oportunidad de poder dar a conocer las diferentes actividades que tenemos.
1: Ok, doctora, muchísimas gracias. Hemos escuchado a la doctora Gloria Catalán a través de Corporación Radio Petén y emisoras como Radio Mopán y La Cantona Musiquera y Top Estéreo por la entrevista que nos hizo el favor de facilitarnos a través vía telefónica, donde se conocieron muchos temas de importancia en favor de la comunidad educativa. Doctora, muchas gracias. Gracias, doctora. Interesante, ¿no?
2: Interesante información para toda nuestra audiencia.
1: 13, 14, 15. 13 preprimaria, 14 primaria y 15 el desfile ya con todas las instituciones. Creo que hasta el ejército, el ejército también hace desfile o participa en el desfile el día 15. Gobernación y alcalde de Flores, San Benito también participan y estudiantes de otros niveles. Y el fin de año, ya octubre, precisamente el 30 de octubre, finalizan el ciclo escolar para las escuelas del sector oficial y el sector privado el 15 de octubre. El 30 de octubre finaliza el ciclo escolar 2026 para los colegios o institutos oficiales o escuelas oficiales o públicas. Por ahí ya comenzar nuevamente el 2 o 3 de enero 2027, de acuerdo al retorno del sistema de descanso de vacaciones e inicio de clases que se tenía años anteriores, antes de lo que fue el COVID.
2: Así es, también vamos a cambiar un poco de información. Tenemos actualización de Estación La Paz de San Benito Petén. Personal de Nerguate se encuentra trabajando para solucionar los inconvenientes en el banco transformador de energía eléctrica que alimenta la estación, los cuales se presentaron en horas de la noche el día de ayer. El servicio de agua se encuentra suspendido en los siguientes barrios: La Paz, Valle de La Paz, El Panorama, Colonia Itzá, Colonia Tikal, Colonia Juárez, y será restablecido hasta que Nerguate finalice los respectivos trabajos, el cual pues agradecen toda su comprensión.
1: Y el problema del servicio energético pues ha complicado el servicio de agua potable de la empresa MAPED y de las municipalidades que directamente, como San Andrés, San José y San Francisco, ante esos constantes apagones han sufrido quemas de bombas respectivas, por lo cual se solicita a la población que el servicio de agua es irregular en algunos sectores, esto derivado al mal servicio de energía eléctrica.
2: Una persona sin vida tras trágico hecho de tránsito en la aldea Ixcojosh, Dolores. Una persona perdió la vida este fin de semana pasado tras registrarse un grave accidente de tránsito en jurisdicción de la aldea Ixcoxol, ubicada en el municipio de Dolores, Petén. Cuerpos de socorro y autoridades locales se trasladaron al lugar para brindar auxilio y acordonar el área, a la espera del Ministerio Público para realizar las diligencias correspondientes. Un masculino fue identificado como Jason Fernando García, residente del caserío Agricultores Unidos del municipio del Chal, el cual descanse en paz.
1: Bueno, este accidente se registró ayer en horas de la tarde, porque llovió bastante fuerte, y en Sacpuy, escuche usted, en Sacpuy, ¿qué hicieron los de Cocode de Sacpuy?
2: Por este medio se informa a todos los vecinos que derivado a las fuertes tormentas y vientos ocurridos el día 6 de septiembre de presente año, a esa hora de la tarde aproximadamente, nuestra aldea presenta los siguientes daños. Los daños reportados que nos manifiesta el COCODE son viviendas afectadas, ingreso de agua, desprendimiento de techos de lámina y caída de ramas sobre casas, vías de acceso obstruidas, caída de árboles en caminos principales y secundarios, red eléctrica, cables de energía eléctrica tirados en diferentes sectores, representando alto riesgo. Las cuales acciones realizadas por el COCODE fueron las siguientes: se realizó el recorrido y la verificación de daños en la comunidad. El reporte número 2241-176087, según la brigada número R40-2, el nivel prioridad alta.
1: Bueno, y hay manifestaciones, bloqueos desde anoche en Río Hondo. Tenemos información ahí que desde la noche de ayer nos mandaron un video donde se da a conocer que ya habían arrancado con bloqueos en Río Hondo, y esto, claro, por supuesto que sí, afecta la libre locomoción de las personas y de el transporte. Porque ahí sí no están dejando pasar absolutamente nada.
3: Todo tapado el puente Río Hondo. Tapado el puente Río Hondo, ni salgan, porque esto va para toda la noche.
1: Bueno, tapado toda la noche ese pedacito para que usted escuchara que desde anoche Río Hondo está bloqueado, y no solamente Río Hondo, sino que hay muchas rutas en nivel nacional que se encuentran bloqueadas. Se espera que durante el transcurso de estos días o de esta semana, o más tardar hoy en la tarde o mañana temprano, puedan buscarle una solución. Entre tanto, los cantones de Totonicapán estarán haciendo marcha pacífica hacia lo que es el Congreso de la República, también con la finalidad de poderle exigir al Congreso que apruebe una iniciativa en la cual el combustible pueda disminuir de precio. El problema que en este momento, ante la guerra que se tiene en el Medio Oriente, ha complicado y ha desbalanceado la economía, especialmente en petróleo, sus derivantes, como es el diésel, la gasolina súper regular, así como también otros que van directamente a tener graves consecuencias, como es la canasta básica familiar, y que el sufre todo esto es el consumidor final.
2: Así es, como bien decía el profesor, agrupaciones de transportistas y representantes de otras organizaciones expresan su inconformidad por el impacto que el encarecimiento de las gasolinas y el diésel tiene en el costo de la canasta básica. A estas acciones se suman otras movilizaciones previstas para los próximos días. El Consejo de Alcaldes Comunitarios de los 48 cantones de Totonicapán, el cual convocó a una marcha pacífica para el día de mañana, mientras que transportistas anunciaron una movilización por distintos puntos de la ciudad capital para el día miércoles. Los bloqueos confirmados, según la información compartida por la Dirección General de Protección y Seguridad Vial, el Provial, se confirman 9 puntos bloqueados, el cual es el kilómetro 136, la CA 09 Norte, Río Hondo, que es lo que estábamos mencionando hace poco, en Zacapa, el kilómetro 137, CA 10, Río Hondo, Zacapa, nuevamente, bueno, el Río Hondo y el Norte. La ciudad capital en la novena avenida, entre la novena y la décima calle de la zona 1, el kilómetro 96 RN 14 en el sector conocido como el Rodeo de, en Escuintla, el kilómetro 126.5 RN 20, Aldea Santa Cruz Acapa, en Cobán Alta Verapaz, en el kilómetro 211, también en Cobán Alta Verapaz, en el kilómetro 209, siempre en la CA 14, y el kilómetro 999 de la CA 14, Santa Cruz Alta Verapaz. Y por último, el kilómetro 126.5 RN 20, Aldea Santa Cruz Zacapa. Mientras tanto, la Policía Municipal de Tránsito de Villanueva hace el llamado a los conductores de tomar en cuenta el bloqueo de la RN 14 y que, ya que esto va a provocar un incremento en tránsito vehicular en la ruta de Bárcenas en Milpas Altas.
1: Vamos a ir a una breve pausa comercial. Vamos a regresar con más información aquí en Enfoque.
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9: Vamos con más información, amigos oyentes, sobre la situación que prevalece, que los gremiales del transporte extraurbano, escuche usted, de pasajeros de rutas cortas, han ofrecido una conferencia de prensa a los medios nacionales. Y como sabemos que muchos de aquí viajamos a la ciudad capital de Guatemala y a veces vamos confiados en nuestros vehículos y no sabemos dónde hay bloqueos, donde hay marchas y donde está el tráfico impasable. Entonces, aquí le dejamos parte de una entrevista que realizaron un día antes de haber tomado acción de paralizar, de bloquear o de hacer caminatas hacia el Congreso de la República.
1: ¿Cuál será el horario de inicio de esta marcha? Asimismo, ¿dónde será el inicio y hasta qué punto desean?
10: La hora de inicio calculada, 8 de la mañana, día 9 del mes de septiembre, destino final, el Parque Central y lógicamente Congreso de la República. Vamos a dirigirnos, como bien dije, a Calzada Aguilar Batres, Avenida Bolívar. Ahí confluiremos con los que provenientes de Occidente, me refiero a la Calzada Roosevelt, para confluir a través del anillo periférico y llegar hasta la zona central, Parque Central, y lógicamente dirigirnos al Congreso de la República.
1: Y por último, por favor, ¿cuál es ese mensaje que usted le gustaría dejar a la población? Se mencionaba de no pretenden afectarlos en cuanto al transporte, entonces para que ellos también sepan y estén enterados de que el transporte va a continuar, va a seguir su funcionamiento, ¿cuál es ese mensaje para que ellos también estén tranquilos?
10: Entendemos que un mensaje de esta naturaleza, una conferencia así, genera expectativas de ausencia de servicio, no es una paralización, es una manifestación pacífica, lo que significará básicamente que los autobuses no van a estar ausentes, haremos un uso racional de las unidades en manifestación y que lógicamente los autobuses que se queden en servicio cubrirán la atención necesaria de los usuarios que lo demanden.
9: Bueno, ahí está la información. También tenemos información, amigos oyentes, sobre esa situación de una persona que fue localizada en el centro de San Francisco. Según fuentes, se trata de una persona de oficio peluquero. Hoy en hora de la mañana hay una fotografía ahí donde la persona aparece sentada sobre una silla blanca bajo una carpa y al percatarse algunos vecinos se dieron cuenta que había sangre que corría sobre el asfalto y se dieron cuenta que tenía un proyectil de arma de fuego en la cabeza por la parte de atrás, por lo que presumen que fue una herida de arma de fuego. Esto se registró en horas de la mañana directamente cuando fue localizado precisamente, es conocido como el Chino y es peluquero de la comunidad de San Francisco. Llamó poderosamente la atención y la gente bastante asustada porque una situación como esta no se la esperaban para el día de hoy.
11: Tenemos una noticia nacional, el cual la PNC retira 21 cámaras en zonas 18 y 24. ¿Qué pandillas usarían para vigilar autoridades y controlar sectores? El cual suman 427 este año. La PNC retiró 21 cámaras clandestinas en la zona 18 y 24, presuntamente usadas a pandillas para vigilar a dichas autoridades. En el operativo participaron investigadores de la División de Investigación de Desactivación y Armas y Explosivos, la DIDAE, en coordinación con otras unidades de la PNC y el Ejército de Guatemala. Con este nuevo retiro, las autoridades reportan 427 cámaras clandestinas desinstaladas en lo que va el año como parte de las acciones como estructuras criminales.
9: Bueno, continuamos con más información, amigos oyentes. Estudiante es atropellado cuando participaba en desfile escolar. Esto se registró en el Naranjo Frontera. Bomberos voluntarios de la 106 Compañía trasladaron desde el Naranjo Frontera a un estudiante que fue atropellado cuando participaba en un desfile escolar del establecimiento educativo. Según información, la imprudencia de un conductor en motocicleta provocó el atropellar al estudiante que presentaba fracturas en las extremidades inferiores.
11: También una tragedia en México, los videos del accidente con pirotecnia en una feria dejó a 10 muertos. Al menos 10 personas fallecieron y 64 resultaron heridas por un accidente con pirotecnia en el marco de unas fiestas patronales en la parroquia de la comunidad de Santa María Canchesda, municipio de Temascalcingo, en el estado de México, vecino a la capital. El accidente ocurrió en la noche del fin del día sábado. El fin de semana indicó que el domingo 6 de septiembre el gobierno de Estado de México en un comunicado. De acuerdo con información preliminar, con cortes de 9:30 horas de hoy, 10 personas perdieron la vida y 64 resultaron lesionadas. Estas últimas fueron trasladadas a distintas unidades médicas para recibir atención especializada, informó el gobierno estatal.
9: Una situación bastante incontrolable, ¿no? Como en Guatemala, que sucede lo mismo, ¿no? Donde han fallecido varias personas. Es una traición, es cultural, pero lamentablemente no se toman las medidas de prevención. El distanciamiento de las personas, como se ve ahí, no estaba de acuerdo, ¿no?
11: Bueno, fue una fiesta patronal, es correcto. Igual nosotros pues corremos el mismo riesgo ya que empiezan las fiestas patronales aquí. También ya se acerca Navidad, Año Nuevo, el cual son fechas muy, muy, muy festivas, el cual pues se queman cohetes, juegos pirotécnicos, y ya empiezan las ventas de estos. Hay unos que ya están prohibidos, como el famoso canchinflín.
9: Y el buscaniguas.
11: El buscaniguas también. Entonces hay que tener sus medidas de precaución, sí, para este tipo de ventas.
9: Bueno, escuchemos a los 48 cantones. Hicieron una conferencia.
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9: Ahí estamos, ahí se nos fue la... Ya tenemos a Deportes aquí.
11: Ya tenemos aquí al licenciado Francisco López listo para darnos nuestra información de deportes.
9: Bueno, y Deportes, Flores ganó 4-3 ayer, ¿no?
17: Al San Cristóbal, muy buenas tardes, mis estimados amigos. Roger Antonio Gómez Heredia.
9: San Benito también ganó, ¿eh?
17: San Benito ganó 4-0 el viernes. Así es, 4-0 ganó San Benito el día sábado ante la AFF Guatemala. Muy buen resultado, retoma nuevamente en la senda del triunfo, que había tenido un bache en Sayache.
9: Y si vamos con el fútbol nacional, Comunicaciones empató, pero perdió los 3 puntos.
17: Y Comunicaciones, como bien dicen, que Y le llueve sobre mojado.
9: Sí, sí, sí.
17: Lamentablemente.
9: Bueno, se babosearon, dijo aquel, porque metieron 6 jugadores extranjeros.
17: 6 extranjeros dentro del terreno de juego, se les pasó la mano.
9: Se les pasó la
17: mano. Habían empatado, no un fútbol vistoso, lamentablemente, para Comunicaciones, no. A través de un penalti fue que lograron la igualdad, minuto 93 por ahí.
9: Sí, claro.
17: Sí, pero.
9: El Municipal empató con.
17: Con el recién ascendido San Pedro, que. San Pedro la verdad que.
9: Está jugando.
17: Sí. De todos los equipos que han ascendido a Liga Mayor les cuesta muchísimo, pero mucho. Pero este equipo jamás había estado en la Liga Mayor y sin embargo va muy bien, con paso firme, superando equipos de tradición.
9: Bueno, los que van en la cola es Cobán Imperial.
17: Cobán Imperial, no sé qué, si al final despidieron al señor Ramiro Cepeda, el argentino, que no, pues no le ha ido muy bien en los diferentes equipos que ha tenido.
9: Yo no sé qué pasa con los entrenadores, no sé, pero yo creo que más son los jugadores que los entrenadores, porque los que están jugando son los jugadores.
17: En alguna parte.
9: Mira, ahí en el fútbol internacional, mira hasta Real Madrid, ¿cuántos goles falló y perdió 1-0?
17: Perdieron 1-0 el viernes, me parece, sí, ¿verdad?
9: Perdieron con
17: el Betis.
9: El Betis. Y Mbappé, Vinicius.
17: Falló un penalti, yo no vi el partido, sí, pero falló un penalti.
9: Pero se lo hizo cantado, prácticamente ya sabía dónde lo iba a tirar.
17: Lamentablemente para ellos.
9: Sí, y tuvieron oportunidades, como unas 5 o 6 oportunidades, según estaba viendo yo el resumen, y no metieron el gol. O sea.
17: Y el Barcelona me parece que goleó 5-0. Digo, parece porque ayer estuve fuera en Macanché con sí. Top FM 105.3.
9: Sí, no miré el resultado.
17: Pero buscando. Sí, me parece que ganó 5-0.
9: Y ya le sacó 3 puntos de diferencia al Real Madrid.
17: Sí, paso firme, arrollador. Así es, y pues enhorabuena por San Benito, que es pues nuestro equipo nuestro de la primera división, también a los Peces Blancos de Flores, 4-3, iban perdiendo 2-0, después 2-1, después 3-2, y al final se vienen con 3 puntos de oro para Flores Petén.
9: O sea, ¿dónde estaban jugando?
17: En San Cristóbal, es de Chiquimula.
9: ¿De Chiquimula?
17: Sí, es un equipo de Chiquimula.
9: Uh-huh. Ok.
17: O sea que, muy bien. Lamentablemente para Flores uno quiere que solo ganen, pero a media semana empató con Juventud Tecoluteca, acá en el Macofión 1-1.
9: Igual que se está exigiendo a San Benito que todos los partidos lo ganen, pero recuerden que nuestro fútbol de visita es difícil ganar solamente de local. Pero
17: y el rival también cuenta.
9: También cuenta.
17: Sí. Uno quiere que ganen por lo menos los de locales todos, pero a veces no sucede así. Pero muy bien por los equipos. Sayache cayó 1-0. No recuerdo bien si fue con Achopa, pero por aquí tenemos la información completa. Fue con Sacachispas. Muy buenas tardes a toda la afición de Enfoque Deportivo. Muchísimas gracias de nuevo acá en el aire. Hoy día lunes estamos ya a 7 de septiembre. Dentro de 8 días, el 14, van actos, mi estimado joven dinámico Richard Colmenares. Buenas tardes.
11: ¿Qué tal, Lee? Buenas tardes. Sí, ya en la otra semana empiezan los actos de correr. Empiezan la caravana donde vamos a llevar la antorcha.
17: Los actos, ¿verdad? Qué bonito las escuelas, sí, es también bonito. Que participan, ¿verdad? Qué
11: se siente. Como bien decían, es bonito porque a veces los actos pues representan nuestra comunidad.
17: Exacto.
11: La cultura que tenemos y sí. Lo bonito que es tener ser peteneros y ser guatemaltecos.
17: Felicitaciones a los maestros por todas esas iniciativas que tienen para ¿también? Realizar diversidad de actos, sí.
11: Eso tiene mucha creatividad.
17: Eso es. La iniciativa, la creatividad también.
11: Y el gusto.
17: Cuenta mucho. Sí.
11: Porque hay unos que lo hacen por de plano, es un compromiso, ¿no? El 15 de septiembre.
17: Por cumplir.
11: A puro tubo,
17: lo tengo dijimos, que hacer, ¿verdad?
11: Dijimos por aquí ya libremente. Pero hay otros que en realidad nacieron para esa vocación.
17: Sí, felicitaciones a todos los maestros, a todos los niños, jóvenes, adolescentes también, ¿verdad? Porque participan en las diversas actividades alusivas a nuestra emancipación política, que es el 15 de septiembre, pero desde el 14 inician. Todos esos actos. Bueno, los actos ya iniciaron.
11: Ya están, ya
17: sí,
11: están.
17: Pero el 14 es cuando se manifiesta de una mejor manera, ¿verdad? Con las traídas de las antorchas. Así que felicitaciones desde Enfoque Deportivo. Soy Francisco López. Tuvimos un fin de semana, desde el día viernes hubo fútbol nacional, pero vamos a hablar acerca de Sayache. Saludos cordiales hasta allá a través de la Lacandona Musiquera. Saludos a la afición de Sayache, ese bonito pintoresco lugar. Sayache, pues de visita, y lo que hablábamos con el profe Roger Antonio, ¿verdad? Pues que se cayó 1-0, sin embargo, pues esto debe ser un aliciente para que se retome nuevamente el camino del triunfo, del éxito, porque Sayache de verdad es un equipo altamente competitivo. Felicitaciones a toda la afición, jugadores y cuerpo técnico de allá, de ese bonito lugar, de Sayachepetén, que nos escuchan a través de la Lacandona Musiquera, así como también nos escuchan a través de Radio Mopán en la fronteriza y linda ciudad de Melchor de Mencos Petén. Saludos cordiales a través de Enfoque Deportivo. Estamos llegando gracias a la Municipalidad de Flores y el señor alcalde municipal con toda la información deportiva del fin de semana. San Benito el día sábado 5 de septiembre recibió a la AFF Guatemala y los tres puntos se quedan en casa. 4-0, un contundente resultado para San Benito. Enhorabuena para los muchachos que pues ahora ya un nuevo aire y en la tabla de posiciones también pues es de felicitarlas. Ahí van para arriba, enhorabuena, porque se ubican en la sexta posición con 12 puntos. Con la caída de Saeche, pues los desplazaron ahí al séptimo lugar. Saeche también tiene 11 puntos. San Benito tiene 12, Saeche tiene 11. Esos son nuestros equipos peteneros. El Atlético Mictlán es el auténtico único líder con 25 puntos. Los Conejos de Mictlán, que siempre ellos, este equipo ha subido varias veces a la Liga Mayor, pero solo hace una temporada y va de vuelta. No le auguro nada malo, sino que es parte de la historia del Atlético Mictlán de allá de Asunción, Mitajutiapa. Esperamos de que en esta ocasión, si logran ascender, sea pues de una forma más competitiva. Así es de que muchas gracias nuevamente. Estamos a través de Enfoque Deportivo. El día de ayer estuvimos desde la mañana allá en la comunidad de Macanché, muy bonito lugar, por cierto. Atractivo, gente amistosa. Ahí se llevó a cabo la tercera jornada de la Copa Femenina Muni Flores. Son 9 equipos los que participan, 180 mujeres. Cada equipo está conformado por 20 chicas y 9 equipos nos da 180 mujeres ahí compitiendo en la liga, perdón, en la Copa Femenina Muni Flores. Y desde las 9 de la mañana hubo acción a una sola sede, fue en Macanché. Y a primera hora pues fue un clásico de acá del área central. Se enfrentaron las Tigritas femenil contra las chicas de San Benito. Ellas abrieron la tercera jornada a las 9 de la mañana allá en Macanché. Resultado final, el clásico se lo trajo pues San Benito. Las chicas de San Benito se vinieron con una contundente victoria de 4-1 sobre las Tigritas Acafut. San Benito pues va con paso perfecto. Tigritas pues tuvo su primer tropiezo. Así es de que San Benito tiene 9 puntos, Tigrita se quedó con 6. Y seguidamente se vino el encuentro entre las chicas del Socotzán, que enfrentaron a las 11 de la mañana al Deportivo Ramonal. Aquí hubo un festín de goles, se dio el inicio del partido a las 11 de la mañana en punto, donde el Deportivo Socotzán, las chicas del Socotzán ganaron con este contundente marcador 13-0 ante el Ramonal. Felicitaciones al Socotzán, pues van con paso firme de 3 disputados, 3 ganados, 9 puntos al igual que San Benito, pero Socotzán ya tiene una muy buena diferencia de goles derivado de la victoria de ayer, 13-0. Enhorabuena también a Ramonal, que ahí está compitiendo y tienen un punto en la tabla de posiciones de las chicas del Ramonal. Todavía falta mucho por recorrer, así de que este fue el segundo partido. Y en el tercer partido a las 13 horas, 1 de la tarde, las chicas del Caoa se enfrentaron al Deportivo Pachacamán. Un poco de lluvia ya a partir de la 1:30 por ahí, y ya en la segunda parte pues hubo muchísimo más lluvia. Sin embargo, las chicas pues dieron todo dentro del terreno de juego con un resultado final favorable a representativo. Las muchachas del Caoa se alzaron con la victoria con el marcador de 3-0 ante las muchachas del Deportivo Pachacamán. Aprovechando que hablo de Pachacamán, este próximo domingo 13 la sede va a ser Pachacamán. Ahí serán los 4 encuentros por la cuarta jornada de la Copa Femenina Muniflores. Y por último, para cerrar la jornada dominical, las Águilas de Flores, quienes son locales allá en Macanché, recibieron a las chicas del Deportivo El Naranjo. Un duelo bastante llamativo, tuvimos la oportunidad de cubrir toda la jornada gracias a Top FM 105.3, pues que nos provió el medio de transporte, el equipo de audio, de transmisión. Ahí estuvimos transmitiendo con cabina, con aire acondicionado, con todas las comodidades. Nos protegimos de la lluvia también, y gracias al licenciado Yuri Colmenares y a todo el equipo de Top FM 105.3. Y las Águilas de Flores, como decía, pues fueron las locales y al final se alzaron con la victoria de 3-0 sobre las chicas de El Naranjo. Felicitaciones a todos los equipos participantes de la Copa Femenina Muniflores. Esta es la primera edición y se inició pues hace prácticamente ya 15 días. Y este próximo domingo va a ser en Pachcamán la sede. Ahí estaremos pues transmitiendo nuevamente a través de Top FM 105.3. 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Gracias especiales a usted, sinceras también, a la amable audiencia que nos sintonizan los lunes, miércoles y viernes a través de Top FM 105.3. Cambiamos ahora de aire, nos vamos a la Liga Mayor de nuestro fútbol. La jornada 7 arrancó desde el día viernes. El día viernes tuvimos ya fútbol a partir de las 19 horas allá en el Estadio Pensativo de Antigua Guatemala. El viernes 4 de septiembre, los Aguacateros de Antigua recibieron a los Militares de la Aurora con un triunfo de Antigua GFC 2-1 sobre los Militares del Aurora. Ya para el día sábado 5 de septiembre se abrió esta jornada sabatina, donde los Chicharroneros de Misco, allá en el Estadio Santo Domingo de Guzmán, recibieron a los Cremas del Comunicaciones, que pues Roberto Montoya no estuvo en el banquillo, obviamente por los documentos, que el trámite que se debe realizar, pero al frente estuvo Kevin García en la banca de los Cremas y Deportivo Misco se puso adelante en el marcador. Hubieron varias polémicas durante los 90 minutos de juego, sin embargo, el Deportivo Misco se puso adelante con minuto 70 por ahí aproximadamente, pero los Cremas del Comunicaciones al minuto corrido del 93 de juego, a través de un tiro de penalti muy bien ejecutado, empataron las acciones 1-1. Con ese resultado final, pues el árbitro dio por finalizado el encuentro, sin embargo, pues poco tiempo después, a través de las redes sociales, se divulgó de que los Cremas del Comunicaciones pues prácticamente perdían el partido 3-0, derivado que incluyeron durante 4 minutos a 6 foráneos, 6 extranjeros dentro del terreno de juego, cuando el reglamento, las normas de competencia dicen que son un máximo de 5. Así es de que los Cremas del Comunicaciones venían de mal en peor a la hora de perder 3-0, lamentablemente. Lamentable que se den esos casos en nuestra Liga Mayor del Fútbol. Hay que recordar que en el torneo anterior también Misco ganó sobre la mesa, esta vez fue en el Estadio El Trébol. Los Rojos del Municipal también se les fue la mano con la inclusión por ahí de más y perdieron el partido 3-0 ante el mismo Deportivo Misco. Misco está haciendo historia. Y pues nada de culpa que ganen los partidos en la mesa, porque se hicieron los reglamentos para que sea una competencia digna para todos. Así es de que nos vamos nuevamente para la jornada sabatina hasta el Estadio Marquesa de la Ensenada, donde los Leones Marquenses recibieron a los Chivos del Xelajú. Una contundente goleada de visita de los Superchivos en el Derby de Occidente disputado en San Marcos el día sábado. 4-0 los Chivos del Xelajú ante el Deportivo Marquense, que nuevamente perdieron, ya tenían ratito pues que venían sumando, sin embargo en esta ocasión ante su misma afición fueron derrotados 4-0, lamentablemente para Marquense, y Xelajú pues se llevó muy buena victoria. Ya para el día de ayer pues los Príncipes Azules del Cobán Imperial recibieron a los Pecho Amarillos del Deportivo Guastatoya. Esto fue el día domingo 6 de septiembre allá en el José Ángel Rossi de Alta Verapaz, en Cobán, bonito lugar, bonita ciudad, el clima súper agradable, pero el clima no le ayudó ahora al Cobán Imperial y cayeron 1-0 ante los Pecho Amarillos de Guastatoya. Cobán Imperial lleva 4 partidos disputados, los 4 perdidos, lamentable, tiene 4 puntos y afortunadamente para ellos Suchitepeques no logró sumar, porque de lo contrario Cobán Imperial estuviera hasta el fondo de la tabla. Los dirigidos por el señor Ramiro Cepeda, el argentino, no encuentran la brújula, andan perdidos por ahí prácticamente ya en el onceavo lugar, y a ver qué pasa si hay movimientos en el banquillo, porque no le salen las cosas a el señor Ramiro Cepeda. Así es de que el Guastatoya de visita se alzó con la victoria. Ya en el último partido, en el cierre de la séptima jornada, hubo acción allá en el Estadio El Trébol, en la zona 3 de la ciudad de Guatemala, ante una asistencia pues no como se esperaba. Estaban de visita los sanpedranos. El Deportivo San Pedro hizo el viaje desde allá del occidente para enfrentar a los rojos de Municipal. Municipal, pues, la verdad que no pudo descifrar ese esquema defensivo que planteó San Pedro, porque ese partido sí tuve oportunidad de verlo después de llegar de Macanché, y la verdad que Municipal no pudo descifrar ese cerrojo que desde el principio puso San Pedro. Al final de cuentas, San Pedro se lleva un punto valiosísimo, pero muy valioso, importante para ellos. El no perder ante Municipal de visita, eso les da pues una motivación extra. Por el contrario, Municipal perdió al Flaco Martínez por expulsión ya al final de los 90 minutos, con lo cual pues quedó ese sabor pues agridulce ahí entre todos los aficionados, porque se esperaba, y de acuerdo a lo que se manifestaba en las redes sociales, una victoria de Municipal, pero San Pedro dijo: momento, aquí la llave la tengo yo y aquí no pasan. Así es que el resultado final fue de 0-0. Así es que la sorpresa de la fecha: San Pedro frena a Municipal. El recién ascendido San Pedro dio la nota al sacarle un empate sin goles a Municipal en el Manuel Felipe Carrera, a la ciudad de Guatemala. Primer punto como visitante para los checanos en el torneo, consolidándose en un sorprendente, escuche usted, tercer lugar con 13 puntotes que tiene ahí el Deportivo San Pedro. Enhorabuena, porque los benjamines siempre llegan a sufrir a la Liga Mayor, pero en esta ocasión San Pedro está diciendo: momento, aquí vine yo a luchar, a pelear, y aquí estamos presentes. Enhorabuena, como repito, para el Deportivo San Pedro. La otra nota, la goleada super chiva en el derbi de Occidente. Xelajú destrozó a los Leones de Marquense 4-0 como visitante. Los saltenses suman 8 goles a favor y solo uno en contra de sus últimos dos juegos. Ha anotado 8 veces Xelajú y solo ha recibido uno. Y quien está en crisis de verdad son los Príncipes Azules, que cayeron 0-1 ante Guastatoya en su propia casa y se hunden en el penúltimo lugar con apenas 4 puntos. De 7 partidos disputados, de 21 puntos disputados, los Príncipes Azules, que siempre dan batalla, están peleando en la cima de la tabla de posiciones, ahora están en el 11º lugar con únicamente 4 unidades. Y pues arrancó la era de Roberto Montoya también en Comunicaciones. Y pues a ver qué tal, cómo le va al final de cuentas a Roberto Montoya, que tiene mucha experiencia, ha dirigido varios equipos en nuestro país. Así es que en la tabla de posiciones, Municipal líder con 16 puntos, le sigue Antigua con un partido menos, con 15, Deportivo San Pedro 13, Guastatoya llegó a 12 unidades, Xelajú con 10 puntos. Así es de que tendremos acción este próximo jueves, pero esos detalles los vamos a dar en nuestra programación de este próximo miércoles, que estaremos nuevamente al aire gracias a la Municipalidad de Flores, a Top FM, también FM Maya y Radio Petén, a La Candona Musiquera y Radio Mopán allá en Melchor de Mencos. Reitero, pues ayer estuvimos de una jornada muy bonita, alegre, con bastante afición en los graderíos del campo comunal de Macanché, a unos 35 kilómetros aproximadamente de la cabecera municipal de Flores. Y es una muy buena respuesta para el fútbol femenino. Las chicas se sienten motivadas también por una muy buena asistencia de aficionados desde el primer partido hasta las 5:30 que finalizó la jornada. Se mantuvo la presencia de aficionados, así como también el movimiento comercial, que para mí es grato mencionar este punto, de que también se lleva pues el comercio a las diferentes comunidades con las actividades futbolísticas. Felicitaciones también a quienes estuvieron a su cargo del montaje ayer de la tercera jornada de la Copa Femenina. Pues no hubo ningún inconveniente, la cancha estaba lista, debidamente marcada, con los banderines, las mallas, desde las 8 de la mañana. Y felicitaciones a don Amado, también a la señora Briseida allá en Macanché. Gracias por todas las atenciones, de verdad, muchísimas gracias, altamente agradecido. Así es que primeramente Dios, nos vemos este próximo domingo en Pachacamán, llevándole la cuarta jornada de la Copa Femenina Muniflores. Gracias a la Municipalidad de Flores. Yo me despido, soy Francisco López. Gracias a todos por su amable audiencia. Enfoque Deportivo, llegando a todos ustedes gracias a Top FM 105.3, FM Maya, Radio Petén, La Lacandona Musiquera en el pintoresco Sayache y Radio Mopán en la linda y fronteriza ciudad de Melchor de Mencos. Me despido, gracias a mi dinámico amigo que siempre está aquí presente, el joven Richard Colmenares. ¿Habrá lluvia hoy, mi estimado joven?
11: No, Lick, en el pronóstico del clima el día de hoy no hay probabilidades de lluvia, más sin embargo siempre pues, le hacemos la recomendación a toda nuestra audiencia que esté preparado porque cuando menos esperamos nos caen los aguas.
17: Ayer llovió en Macanché como a las 13:30 hasta para las 15 horas, bastante fuerte, no sé cómo estuvo por aquí.
11: Aquí estuvo también bastante fuerte la lluvia este fin de semana. Ajá. También nos reportan lluvia hasta el día jueves.
17: Hasta para el jueves.
11: De momento vamos a estar con climas calurosos, con temperaturas de 34 hasta 40 grados.
17: Enhorabuena, muchísimas gracias por la información a mi joven amigo, el dinámico Richard Colmenares, aquí en cabina. Me despido, soy Francisco López, muy buen provecho. Si va a conducir o va conduciendo, por favor, tome todas las medidas necesarias, que en casita lo esperan con el cariño y el aprecio de siempre. Muy buena tarde, hasta la próxima.
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1: Una de la tarde. Con 52 minutos.

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1: Son las 2 de la tarde con 50 minutos.

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1: Son las 3 de la tarde con 50 minutos.

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1: Son las 4 de la tarde, con 51 minutos.

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0: 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Maestros, muchas gracias.
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